0: golpe tremendo. Claro, imagínate los padres corriendo, saliendo de la habitación, cogieron al niño y fueron a refugiarse en la otra habitación con sus hijos pequeños. Y ahí, estando en la otra habitación, pasaban muchísimo miedo porque oían cómo gente se movían por su casa, aunque su casa estaba cerrada al de Alicanto.
1: Ya. Según nos han contado algunos expertos, poltergeist está provocado siempre por alguien físico, un adolescente. ¿Ocurría eso en la casa? ¿En esa casa de...?
0: Nosotros, el equipo de investigación que estuvimos allí, estábamos Pedro Amorós, Iván Itán, Lucía, María Guillén, estábamos unos cuantos compañeros, barajábamos mucho esa hipótesis porque una de las hijas que tenía en ese momento 9, 10 años, parecía que fuese ella la que lo provocaba, porque cuando ella se movía por diferentes partes de la casa, es como si la casa reaccionara a ella. ¿Sabes? Por eso nosotros barajamos esa posibilidad. De hecho, pensábamos que la niña nos engañaba. Y me acuerdo que en un momento dado hasta pedimos a los padres permisos para ponerle un polígrafo y la niña no mentía las cosas que nos contaba.
1: Ya. ¿Y esas manos que sujetaban en la cama? ¿Llegasteis a saber, como a veces hace Aldo, y ven cuál es el foco del problema o el ente que está ahí atado a ese lugar?
0: Pues parece ser que la dueña, la madre, tuvo una infancia bastante mala y su padre, sobre todo, la maltrataba mucho y tuvo que irse muy pronto de su casa. Y ella decía que ella estaba convencida que ese ser que la sujetaba y que le hacía esas cosas tenía que ser su padre. Y claro, pruebas, como tú comprenderás, pocas, porque claro, nosotros buscamos saber si es que la casa estaba construida sobre alguna antigua construcción, y no, eso era un trozo de la huerta que esta familia compró y se construyó una casa. Nosotros no encontramos nada en ningún sitio donde fuimos a investigar el catastro y todas estas cosas, de que allí hubiese algo. Entonces, bueno, podría ser perfectamente lo que ella dice, que fuese su padre. También podría ser que no fuese nadie, Miguel, y que lo provocara precisamente esos portes y lo provocara los hijos, porque esa niña tenía 9 y 10 años, pero tenía otro hermano de 7 o 8 y una que tenía 12 o 13. Es decir, estamos en la franja en la que normalmente parece ser son los que crean esos poltergeist.
1: Es uno de los casos. ¿Qué sucedió en la casa quemada?
0: Madre mía, la casa quemada es una historia muy larga de contar, y además, fíjate cómo
1: ya sabes que en la radio hay que ser breve.
0: Claro, yo conocía a la persona que murió ahí. Pues mira, muy brevemente, a mí la familia me llama porque tienen problemas en un piso donde viven, un piso nuevo. Cuando vamos allí nos dice, ves esa pared llena de peluches, y después te encuentran los peluches en la puerta del pasillo, de los saltos que pegan desde la pared. Tenemos un Bulldogger que dice hasta el infinito y más allá. Bien, pues como canta solo cuando quiere, le quitamos las pilas y sigue cantando. Entonces, la hija de la dueña de ese piso, que tenía entonces unos 21, 22 años, nos dice que ella sueña con su tío, el fallecido. Y entonces es cuando entramos en materia. El tío fallecido había muerto en una casa de estas antiguas de pueblo, que todavía estaba en pie, había muerto calcinado en un incendio. Y ella decía que se le aparecía a su tío y que le pedía que fuera, y que ella no iba a ir, que fuéramos nosotros, porque él tenía allí tesoro y tenía cosas que había que coger antes que llegaran los otros. Y entonces, bueno, conseguimos que ella nos acompañara, le prometimos que solo sería un día la primera vez, se vino con nosotros, y fue cuando nosotros empezamos la investigación en ese lugar. Y la verdad que es tremendo, Miguel. Entras, nada más abrir la puerta, todo está ennegrecido, tienes que pasar el pequeño hall, entras dentro de lo que es la gran cocina comedor, donde él tenía un sofá cama porque estaban inválidos, y le habían puesto dos televisiones delante, unas mesas de camilla, mesitas de noche a los lados donde tenía radio café y tenía todo. Bien, pues cuando entras a esa casa, descubres que parece ser que era muy caprichoso el fuego, porque solo ardió él y el sofá gama donde él estaba. Y lo curioso es que a él lo encuentran encima de los hierros que fue el sofá gama, en posición fetal. Entonces, si supuestamente él había muerto porque se le había caído la colilla del cigarro en el sofá, entró en combustión, lo asfixió y lo quemó, ¿por qué nos encontramos en posición fetal? Esa era una de las preguntas que había que hacer. Y cuando a nosotros ellos no lo cuentan, digo, es que es increíble, es como si hubiese sido. La sensación que te da cuando estás ahí es como si alguien le hubiera apuntado con un bazo, con un lanzallamas, y él se da cuenta y se encoge sobre sí mismo y el fuego lo pilla. Porque mira, tenía hasta un orinal de plástico que se arrugó, pero no se quemó. Las televisiones, fue tanto la combustión y el calor que hubo allí, que se arrugaron, pero no se quemaron. El radiocasé estaba arrugado. Los cables de la luz estaban arrugados, pero no quemados. Es decir, no había cortocircuito. Pero hubo un calor tremendo. Y la pregunta es, si hay un calor tremendo es porque hay una combustión muy grande. Pero no arde nada más que él y el sofá, y el sofá gama. Todo es un misterio.
1: Qué curioso. Estamos recibiendo ya un montón de mensajes. Sebastián, por ejemplo, músico aficionado, dice que grabó una canción en una grabadora de cintas cassette, la iba a escuchar en el coche con un amigo, era todo perfecto, pero dice, al final se escuchó, cuando terminó su interpretación, una voz que se había colado que decía en tono brumoso, ¡qué bien toca! Marisa Roa también dice que tenía... ocurrió en los años 70, un cassette de esos antiguos, iban a escuchar una cinta sin poner la cinta en el cassette, empezaron a escuchar una conversación de alguien que iba una voz sin que hubiera ningún cassette. Cosas extrañas que suceden. 1:39 en las Islas Canarias. Vamos con más temas que queremos contaros. Quizá ahora las casas encantadas estén esperando.
2: También el cine y los informativos comenzaron a mostrarnos un nuevo misterio.
3: Desde el día que se casaron en 1987, el agente de policía Tom Brown y su esposa Linda habían soñado con ser propietarios de una casa. En 1996, los Brown y sus dos hijos se mudaron a una casa de ladrillo de tres dormitorios en la plaza Twin Oaks de East Peoria, Illinois. Su sueño por fin se había hecho realidad, pero muy pronto se convertiría en una pesadilla. En su primera noche en la nueva casa, Tom y Linda estaban profundamente dormidos cuando desde el sótano les llegaron unos violentos ruidos.
4: Sonaba como si alguien estuviese cambiando de sitio todo lo que guardábamos en el sótano. Me desperté y pensé que era imposible, así que bajé y lo escuché con total claridad. Alguien estaba moviendo cajas de un sitio a otro. Sonaba como si alguien estuviese enfadado, tirando cosas, pero todo estaba en su sitio. No se movía nada. Se oía el ruido, pero no se veía nada.
3: Convencidos de que todo se debía al agotamiento de la mudanza, Tom y Linda olvidaron el incidente, hasta que a la noche siguiente volvieron a oír los terroríficos sonidos, esta vez aún más fuertes. Llamadas a las puertas, portazos, pisadas ahogadas por el suelo del linóleo de la cocina y justo enfrente de la habitación de Chelsea, su hijita de 3 años.
5: Oí crujidos en el suelo, como si alguien caminase por la casa. No dejé de oír todos esos ruidos y estaba muy asustada. Volví a su cuarto, me senté en el borde de la cama y seguí sin ver a nadie, pero oía los ruidos. Era increíble, pero parecía que había alguien observándonos a Chelsea y a mí.
2: Fenómenos inquietantes dentro de nuestros hogares. Algunos los llaman casas encantadas y vamos a conocer algunas de ellas.
1: Siempre suelo preguntarlo cuando nos veo. ¿Estás a gusto, Antonio?
0: Totalmente. Tú sabes que estando contigo siempre estoy a gusto.
1: Me alegra. Estamos recibiendo muchos mensajes de cosas que ocurren. Por ejemplo, Teresa, de un pueblecito de Córdoba, en Montilla, dice que se cuenta la historia de la vieja de la poza Tintín. Mi madre nos la contaba de pequeños y nos da la enhorabuena por el programa. Y también desde Montilla, Córdoba, aquí es la leyenda de las brujas de las Camachas, Manuel Luque, y muchas otras. Vamos con casas encantadas. En el libro recoges unas cuantas. Vamos con la de Cartagena, que está cerca de tu zona. Bueno, está en tu zona. ¿Qué ocurre en esa casa?
0: Bueno, esa casa es espectacular. Es una casa que se construye a principios de los años 60 del pasado siglo, en una extensión de Cartagena, cuando cogieron trozos de monte para que Cartagena se expandiera. Bueno, pues esta familia es una familia del padre, la madre y dos hijas pequeñas. Se construye en la casa y, según parece, desde que nos cuenta una de las hijas, ya años después, desde el primer momento allí suceden muchísimas cosas. Por ejemplo, a ella dice que de pequeña se acostaba y alguien se acostaba a su lado. Ella no veía quién había acostado al lado, pero la cabecera y el hueco aparecían en la cama. Ella se hace mayor y dice que incluso había veces que la cogían como del cuello, aunque nunca sintió que la ahogaran. Ella se hace mayor, se casa y se va de la casa. Y cuando muere el padre, decide que hay que ir a acompañar a su madre. Bueno, manda a su hijo, que ya está en mayor, y el hijo, nada más que se acuesta en la cama, ve cómo se le enciende la luz a la abuela. Le pregunta a la abuela qué pasa. La abuela dice: si yo no he encendido la luz, si ha sido tú, si yo estoy de espaldas. Él tiene un perro y el perro se pone en guardia y empieza a ladrar. Se oye gente por el pasillo. Y al final tiene que llevarse a la abuela a la casa porque alguien intenta ahogarla. Y claro, cuando alguien se le echa encima y ella empieza así a intentar ahogarla, y se lo cuenta después a su hija, la hija le decía: mamá, cuando yo te lo contaba a ti de pequeña, tú no me creías. Sí. Se llevan a la madre y la otra hija, que no vivía allí y por trabajo tiene que volver a Cartagena para no tener que pagar ni hoteles ni alquileres, se va a la casa familiar. Y es cuando a ella aquello se le convierte en un infierno, de estar acostada y oír cómo se mueve alguien por el pasillo, cómo entra a su habitación. Ella se tapa la cabeza de miedo, se queda durmiendo y cuando se levanta al día siguiente se encuentra encima del poyete de la cocina una cubitera y un cuchillo. Dice: si yo dejé todo recogido, ¿cómo puede estar esto aquí? Y le pregunta a su madre y sobre la cubitera y el cuchillo, dice: mira, la cubitera esa está guardada en un armario en un rincón hace más de 20 años, lo que no sé es cómo ha salido ahí. Bueno, pues tú imagínate cuando nosotros llegamos a esa casa y empiezan a contarnos las cosas que le pasan, y nosotros, conforme entramos, es lo que te comentaba antes, que dice esa energía: espérate que os vamos a enseñar lo que sabemos hacer. Con lo cual empiezan a, digamos, a empujarnos desde la entrada de la casa hasta llevarnos al patio, hasta llevarnos al cobertizo. Y nos dicen: no sabemos qué es lo que pasa, tenemos problemas siempre con luz, ha venido todo electricista, pero de repente se va la luz, de repente se viene, nosotros quitamos el automático de la casa y de repente en ese cobertizo de fuera nuestros compañeros preguntan: si estáis aquí, enciende esa luz. Y efectivamente se oye con muchos porrotazos, ¡pum!, y se enciende la luz. Se lo pidieron 3 o 4 veces, con un intervalo de 10-15 minutos. Cada vez que lo pedían sucedía. No había, el interruptor estaba roto, no había cableado y la bombilla era súper antigua, súper sucia y hacía años que no funcionaba.
1: ¿Quién provocaba eso? ¿O qué lo provocaba?
0: Pues según nos dicen las voces, las personas que aún vivían ahí en esa casa. Hay cosas tan curiosas, Miguel, como que en 2 habitaciones contiguas está, en un lado tú lo conociste, Paco Lucha, registrando psicoimagen, y yo con los equipos de grabación, en la otra a 4 metros, y de repente en su pantalla aparece claramente la cara de un niño que se mueve por la pantalla, y yo registro una psicofonía que dice: el niño.
1: Wow. Hay un caso que recoges en el libro que nos contaste, que a mí me puso, no lo vamos a repetir, los pelos de punta, del hostal El Cónsul. Si lo queréis escuchar, lo digo a los oyentes, que busquen en los podcasts. Increíble la historia esa, ¿verdad?
0: Sí,
1: quiero ir al Palacio de Guevara, otro de los sitios que has investigado. Y estamos simplemente datos, pinceladas. Bueno, había que conocer más en profundidad, pero bueno, si quieren, ahí está el trabajo que has hecho. Pero cuéntame, Palacio de Guevara, ¿dónde está? ¿Qué ocurre?
0: El Palacio de Guevara está en Lorca, perteneció a don Juan de Guevara García de Alcalá, al de Alcalá, siglo XVII, siglo XVIII, y es un sitio en el que la leyenda está arraigada a él desde hace muchísimos años. Hay gente que dice que escucha el relinchar del caballo de él subiendo por las escaleras hasta el palacio, que le pegaba con la fusta. Empiezan a contarnos una serie de cosas y nos dan la posibilidad de entrar ahí a investigar. Imagínate, vamos con todo nuestro equipo, monitorizamos todo el palacio y empiezan a suceder cosas. Pero fíjate qué curioso, donde era la zona del palacio donde vivía, digamos, los dueños, don Juan y su mujer, sus hijas, recogías psicofonías, digamos, muy buenas, ¿no? Digámoslo así. Recogías clariesencias, que era olor a rosa. Sin embargo, cuando te ibas a la zona de servicio, las psicofonías eran totalmente de sufrimiento y se olía, por momentos, la clarisencia era, como a huevos podridos. Allí se recogen psicofonías tremendas. Recuerdo que alguna vez, creo que lo hemos escuchado aquí, hay varias psicofonías que recogemos una noche que duran bastante, 30, 40 segundos, que son algarabías de niños, chillando, riendo, llorando, y de repente sale una voz por medio que dice: aquí hay personas perdidas.
1: Wow, tremendo. Saludan desde México, Nueva York, Noruega, multitud de lugares en España también. Nos cuentan esa experiencia que ha vivido mucha gente, que de repente están medio dormidos y sienten como alguien les acaricia el cabello. Poner los pelos de punta, eso,
0: Sí, sí. Yo, por ejemplo, a mí eso me ha pasado. Y los testigos que hemos hablado antes te contaban que alguien le acaricia el cabello e incluso, como te he dicho, le tocaban la espalda, lo cogían del cuello y encienden la luz y no hay nadie. Imagínate esa sensación, lo que es. Yo te puedo decir que te pone no el pelo de punta, sino mucho más. Te da un infarto porque tú estás tranquilo. Imagínate que tú estás tranquilamente en tu casa, estás a punto de dormirte y alguien te toca el pelo, te toca por la espalda, te giras y no hay nadie. Si encima, como le pasaba a nuestro testigo, veía el hueco en la cama y en la cabecera, pues son experiencias tremendas.
1: Ernesto de Coria del Río dice que de pequeño le regalaron unos walkies y a veces solo con el mío encendido escuchaba voces. Me decían que eran interferencias de otras emisoras, puede ser, pero no entendía. No eran los mensajes típicos que se dan en los walkie y lo está reviviendo ahora. Vamos a rápidamente a San Juan de Dios. ¿Hay fantasmas
0: en el hospital? Sí, además fantasmas que los han visto, pero no una ni dos, sino muchísimas personas. El hospital de San Juan de Dios de Lorca antiguamente era un colegio de huérfanas. Allí estaban las hermanas Clarisas de Lorca. Bueno, allí hay un claustro donde está la tumba de su fundadora, Sor Úrsula Germana Raval. Bueno, pues hay un claustro, como te he dicho, está la tumba y hay pues como un banco de mármol y hay gente que dice que se encuentran ahí a una monja vestida de blanco que no habla, que está siempre en oración y que de repente desaparece. Nos cuenta uno de los conserjes que un día, bajando por las escaleras del edificio, mira hacia el fondo y ve a una monja de blanco que va andando hacia el final, hacia la morgue. Y nos cuenta: yo me quedo parado mirándola, pero el susto fue cuando de repente deja de andar y se gira. Conforme se está girando, yo eché a correr a la puerta, crucé a la acera de enfrente y no entré hasta que vino mi compañero. Esas son cosas de las que allí sucede. Y vamos, nosotros ahí registramos un montón de fenomenologías impresionantes.
1: Os divertisteis ahí, ¿eh?
0: Sí, sí, sí, pero muchos piensan que estaban las celdas todavía de las monjas en una zona de aquello. Se utilizó también un trozo de ese edificio como hospital y estaba cerrado y a nosotros nos dejaron entrar y era curioso como entrar a lo que era antiguo quirófano y decir, ¿qué haces aquí? Una pregunta como otra cualquiera. Y una voz te contesta, he muerto aquí.
1: Wow. Rápido pasa el tiempo. 2:52, 1:52 en las Islas Canarias. ¿Te vas a quedar un ratito después de las noticias, te parece?
0: Lo que tú quieras.
1: Para que escuchemos juntos esas psicofonías. Pero ahora nos vamos a otro lugar también donde ocurren cosas misteriosas.
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2: A veces, tras la tragedia, surge el misterio. Nuestros compañeros de Antena 3 nos recuerdan un suceso dramático.
7: Hablamos de ello a menudo el 11 de julio, que es cuando se produce la conmemoración de la tragedia, que la vida se paró en el camping de Los Alfaques, que cambió por completo. Un camión, como saben, explotó, se llevó todo lo que pilló a su paso. Murieron calcinadas 215 personas. Hoy, en la zona donde estaba ubicado el camping, y esa es la historia, ocurren hechos paranormales.
2: Como decimos, en ocasiones tras la tragedia ocurren hechos paranormales. Son más habituales de lo que podríamos pensar. Y nuestro invitado los investiga. Vayamos a conocer algunos de ellos.
1: Aparte de ese camping tremendo, lo que ocurrió allí, tú has investigado el camping de Bolnuevo y dices que es un lugar maldito.
0: Sí. Yo llego a esa conclusión después de muchos años de investigación. En ese camping, si recordamos, en el año 1989, en septiembre, una riada se llevó por delante el camping Bolnuevo y un pequeño trozo del que había al lado del Garoa. Todos los testigos nos hablan de caravanas que van, el agua se los lleva al mar, llenas de gente, coches llenas de gente. Pero curiosamente, solo hay dos muertes. No se sabe la gente que había en ese momento en el camping, ni cuántos se habían ido. Es decir, sabemos que una semana antes habían 4.000 personas, 4.000 campistas. Esa semana, como era primera de septiembre, se calcula que había unos 400, pero nunca se pudo verificar porque nunca aparecieron las fichas que había al entrar al camping donde le hacían las entradas y las salidas, ¿no?
1: ¿Quieres decir con eso que pudo haber más víctimas de las que se dijeron?
0: Ahí es donde voy. Nosotros, cuando empezamos a investigar ahí en el camping, lo primero que nos dicen las voces es que hay más víctimas, que no fueron dos víctimas solo. Eso nos lo dicen las voces. Y además nos dicen darnos voz. Son psicofonías lo que les estoy hablando, ¿eh?
1: Sí.
0: Darnos voz, necesitamos ayuda, no mientan, por favor. Y llega un momento en que yo digo, vale, vamos a intentar ayudaros, pero ayudarnos vosotros, darnos datos. Bien, fíjate, Miguel, a lo que yo te decía antes. Yo me voy al programa que yo estaba en televisión en aquella época, allí en Siete Región de Murcia, y yo hablo de ese camping y digo, pues que las voces me habían dicho que habían habido 17 muertos, no dos. Bien, cuando vuelvo la semana siguiente al camping, volvemos con todos los equipos, las voces nos dicen, no fueron 17, fueron 37. Y nosotros decimos, vale, si son 37, darnos los nombres. Bueno, pues esa noche de investigación registramos un montón de nombres. ¿Sabes qué número exacto?
1: Supongo.
0: 37.
1: Y te pregunto, ¿esa gente era española? ¿Estaba desaparecida o eran extranjeros y por eso no se pudo saber si estaban o no desaparecidos? ¿Cómo se puede ocultar tantas víctimas?
0: Eso sí que no lo sé. Lo que sí te digo es que yo lo investigué todo desde el principio, con periódicos, con actas, con todo, y la propia gobernación al principio oscilaban en que ellos pensaban que iban a haber entre 15, 30 hasta 40 muertos. Conforme empiezan a pasar los días posteriores a la riada, tú sabes que el mar dice que devuelve los cuerpos a los 3 días.
1: Sí.
0: Resulta que solo aparece una persona que es una señora italiana de 70 años y buena de la base, y además aparece en Isla Plana justo enfrente. Y los mismos testigos, los que habían escampistas que habían ahí, les decían siempre, ahí donde se ha quedado esa alberca en medio del camping, eso que queda ahí de barro, ahí se perdió Inma, porque nosotros la vimos como ahí se hundió. Bueno, al final le hicieron caso, 15 o 20 días después, metieron una pala, removieron ese fango, apareció el cuerpo de Inma y ya nos siguieron buscando. Y los testigos, que los entrevistamos, se molestaron y se enfadaron y dijeron, no, ¿por qué no seguimos removiendo? Tiene que haber más gente, tiene que haber más gente. Realmente, solo las dos personas que la familia denunció que habían desaparecido fueron las que aparecieron. Y tú me vas a decir, seguramente no habrían más. Pero los testigos te dicen que sí, que al mar fueron mucha más gente y que no salieron del mar. Y luego lo que también te dicen es que, bueno, es un camping en septiembre. Porque esa pregunta que tú has hecho la hice yo. Digo, los habían denunciado y entonces me decían ellos, pues los que somos campistas nos movemos por los campings. Tú imagínate gente alemana y gente inglesa que, por ejemplo, estén en Benidorm o en otros campings y tienen amigos aquí. Unos van y vienen, imagínate que se vienen aquí, desaparecen. La familia siempre va a pensar que desaparecieron en Benidorm. Nunca lo van a unir al desastre este. Y yo digo, pues son hipótesis que por qué no pueden ser también.
1: Ya, mandan saludos Juan y Dolores desde Australia, desde Perth. Hay una historia que quiero que me cuentes después, si te parece, que es la chica de la curva. Porque no solo son leyendas, sino que tú has podido entrevistar a un futbolista que contaba una historia que vivió él en primera persona, que certificaba que la chica esa de la curva no es tan solo una leyenda. Pero te esperas un poquito y lo hacemos, ¿vale?
0: Vale.
1: Nuestro invitado Antonio Pérez, que nos está contando, avisando de que están ahí, que tengamos atención. ¿Sigues ahí, no, Antonio?
0: Aquí sigo.
1: Un mensaje. Uy, en casa nos ha pasado de todo, dice. Por ejemplo, cuando no estoy, mi madre escucha que estoy hablando o que paso caminando por el pasillo. Y yo he escuchado a mi hermano cuando él no está. También aparecen sombras, aunque ahora no es tanto como al principio. A pesar de que soy escéptica, he tenido que aceptar que hay algo. Y tú hoy nos has traído unas cuantas psicofonías que vamos a escuchar. Vamos a decir el sitio y lo que dicen para poder un poco reconocerlas y luego me cuenta la historia, si podemos, rápidamente de la curva, ¿vale? La primera, ¿vale? En el preventorio.
0: Sí, en Sierra Espuña dice, bueno, es clarísima, hijo de puta.
1: La escuchamos, vamos a ver.

0: El preventorio de tuberculosos se cierra a Espuña. A veces hay que poner un
1: Correcto.
0: poco el oído. Yo que había perdido un poco ese oído psicofónico, pero cuando pones un poco de atención, bueno, se podía interpretar que dice esa palabrota. Nos vamos al monasterio de San Ginés
1: De la Jara.
0: de la Jara.
1: Ahí
0: Está.
1: tenemos,
0: Sí.
1: es una historia, te cuento rapidísimamente, en el altar menor, un día que hacía muchísimo calor, llega un compañero y hace algo que no debe hacer, y es que se acerca allí a una pared, aquello estaba todo en ruinas. No se le ocurre otra cosa que ponerse allí a misionar. Y resulta que aparece.
0: A echar una meadita, dicho de otra manera.
1: Efectivamente.
0: Vale.
1: Y de repente aparece esta sinfonía. Cuando damos la vuelta a ese altar menor, descubrimos una oquedad, metemos las linternas y lo que había eran nichos. Es decir, literalmente mi compañero le había hecho una meadita prácticamente en la cabeza a lo que hubiera allí. Por eso le llamaron perro.
0: Y lo escuchamos a ver cómo se oye. Curiosa la voz. Nos vamos al castillo de Olite, creo que es ahora.
1: Sí, es una voz de un niño que dice en perfecto italiano, aiuto, papá.
0: Qué curioso que lo diga en italiano también, ¿eh? Que escucha, grabáis a veces voces en diferentes idiomas, ¿no?
1: Ajá, en diferentes idiomas. Yo he grabado, bueno, en el libro hablo de psicofonías en inglés, en español, en flamano y en este caso hasta en italiano.
0: Vamos a escucharla, aiuto, papá. Bueno, se medio entiende. Lo curioso son la diferencia de los tonos de voz, ¿verdad? Vamos a una casa, no sé cuál es esta, la que dice hoy quiero tres
1: Es
0: almas.
1: la Casa Encantada de Cartagena, es una de las cosas que nos dicen cuando empezamos a recoger una de las noches. No sé si es una amenaza, si las almas que buscan son las nuestras o que quieren coger alguna arma que haya por ahí suelta.
0: Esa casa encantada de Cartagena de la cual hemos hablado y dice hoy quiero tres almas. Qué curioso, el tono de voz de una mujer, ¿verdad?
1: Ajá, sí,
0: Vamos,
1: señor.
0: sí, vamos al Palacio de Guevara ahora. Esta es tremenda lo que dice, ¿no? Porque además
1: Sí, pero sí.
0: el tono de voz es profundo y.
1: Sí. Y diría casi, casi amenazante. Lo primero que se escucha es el sensor, que por eso se oye el ding dong, ding dong. Salta el sensor en una zona que no hay nadie, en la zona de servicio, y automáticamente el grabador que hay en esa zona registra el Oh Satán. Vamos a escucharlo.

0: Oh, Satán. Y la última que vamos a escuchar por hoy en el camping, ¿no? Esta la recogiste.
1: En el camping de Bonnuevo, una noche de perros con una lluvia que nadie aquí estuviera, y dije en ese momento, si esto sigue así, vamos a tener que irnos. Y hay una voz que dice, prefiero irme.
0: Vamos a escucharlo.

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1: Y esta noche con Antonio Pérez, escuchando esas voces que siempre ponen los pelos de punta. Es curioso la diferencia de los tonos, ¿eh? Pero bueno, como vas a venir más veces, vamos a tener tiempo de que nos cuentes más historias. Si quieres venir al programa, Antonio.
2: Yo encantado siempre contigo, a la fin del mundo, ya lo sabes.
1: Bien, vamos con la chica de la curva. Quiero que me la cuente rápido. Tenemos 5 minutitos antes de que vengan otros temas. Nos vamos a ir a Canarias, están pasando cosas allí y queremos contarlas. Pero cuéntame, hay muchas leyendas que recoges en el libro, pero tú pudiste corroborar que había una que era cierta con un futbolista famoso.
2: Sí, sí. A mí me llega por medio de un señor muy mayor que me dice, eso que dicen de la chica de la curva, yo hace muchos años que lo escuché, que pasaba en un pueblo de aquí a las afueras de Murcia, entrando para Alicante. Y cuando me dijo eso, dije yo, pues, a por él. Entonces me fui hasta el Siscar, que es el último pueblo de Murcia, y el siguiente es La Aparecida. Y entré en ese pueblo con mi grabador a buscar testimonio. Y resulta que encontré gente que me decía, sí, aquí han habido varias muertes de varias chicas, pero siempre la que se aparece es la misma. La gente la conocíamos, y todas, cada vez que nos dicen cómo es ella. Además, el que sabe mucho de eso es un futbolista que en su época fue famoso, y encima me dicen que vive aquí cerca, y automáticamente me fui a buscarlo. Y el hombre me cuenta la historia. Era un día que iban de fiesta en dos coches, él iba en el coche de atrás, y al entrar a la Aparecida, el coche de adelante tiene un accidente y vuelca. Y cuando los de atrás van a socorrerlo, descubren que la chica que iba a montar en el asiento de atrás no aparece. Él es el que después, buscando entre los naranjos y limoneros, la encuentra, que había salido de este día y estaba en un tronco. Él fue con sus amigos el que la llevó al hospital de Orihuela, y a partir de ahí hay gente del pueblo...
1: Espera, la niña falleció en el hospital, ¿no? Desgraciadamente.
2: Sí, sí. La niña, él la llevó en brazos, que se manchó entre dos, dice que... Me cuenta que iba empapado él en sangre, que él creía que antes de llegar al hospital ya había fallecido. La chica, que tendría 19 o 20 años. Cuando volvió al hospital ya le dijeron que sí, que había fallecido. Y tiempo después es cuando empezó, fíjate, allí han habido más de 20 muertes muy parecidas por accidentes, y chicas de allí reconocidas, algunas, bueno, pues la única que todo el mundo está de acuerdo que era la chica de la curva, era esta.
1: ¿Podemos decir el nombre del futbolista? ¿Te acuerdas?
2: Se le conocía como indio.
1: Indio. Qué curioso. A veces las leyendas se hacen realidad. Hay otras muchas. Antes de terminar, ¿cuál es el caso que hayas investigado que más te haya llamado la atención?
2: Por tener tantas anomalías de diferentes disciplinas, sin lugar a dudas, de los que salen en el libro, solo, porque hay que contar que solo... los tengo de 1985 a 2010, es lo que coge el libro. De lo que sale en el libro, sin duda, el Palacio de Guevara.
1: ¿El Palacio de Guevara?
2: Sí.
1: ¿Dónde está? ¿En qué lugar exacto?
2: En Lorca. Es un palacio precioso que, si vienes algún día, podemos preparar para hablar con ellos y para que te vengas y lo veamos.
1: Me encantará. ¿Y la Kika, la iluminada de Algaida? ¿Quién era esta colega o qué era?
2: Oh, esta es una historia también preciosa. Es una historia de 1900. En la Iluminada de la Algaida, ahí en este pueblo que pertenece a Archena, esta barriada de Archena, allí es venerada. Y es una, a grosso modo, una chica muy jovencita de 14 o 15 años en 1900, prácticamente analfabeta, por no decir analfabeta del todo, que no era religiosa, y de repente un día dice que se le ha aparecido la Virgen. A partir de ahí se vuelve religiosa. En el sitio que ella dice que se le ha aparecido la Virgen, hace un círculo de piedra y no deja a nadie entrar allí. Y ella lo que hacía es que se metía dentro del círculo, se ponía de rodillas, con los brazos en cruz, y empezaba a orar. Curiosamente, cuando oraba tenía una dicción perfecta, hablaba perfectamente, y cuando no estaba en trance, apenas se le entendía. Y bueno, y lo que hacía es que profetizó cosas que después se fueron cumpliendo. Lo que pasa es que en 1900, Miguel, para que tengas una idea, que ella dijera, llegará el día que el pan de trigo esté por el suelo tirado y los bizcochos, la gente decía que eso era una locura. O dijera que los hombres y las mujeres no se distinguirían ni por ropa ni por la forma de moverse, predijo en la Guerra Civil Española, dijo que iba a haber una guerra en España. Ella murió antes de la Guerra Civil, iba a haber una guerra en España, que padres y hermanos contra hermanos iban a pelear, predijo la bomba atómica, predijo muchísimas cosas. Y bueno, pues llegó un momento que tenía tanta gente de todo el sitio que iban a verla orar, que el según el alcalde, el alguacil y la gente de ahí, era peligroso. Intentaron que dejara de hacer esas oraciones. Hubo un confrontamiento en el que muere un alguacil, muere un hermano de ella. Yo conseguí todas las actas, los periódicos, lo conseguí todo, y conseguí algo, y es que vi todo lo que la historia decía que era la oficial, pero pude hablar con la sobrina de la Kika, que tenía 95 años, Josefa Sáez, y ella me contó una historia que dista mucho de la que era la oficial. Yo lo que hago es que presento las dos historias, y ya que cada uno saque sus conclusiones.

0: Qué bien, Antonio, que haya gente que investigue estas cosas, saque a la luz fenómenos, no se olvide de las leyendas y que algunas leyendas se convierten en realidad. ¿Forma de contacto contigo?
1: Pues tú lo sabes perfectamente, con Antonio Pérez en Facebook o en cualquier red de redes sociales aparece, es decir, no hay pérdida. Puede entrar en mi Facebook, en cualquiera, en Instagram, en todas tengo redes sociales y es fácil contactar conmigo.
0: Pon atención.
1: Y un correo electrónico.
0: Sí.
1: Así.
0: No, no, dime.
1: No, un correo electrónico, pues antoniopérez@yahoo.es, también me pueden escribir. Y oye, el que tenga algún caso de investigación, donde sea tarde o temprano, le prometo que iré.
0: Vale, pon atención, están ahí. Te iba a preguntar conclusiones o tratar un poco de sacar eso, algo en claro de todo esto, pero lo has dicho al principio. Seres del más allá, algunos fallecidos, otras dimensiones en este edificio en el que vivimos. ¿Algún consejo para poder estar atento a eso que dicen en 30 segundos? ¿Algún método?
1: Pues hay gente que se cree que por comprarse mucha aparatología van a conseguir más. No hace falta tener un grabador de 1.000 euros ni de 500 euros, con uno de 70 euros te vale. Mi consejo siempre son energías inteligentes y ellos nos conocen igual que nosotros podemos llegar a conocerlos a ellos. Hay que ser honesto, hay que ser honrado, porque si lo eres, las voces se van a poner en contacto contigo.
0: Pon atención, están ahí. Muchas gracias por haber estado con nosotros, Antonio.
1: A vosotros siempre, Miguel.
0: Espero que hayas disfrutado de estar hablando con nosotros y que vuelvas al Espacio en Blanco en breve.
1: Muchísimo, ya sabes que siempre disfruto contigo.
0: Nosotros también. 3:20, 2:20 en las Islas Canarias. Seguimos adelante.
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3: Hola, Miguel y equipo. Les envío un saludo desde acá, desde Caracas, Venezuela. Soy un oyente que tiene muchos años escuchando el programa y me encanta, sinceramente me encanta. Bueno, un saludo a ti y a los oyentes y a los colaboradores.
0: Qué bonitos esos mensajes que nos llamáis. Si queréis hacerlo desde cualquier parte del mundo, 633-50-50-11, y recordad que hoy tenemos un concurso en marcha a través de nuestras redes sociales. Y ahora cambiamos el escenario, nos vamos hasta una isla mágica, Canarias, Tenerife, parece que están pasando cosas, nos lo cuentan enseguida.

0: Bueno, esta música nos transporta a un lugar misterioso. Uno, hay muchos en España, pero un lugar increíblemente misterioso en las Islas Canarias, donde hemos tenido muchas, muchas, muchas aventuras. Y allí está esperando uno de nuestros guías, Carlitos, para nosotros, Carlos Simancas. Buenas noches, Carlos.
1: Buenas noches, Miguel. ¿Cómo estamos?
0: Un placer volver a sentirte. Divulgador, escritor, nuestro embajador en La Gomera. Y bueno, un conocedor de tradiciones y que además las cuenta, guía, sabe contar las cosas y las historias. Pero ahora, el otro día me sorprendiste porque me mandaste un vídeo y una serie de fotografías de cosas que estaban ocurriendo en el Teide. Quiero que nos cuentes.
1: Pues sí, me volvimos otra vez a los 70, a la emoción esta de que se estaban viendo cosas a plena luz del día. Y es verdad que mucha gente sabe que, bueno, pues que me dedico a divulgar estos temas, que estoy dentro del mundo, del mundillo este del misterio, y empezaron a acercarse a gente con vídeos y con fotografías. Es verdad que los sucesos se van a concentrar entre mediados del mes de octubre hasta finales del mes de noviembre, donde el vídeo que te enseñé, que era una especie de esfera metálica que sale desde la montaña Guajara, está durante varios segundos en una posición y vuelve a desaparecer. Pero claro, en el vídeo fue la compañera, una compañera que salía desde el parque, que es quien graba. Ella me comenta que en un momento dado, cuando va por la zona del Tabornal Negro, para que nuestros oyentes se sitúen, es justo debajo de la base del Teide, del Tabornal, ¿vale? Justo debajo de la base, ella tiene, es cuando gira y cuando se queda mirando aquellas cosas, porque la tiene justo enfrente, aparca un poquito ahí en el aparcamiento y ella está viendo cómo este objeto ha subido, hace como una especie de L y en un momento desaparece. El tema hubiera pues dado para cualquier cosa, desde un globo meteorológico, desde pues algo que se hubiera por las corrientes del aire hubiera flotado y por un efecto óptico hubiera desaparecido, cuando una semana más tarde, desde el pico del Teide, varios trabajadores que están allí observan el mismo objeto, pero aquí ya sí utilizan prismáticos, miran hacia la misma posición y ellos ven como una especie de triángulo color grisáceo, y ellos lo que sí me comentaron fue que aquello se mimetizó, fue como si como cuando hacen las películas de Star Trek, para que no se me acuerdan, que porque así me lo dijeron, se desaparece, ¿no? De repente se convierte en invisible. El tamaño era del tamaño de una furgoneta.
0: ¿Qué dices?
1: Por lo tanto, sí, por lo tanto era un objeto bastante grande, porque claro, lo único que se veía, claro, a simple vista ves esa cosa, pero ellos vieron una forma con los prismáticos.

0: En esa fecha, por un lado, ya me puse a investigar, a preguntar, un guía Starlight de los que se dedican a hacer rutas por la noche en el Teide para hacer observaciones astronómicas, me cuentaba que ellos iban por la justo enfrente del Teide, justo enfrente de esa montaña. Ellos se dirigían hacia la zona del Parador, iban por un sendero, el sendero de Cañadas Blancas, cuando algo sale desde la montaña, ilumina. Ellos dicen que es como si fuera un foco, como si fuera una luz muy blanquecina de color LED, y se va hacia detrás de la montaña Pico Viejo. Vuelve a ser un objeto triangular, un objeto que ellos vieron que iluminaba, pero fue muy rápido. Ellos vieron como una especie de punta de flecha que se metían para allá. No hay que olvidar que los espacios nacionales en España son espacios, el espacio aéreo está restringido. Exactamente, allí no puede volar absolutamente nada sin permiso de defensa. Entonces, no se sabe muy bien qué había ido. A partir de ahí ya empezaron a salir otro tipo de historias, de fenómenos que han ido sucediendo, pues también a lo largo del año, de gente que pues lo es simple, que habían visto algo, pero que no lo habían dicho por el tema a quedar ridiculizado, pero viendo que esto fue visto a plena luz del día, pues salieron estas mismas historias en el mismo punto, sobre la montaña de Guajara, que es el lugar donde, por ejemplo, Piazzi puso el primer telescopio en altura, donde se cartografió la Luna. Pues justo allí aparece este objeto triangular, que en tres ocasiones se vieron en el Parque del Teide entre, repito, octubre y noviembre del año pasado.
1: Nos ha dicho un pajarito que se está reactivando el fenómeno en las Islas Canarias. Dentro de poco, si te parece y si os parece bien, vamos a estar por ahí. Hay muchas sorpresas esperando. Y quiero que estés con nosotros, Carlos.
0: Un placer, y como siempre, siempre será un honor estar con todos ustedes.
1: Forma de contacto contigo si quieren saber más o si quieren contarte. Sabemos que está en nuestra emisión, la escucha mucha gente en Canarias. ¿Habéis visto algo extraño en el Teide o en las Islas de nuevo? Contarlo a Carlos o contarlo a nosotros, y seguramente, si me das permiso, igual ponemos ese vídeo que me enviaste donde se ve esa bola volando, valga la redundancia, por ese cielo increíble de Canarias. Igual lo ponemos.
0: Sí, lo ponemos. En forma de contacto, a través de cualquiera de mis redes, Carlos Jesús Pérez Simancas, estoy en todas las redes, YouTube, Facebook, Instagram, Twitter.
1: Carlos Jesús Pérez Simancas, perfecto. Sí. Y bola y volando no es una redundancia, así que ya no pido perdón. Te mando un abrazo fuerte.
0: Un abrazo muy fuerte, Miguel.
1: Hasta muy prontito, con ganas de verte pronto, si Dios quiere. Tres y media, dos y media en las Islas Canarias. Seguimos en directo y queremos aprovechar para saludar, siempre lo hace ella, a Pepa Fernández y a todo el equipo. La podéis escuchar los fines de semana en el programa No es un día cualquiera. Un beso desde el espacio en blanco para ti y para todo tu equipo. Y ahora nos vamos, y habrá muchos más misterios, ya verás. Y ahora nos vamos a los cielos. Nuestro compañero nos cuenta un nuevo misterio que está ahí.

0: tiempo de un nuevo capítulo de esos misterios en los cielos que prepara nuestro comandante Iván Castro, al que ya saludamos. Buenas noches, Iván. ¿Permiso para subir a bordo?
1: Pues permiso concedido.
0: Como siempre, un placer tenerte con nosotros aquí en el Espacio en Blanco. Sigues volando por ahí, ¿verdad? Haciendo esa ayuda humanitaria de transportar enfermitos.
1: Como siempre, ahí estamos al pie del cañón, cada noche, cada día, 365 días al año, 24 horas sin parar.
0: Qué bien, ¿cómo tiene que ser? Este es nuestro comandante, Iván Castro, y hoy nos va a hablar, creo, de cosas que tienen que ver con los Foo Fighters, ya veréis. ¿Cuándo comienza la historia, Iván?
1: Pues mira, vamos a remontarnos a la Segunda Guerra Mundial, en concreto a un día, en concreto, el 27 de noviembre de 1944. Ahí, en plena Segunda Guerra Mundial, empieza una de las historias que yo creo que son más fascinantes, que nos deja, desgraciadamente, un conflicto pues que no le gustó a nadie por el número de fallecidos y demás, pero esta historia es, cuanto menos, bastante sorprendente.

0: Tiene que ver con eso, bolas luminosas.
1: Pues sí, ese día, el 27 de noviembre del 44, en plena Segunda Guerra Mundial, había en desarrollo una misión de la RAF, de la Royal Air Force británica, las Fuerzas Aéreas Británicas, y los pilotos de un bombardero de la RAF de repente se ven sorprendidos por un objeto volador de origen totalmente desconocido que asemejaba ser una bola luminosa. Se encuentran con ella a unos 10.000 pies de altitud aproximadamente y en principio se piensan, por supuesto, que los nazis están detrás de aquel objeto volador para ellos no identificado, ¿no? Pero a la vez, los nazis también se pensaban, precisamente cuando empiezan a verse este tipo de objetos no identificados, que tanto los americanos como los ingleses podían estar estrenando un arma ultra secreta.
0: La sorpresa de encontrarse eso debía ser tremendo, ¿no? ¿Cómo se veía? ¿Cómo? Porque tengo entendido que entraba incluso dentro de la carlinga del avión.
1: Sí, a día de hoy es un misterio totalmente sin resolver. Se acabó la Segunda Guerra Mundial, las apariciones fueron a menos, no por ir a menos desaparecieron, porque tenemos documentos visuales en la era moderna donde todavía podemos encontrar este fenómeno, pero sí se trataba de lo que ellos pensaban que podría ser un adelanto tecnológico, ¿no? Del enemigo. Se bautizaron como los Foo Fighters y con ese nombre porque era prácticamente una mezcla de dos palabras. En francés venía del fuego, fu, y en inglés fighter, que significaba un caza de combate, ¿no? Eran unas bolas luminosas, eran muy extrañas. Parecía que eran como una especie de caza de combate, pero emanaban una luz muy potente. Y además los pilotos, desde esas carlingas que tú comentabas, decían que eran rapidísimos. En aquel momento eran lo más rápido que habían visto con sus ojos jamás surcar los cielos.
0: Y además se movían acelerando tremendamente, ¿verdad?
1: Exacto, tenían una apariencia metálica, eran unos objetos rapidísimos para la época. Obviamente estamos hablando de velocidades mucho más bajas que la era moderna de los aviones, y esa apariencia metálica, pues en cierto modo muchas veces hasta les confundía. Una característica de ellos es que nunca entablaban combate aéreo con los aviones que se encontraban, ya fueran japoneses, fueran americanos, fueran ingleses, etc. Los aviones que se encontraban con este fenómeno eran o volaban de forma individual o volaban en grupo, en formaciones, ¿no? Pero siempre se dedicaban estas bolas luminosas a perseguir exclusivamente a aviones, tanto de un bando como del otro, tanto nazis como aliados. Sin embargo, nunca, nunca entablaban combate con el enemigo.
0: Qué curioso. Los primeros en verlo fueron los británicos, pensaron los japoneses que era también un arma secreta suya, pero también los americanos, ¿no? Black Widow vio también algo parecido.
1: Sí, todos los bandos que combatían en la Segunda Guerra Mundial fueron testigos de este fenómeno. Fueron cientos de testigos de pilotos norteamericanos, británicos, japoneses. Todos estaban en guerra prácticamente en todos los cielos del planeta y todos se encontraban con este tipo de fenómeno. Hubo una serie de investigaciones para averiguar el origen y el objetivo que podrían tener estas bolas luminosas, ¿no? Y lo que sí se descartó es que fuera una amenaza seria para ningún tipo de avión de combate, tanto de un bando como del otro. Y ya en 1941 también había testimonios de algo parecido como esas bolas luminosas, aunque en el 44 se hacen los informes oficiales, ¿no? Los primeros, pero realmente los primeros en ver estos objetos voladores no identificados son los pilotos británicos, los pilotos ingleses. Meses después son los americanos los que llegan a divisar este tipo de fenómenos y, bueno, sobre todo los americanos empiezan a realizar este tipo de informes cuando entra en combate. Pues un avión muy moderno para la época, que es el P-61, que era el Black Widow. Cuando entra este avión en servicio, empiezan los informes a producirse de manera más cotidiana.
0: El misterio surge y van los científicos, los expertos civiles y militares a intentar explicarlo. ¿Y qué se dice que era?
1: Bueno, se relacionó este fenómeno con un fenómeno meteorológico que hasta el momento era súper desconocido, que es lo que se denominan rayos globulares. A día de hoy, Miguel, este fenómeno meteorológico está muy estudiado, pero en aquella época no era tan fácil estudiar este tipo de fenómenos meteorológicos. Suceden en nuestros cielos, a veces suceden, y a pesar de que se le relacionó con este fenómeno meteorológico, se siguió, digamos que, tratando el fenómeno como objetos voladores no identificados, ¿no? Como si fueran auténticos ovnis, sobre todo cuando terminó la Segunda Guerra Mundial. Este supuesto fenómeno meteorológico incluso se llegó a investigar dentro de los laboratorios de los científicos, ¿no? Y en cierta manera llegaron a recrear este fenómeno. Recrearon esas misteriosas bolas de luz. Lo que hicieron era pues llenar un cubo de agua salina y meterle un electrodo hacia de conductor. De esa manera conseguían estimular una carga eléctrica, se creaba un arco por encima del electrolito salino y luego comenzaba pues a surgir una esfera que empezaba a flotar igual, exactamente igual, que esos globos tan luminosos que se veían en la atmósfera. Eso era un auténtico rayo globular y además pues incluso le influían muchísimos fenómenos, ¿no? La temperatura del clima, muchísimos otros factores, etcétera. Pero, sin embargo, no estaban seguros de que esto realmente fuera lo que estaba sucediendo de verdad.
0: Qué curioso. Se pensaba que podía ser un arma secreta de Hitler, ¿no? ¿Y se probó que era o que no era?
1: La existencia de un arma secreta de Hitler en relación a este fenómeno nunca ha sido probada. Se hablaba de un arma aérea ultra secreta, de hecho se le conocía como el Führer Fighter, y bueno, podría ser un avión ultra secreto de la Luftwaffe, que era la fuerza aérea nazi en aquellos momentos, pero realmente jamás se llegó a probar que ese conocimiento fuera realidad de esa supuesta aeronave, ¿no? Y de ese pues misterioso artefacto volador. Ninguna fuente de inteligencia logró realmente descifrar si aquella supuesta aeronave ultra secreta existía.
0: Se llegó a pensar que podía ser el famoso fuego de San Telmo.
1: El famoso fuego de San Telmo, Miguel, es algo que todos los pilotos, por ejemplo, tenemos súper presente en nuestros vuelos en muchas noches cuando hay una tormenta cerca de nuestros aviones. Se pensó que ese famoso fuego de San Telmo, que para el que no lo sepa todavía, y hay maravillosos vídeos en las redes donde podéis ver el fenómeno y es realmente asombroso, parecen duendes eléctricos que van caminando por las ventanillas, pues se trata simplemente de son descargas eléctricas que se van, pues va sufriendo el avión cuando realmente estamos cargados de electricidad estática. Eso quiere decir que estamos casi preparados para que nos impacte un rayo en cualquier momento, porque lo estamos atrayendo de manera peligrosa, con lo cual hay que alejarse de la tormenta todo lo que podamos porque estamos cargados de esa electricidad estática, ¿no? Son como unas culebrillas eléctricas y sobre las alas de las aeronaves y sobre el morro del avión pues también se puede volar y se puede ver, y se pensó en su momento que esos objetos brillantes, esas bolas luminosas podrían estar relacionadas con el fuego de San Telmo. Y ojo, también se pensó que durante el día esas bolas de metal podrían estar siendo reflejadas por el propio sol desde algún objeto metálico. Pero claro, esta teoría no cuadraba cuando los vuelos surgían de noche.
0: Multitud de teorías, de ideas acerca de ella, hipótesis, pero no se sabe todavía, ¿no?
1: No se sabe. Se trata hoy en día como lo que te he comentado antes, como un objeto volador no identificado, que no quiere decir, como siempre recalco, que traiga marcianillos verdes a bordo, ¿no? Pero podéis ver en las redes, por ejemplo, hay un vídeo volando del Concorde, ya más en la época moderna, está colgado en YouTube para el que lo quiera poder visualizar, y realmente se llega a apreciar estas esferas luminosas como están siguiendo pues ese pájaro, ¿no?, en forma de avión, como era tan famoso, y lo siguen a lo largo del vuelo y lo siguen a lo largo de su trayectoria. Es un documento actual con respecto a la Segunda Guerra Mundial y bueno, hay multitud de teorías, pero sin embargo ninguna casa, a día de hoy, con esas misteriosas esferas luminosas que surgen y que surcan los cielos de nuestro planeta.
0: Qué curioso, no los has visto nunca, ¿no?
1: Yo personalmente no, como siempre te digo, me encantaría ver todo lo que yo te cuento aquí en nuestra sección de Misterios en los Cielos, pero realmente no he sido testigo de este fenómeno. Bueno. Del fuego de San Telmo sí he llegado a verlo.
0: Ah, el fuego de San Telmo sí, eso debe ser increíble, ¿no? Verlo cerquita.
1: Impresiona, impresiona muchísimo, sí.

0: tema de los Foo Fighters ha sido tan tremendo que haya hasta un grupo de música que se llama a sí mismo, ¿verdad?
1: Exacto, además uno de los grupos más famosos del mundo entero en cuanto a grupos musicales nace en 1995, lo crea David Grohl, que era el antiguo batería de esa famosa banda Nirvana, ¿no? Ese grupo de música, y el nombre de la banda de los Foo Fighters pues tiene precisamente el origen en este fenómeno aéreo que hoy en día es totalmente inexplicable. Quién sabe, ¿no? Si los Foo Fighters pues siguen o seguirán o han hecho alguna vez honor a algo que quizá ellos sabían pero los demás no sabíamos y por eso se han puesto ese nombre. Pero bueno, sí es cierta esta curiosidad que tomó nombre precisamente de este fenómeno aéreo totalmente inexplicable.
0: Ahí los escuchamos un momento.

0: Bueno, pues te voy a ir despidiendo con los Foo Fighters. Decirte hasta dentro de muy poquito. Un placer, como siempre, haberte tenido, Iván. Dentro de poco vamos a hacer un programa homenaje a los 10 años que llevas con nosotros.
1: Pues sí, si no cuento o no he contado mal, creo que este año hacemos 10 temporadas juntos, con lo cual te agradezco enormemente tu infinita paciencia sobre los misterios aéreos y sobre los misterios en los cielos.
0: 10 años llenos de placer de estar a tu lado. ¿Forma de contacto contigo?
1: Pues a través de redes sociales, en mi Facebook, Iván Castro Palacios Misterios Aéreos, y sobre todo a través de mi web, ivancastropalacios.com. Ahí podéis encontrarme y localizarme siempre.
0: Seguimos adelante, seguimos volando, viajando y descubriendo de tu mano esos misterios. Que así sea, un abrazo fuerte.
1: Un fuerte abrazo, Miguel, para ti, para todo el equipo y para la audiencia.
0: Hasta prontito.
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0: Llega el tiempo de nuestro compañero Juan Gómez, que nos viene a relatar algunas extrañas experiencias. Buenas noches, Juan.
1: Muy buenas noches, como siempre, un placer, Miguel.
0: Igual te digo, me dicen que deje de moverme porque cuando me muevo el micrófono de un lado a otro, ¿sabes? Pues están echando la bronca ahora desde el control. Y hoy nos vas a contar una extraña experiencia de un oyente en Kabul.
1: Así es, una extraña experiencia que vivió hace unos años en Kabul, y vamos a poner, si te parece, en contexto, en situación también, hablamos un poquito del testigo, porque bueno, lo primero que he de decir es que el testigo, y le vamos a escuchar, nos ha pedido discreción sobre su identidad, nos lo pide además por su seguridad personal y la de quien le rodea debido al trabajo que precisamente realizaba y además realiza también. Lo que vamos a conocer le ocurrió en Kabul, en una zona que nos explicaba tiene una altitud de casi 1.800 metros. El lugar exacto, para ponerlo en el mapa, es la cordillera de Hindu Kush. Bueno, pues nuestro testigo recuerda que era pleno invierno, con una temperatura de al menos menos 2 grados. Recuerda que nevaba copiosamente. Bueno, pues aquella noche, tanto él como un compañero suyo se dirigieron a una pequeña cantina. Hay que decir que no tomaron alcohol, lo primero por su trabajo y lo segundo por no incomodar a la población local. Y fue entonces, al regreso, cuando comienza esta extraña experiencia que, si te parece, escuchamos de la voz del propio testigo.
2: De repente, fue como si algo o alguien nos sacase una tremenda foto con flash. Como si un flashazo enorme, como si un rayo, iluminase todo lo que nos rodeaba. Es decir, una luminosidad que entró de repente, como un flash potente, un puff. Y en ese golpe de luz, que duraría, no creo que mucho más de un segundo y poco, no oímos trueno, no oímos nada. Lo particular de ese segundo gordo, como lo llamo yo, casi dos, fue que todo desapareció a nuestro alrededor. Todo. Es decir, solo vi a mi compañero y mi compañero me veía a mí. Nada más. El edificio no estaba, la escalera no estaba. De hecho, yo lo veía como un poquito más alto, pero yo no veía dónde estaba apoyado. No había suelo, no había nieve, no había nada de nada.
0: Habían regresado, no vamos a decir a dónde, a su lugar después de ese bar donde habían estado, ¿no?
1: Así es, habían regresado de ese lugar exactamente, y además dice que tuvo ciertas sensaciones extrañas que luego comentaremos a posteriori después de esta experiencia, que tiene más cosas, porque fíjate, además esto, no sé, Miguel, me recuerda, esto se parece un poco a los casos que tratamos la semana pasada sobre aparentes saltos, ¿no?, a mundos paralelos o a otras dimensiones. Mm. Bueno, pues hay que decir que por su trabajo, esos apenas 2 segundos le bastaron para poder captar ciertos detalles totalmente desconcertantes de este lugar en donde parece que se encontraron él y su compañero. Le escuchamos, si te parece.
2: Era una sala, una estancia infinitamente blanca, sin contornos, sin límites. Y me hace gracia porque, como ejemplo, yo doy lo que se veía en una escena de la película Matrix. Y ahora me diréis, claro, ciencia ficción. Bueno, pues básicamente era eso, donde cuando Neo le dice a Morfeo, oye, ¿dónde estamos? Y Morfeo le dice, esto es Matrix, ¿no? Y se sientan los dos en un sofá y hay una tele, pero solamente están ellos y nada más. Es una sala diáfana, sin muros, ni techos, ni límites. Es completamente blanca, virgen. Pues lo que nosotros experimentamos fue exactamente eso. Y durante un segundo no había nada más que nosotros en esa estancia, en ese lugar. Tan pronto vimos aquello que nos sorprendió, tan pronto volvió todo. Toda la realidad volvió de golpe.
0: Qué bien lo cuenta, Juan, ¿eh?
1: Es que lo cuenta bien, ¿no? Se nota que quizá tenga un trabajo donde tiene que expresarse pues de manera muy fiel porque, bueno, así lo corresponde, ¿no? Pues insisto que guardamos la información, sobre todo personal, de nuestro testigo por su trabajo en concreto. Uh-huh. Pero vamos a seguir, si te parece, porque esto no termina. Imagínate ese segundo es más que suficiente para que ambos se queden además totalmente sorprendidos. Él mismo me decía, si esto me llega a ocurrir solo, seguramente no lo hubiera contado, pero como me ocurrió con otro compañero, él también vivió esa experiencia extraña, esa habitación blanca, y entonces decidí poder contarlo, y en este caso nos lo trasladó a nosotros, ¿no? Bueno, pues en principio ambos no saben cómo reaccionar y finalmente deciden regresar a dormir, y en ese trayecto esta persona, nuestro testigo, comienza a tener, lo decía antes, una extraña sensación. Le escuchamos.
2: Se acabó el tema, miró para arriba, dijo, oye, es muy tarde, hay que irse a la cama. ¿Tú has visto lo que yo, no? Y dije yo, sí. ¿Y esto qué ha sido? Pues no lo sabemos, pues ya hablaremos. Y nos dijimos adiós. Yo seguí caminando y a mí me quedaban como unos 200, 300 metros hasta el lugar donde yo dormía. Y no fue sino pues unos 30 segundos después o al minuto de estar caminando que me di cuenta que no oía mis pisadas en la nieve, ni oía mucho más que eso. Entonces me volví a mosquear, dije, caramba, veo hundirse mis botas en la nieve pero no oigo nada. Según me pasó eso me dio miedo, me asusté un poco y empecé a apretar el paso. Y ya cuando me agarré al picaporte de la puerta, una puerta de estas batiente que tú abres hacia ti, o sea, hacia afuera, pues abrí la puerta, me metí dentro de lo que es el barracón y la puerta volvió a su lugar, pues impulsada por el resorte que la vuelve a su lugar. Y esa puerta, que era metálica, pegó un estampido contra el marco e hizo de nuevo un ¡pum! Fuerte. Y ese golpe fue como si me volviese a la realidad, como si volviese a escucharlo todo.
0: Qué bien lo cuenta. ¿No te dijo qué es lo que pensaba que había ocurrido?
1: Claro, sí me lo comentó. De hecho, una de las cosas que él hizo después fue consultar, por ejemplo, a meteorólogos, porque él recuerda que esa noche nevaba copiosamente. Él incluso me llega a decir, había una cortina de nieve, como si fuera una cortina de agua, estas que muchas veces vemos y la verdad casi no nos dejan ver el otro lado, solo que de nieve, ¿no? Él mismo decía que había muy poquita visibilidad mientras hacían ese recorrido de vuelta hacia donde iban a dormir. Y además por su trabajo, él que, bueno, vamos a decir que tenía acceso a cierta información, intentó averiguar si había habido alguna clase de tormenta, algún tipo de explicación, e incluso me llegó a hablar y me nombró los famosos rayos en bola, pero claro, todo esto bueno, pues formaba parte de algo tan extraño que decidió intentar averiguar si algo había quedado registrado en algún tipo de elemento o de instrumental meteorológico. Y no había absolutamente nada. Y fíjate, Miguel, cómo son estas cosas, por muy breves que puedan parecer, quedan en la memoria, ¿no? De alguna manera. Y yo no sé si decir que queda cierta angustia o son tan extrañas que incluso años después, personas, no solo como nuestro testigo, sino muchas otras, buscan una explicación a lo que les pasó y en este caso él no consiguió encontrarla.
0: Uno de los casos relatados por uno de nuestros oyentes. Pero no es el único, ¿verdad? Hay otro extraño caso con humanoides en Pontejos, en Cantabria.
1: Así es, porque vamos a recoger ese testimonio, ¿no? El que nos acaba de ofrecer nuestro amigo, y él explicaba esa luz extraña y sobre todo esa habitación blanca. Y es que resulta que nos encontramos con casos donde hay, vamos a decir, que aspectos muy similares. Si te parece, nos vamos al 6 de enero de 1969 a una pequeña localidad llamada Pontejos, muy cerca de Santander, y que está situada frente a la propia bahía de Santander. En este lugar, en esa fecha, 6 de enero, insisto, 69, una mujer, Meren Merino, su hija Felicidad Merino, también una amiga llamada Paqui, incluso un camarero llamado Antonio, estaban preparando, porque estaban trabajando en un local de hostelería, estaban preparando la comida, en ese momento la cena en concreto, cuando de repente ve algo extraño, en este caso Felicidad, la hija de Meren, ve algo extraño por la ventana, algo que está frente a ellos en una finca cercana. Ella cree que esas luces pueden ser de un tractor, pero le parece realmente extraño y sospechoso. Y cuando se fija, descubre, atención Miguel, lo que ella describió como una suerte de habitación blanca que estaba suspendida en el aire de manera rectangular y en donde había unos personajes en su interior. Pero es que resulta que de esas paredes descubren que salen, como si fuera de la nada, otra serie de personajes más, todos ellos muy similares, de gran altura, sobrepasaban los 2 metros y medio, ellos los describieron además con un mono muy ajustado y que hacían movimientos mecánicos. Bueno, en este momento también es testigo de todo ello, como decía Paqui, una amiga de estas dos personas. Se asusta tanto, fíjate, que va en busca de su hijo, que está durmiendo en su casa porque teme que esos personajes quizá puedan hacer algo, puedan acceder a alguna vivienda. Se lo lleva precisamente a ese lugar. El niño también desde aquella ventana ve estos personajes en esa habitación blanca y teniendo una pistola de juguete en la mano, les apunta y les dice a los familiares: mira, mamá, esos son hombres malos. Pero es que en ese mismo momento, Miguel, mientras está ante esta situación tan desconcertante, esa habitación blanca, esos seres, esa especie de, bueno, de rectángulo que parece flotar delante de ellos, Antonio, el camarero, sale, intenta saltar una valla para averiguar qué es eso, pero un fogonazo de luz le tira para atrás y evita que precisamente se acceda a ese mismo lugar. Y de repente todos observan cómo esa habitación blanca se contrae, esto es alucinante, Miguel, se contrae, se convierte en una esfera que se eleva y sale, con lo que ellos mismos dijeron, echando chispas a una velocidad que también llegaron a determinar que no era de este mundo.
0: Fenomenología cada vez más extraña en este mundo nuestro del misterio, ¿eh? Increíble. Hay muchos más casos, el de Betty y Andreasson, me habías dicho, pero quizá lo dejamos para otro momento. La habitación blanca, la experiencia, extraña experiencia en Kabul de uno de nuestros oyentes, y esa otra en Pontejos. ¿Forma de contacto contigo, Juan, para que sigan mandándote relatos y experiencias nuestros oyentes?
1: Pues encantados, por supuesto, de recibirlos a través de mi perfil en Facebook, Juan Gómez Ruiz, o a través del email del programa, juangomez@gmail.com. Lo recuerdo, lo repito, juangomez@gmail.com.
0: Como siempre, ha sido un placer.
1: El placer también para mí, Miguel.
0: Seguimos, un abrazo fuerte.
1: Igualmente.
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Tenemos un programa especial, diferente, preparado para todos. En el primer tiempo vamos a la búsqueda de claves a través del cine. Analizaremos un film que supuso un gran éxito de taquilla, pero sobre todo que hizo que muchas mentes se plantearan si solo era ciencia ficción o algo más. Quizás una respuesta al mundo en el que vivimos, especialmente ahora, tan cerca de la inteligencia artificial, la robótica y sus consecuencias y peligros. Un consejo, no os lo perdáis. Después llegará un investigador de raza que nos traerá testimonios intrigantes de presencias y una experiencia única. Eso y alguna sorpresa más nos espera hoy en este espacio en blanco que ya se abre ante todos nosotros. Que lo disfrutéis.

0: son los temas que os hemos preparado y un consejo, no os perdáis ni la primera ni la segunda hora. Hay varias experiencias sorprendentes en exclusiva, sobre todo la de un hombre que resucitó justo en el momento de su entierro y ya veréis lo que le pasó. Y ahora solo nos queda saludar a nuestro primer invitado, Francisco Javier Millán Almenar. Buenas noches, Javier.
1: Muy buenas noches, Miguel. ¿Qué tal estás?
0: Bien, nervioso, ¿sabes? Porque el programa de hoy, wow.
1: Va a tocar, yo creo que temas que nos van a volar mucho la cabeza. Mira, empiezo fuerte, si te parece, ¿eh?
0: Déjame que diga antes, sí. Enhorabuena por el trabajo que has hecho con ese guión que has preparado, con todos los cortes. Voy a ver si yo soy capaz de hacerlo a tu altura, pero puedes decir lo que quieras.
1: Mira, empiezo fuerte diciéndote que te imaginas que detrás de la voz, de mi voz, no hubiera una persona humana, sino que hubiera una inteligencia artificial que estuviera controlando mi voz, mi imagen, mis emociones, mis conocimientos. De esto vamos a hablar en el programa de hoy.
0: Porque es una realidad que ya está aquí.
1: Sí, sí, la tenemos aquí. Es ciencia ficción para muchas películas, pero es una realidad que la tenemos a la vuelta de la esquina. La tenemos ya casi prácticamente en nuestros teléfonos móviles, en nuestras tablets, en nuestros ordenadores. Vamos a ver un universo fascinante, primero viéndolo desde la perspectiva de las películas, pero también yendo a la parte científica y misteriosa del asunto.
0: Decir que Francisco Javier Millán es el que en el programa se encarga de una sección que llamamos Pantallas Misteriosas, pero hoy nos trae un misterio que quizá nos dé muchas claves. Si me permites, ponemos una introducción y comenzamos.
1: Vamos a ello.
2: En el programa de hoy vamos a abordar una realidad sorprendente que en su día parecía ciencia ficción. Pero actualmente, con los nuevos avances informáticos y el uso de la inteligencia artificial, podría ser una terrorífica realidad. Hace casi 25 años, unos hermanos nos avisaban de ello con una película revolucionaria. En un principio era solo eso, una película. Aunque muchos en ella vieron algo más, un aviso de hacia dónde iba nuestra civilización, una profecía en imágenes. Hoy, un cuarto de siglo después, todos los elementos que parecían solo ficción están ya listos para convertirse en una realidad. ¿Vivimos en un día a día controlado por programas informáticos? Nuestro próximo invitado nos trae claves, señales, avisos. Habrá que estar atentos y atentas para saber distinguir si solo son mensajes de una película o algo más.
0: Pues ahí está, Javier, la introducción.
1: Magnífica introducción, me encanta cómo lo montáis.
0: Bueno, casi han pasado 25 años desde el estreno de Matrix, que es un poco el eje por el que hoy vamos a ir, y atentos a nuestros oyentes, seguramente va a haber claves muy importantes de lo que está pasando, pero estamos en tus manos.
1: Mira, la película Matrix llegaba en verano del año 1999 y supuso un cambio brutal en el audiovisual en general, porque puso de moda muchas cosas estéticas, como por ejemplo la cámara lenta en el cine de acción, y ya no te cuento todo lo relacionado con la estética del vestuario, las gafas de sol, las gabardinas negras. Todo eso estuvo muy presente tanto en el cine como en las series de televisión, como también en la publicidad. Y Matrix no era algo nuevo, sino que ya era un remedo de otras películas que se habían estrenado antes, como es el caso de Blade Runner del año 82, de Ridley Scott, también Hervidero, que es una película de John Woo del año 92, y The Dark City, que es una película bastante peculiar, dirigida por Alex Proyas en 1998, que habla de unos seres superiores que controlan a la humanidad. Lo que pasa es que con el caso de Matrix, todo cohesionó de una manera que fue asombrosa para el espectador, porque fue una amalgama entre cine de acción y también puntos filosóficos. Hoy nos vamos a adentrar más en los temas científicos y de misterio, pero es que la película tiene varias lecturas. Pero para empezar, si te parece, vamos a escuchar su tráiler y así nos ponemos en harina.
0: Yo he de decirte que de las muchas películas que he visto, esta fue una de las que más me impactó cuando la vi, porque era increíble. Pero vamos a escuchar ese tráiler de la película.
3: ¿Alguna vez has tenido un sueño, Neo, que pareciese muy real? ¿Qué ocurriría si no pudieras despertar de ese sueño? ¿Cómo diferenciarías el mundo de los sueños de la realidad?
4: Es la pregunta la que te ha traído aquí.
3: ¿Qué es Matrix? Es el mundo que ha sido puesto ante tus ojos para ocultarte la verdad. Que eres un esclavo, Neo. Una prisión para tu mente. Matrix es un sistema, Neo. Ese sistema es nuestro enemigo.
5: Procura comprender la verdad.
6: ¿Qué verdad?
5: Que no hay cuchara.
7: Los humanos son una enfermedad. Son el cáncer de este planeta. Son una plaga. Y nosotros somos la única cura.
3: Estás aquí para salvar el mundo. Intento liberar tu mente, Neo, pero yo solo puedo mostrarte la puerta. Tú eres quien la tiene que atravesar.
7: Al parecer la estaba llevando una...
3: He visto a agentes atravesar...
0: Ahí está la introducción que hacía Matrix. Los humanos somos una enfermedad, somos un cáncer. Y las máquinas están para salvarnos. Es increíble.
1: Increíble. Quédate con esta frase, ¿eh? Porque es la clave del programa de hoy. Y es que esas máquinas crean una simulación informática para que creamos que estamos en una realidad próspera de principios del siglo XXI, con una sociedad tecnológica, no demasiado tecnológica, pero la tecnología ayudándonos mucho, ¿no?, en nuestro día a día. Y dentro de esta sociedad existe un personaje como es Thomas Anderson, que es interpretado por Keanu Reeves, que es un programador de una respetable compañía informática, pero por la noche se dedica a ser hacker y tiene un nickname. Ese nickname es Neo. ¿Qué ocurre? Que de repente le persiguen lo que supuestamente son unos agentes del gobierno, pero detrás de todo esto son unos agentes que son controladores de ese sistema, de esa simulación informática, que están viendo que los hackers pueden poner en tela de juicio esta simulación, ¿no?, esta realidad. Porque al final las máquinas han creado esa realidad para tenernos como esclavos. Fíjate los mensajes que nos está ya lanzando la película de entrada. Thomas Anderson conoce luego finalmente a Morfeo. También un nombre bastante peculiar, ¿eh? Morfeo, que es el dios de la mitología del sueño. Siempre se decía a través de la mitología que cuando un líder o un emperador era seducido por Morfeo en esos sueños, luego esos sueños se podían trasladar a la realidad y cambiar su vida por completo, ¿no? Luego también se meten otros personajes como Trinity, que también tiene un concepto religioso, como es la Santa Trinidad. ¿Y cómo se llama también la ciudad de los humanos, el último reducto? Se llama Sion. Sion es el nombre de la Jerusalén celestial. Así que imagínate la cantidad de mensajes que los hermanos Wachowski, hermanas Wachowski ahora, porque cambiaron de género en los últimos años, nos transmitieron a través de esta película y a lo largo de toda la saga.
0: Y decían que nuestra realidad no existe y es solo fruto de un programa informático al que vivimos conectados. Es un sueño eterno del que jamás vamos a despertar. Las máquinas manipulan nuestra mente y nos tienen encerrados en un mundo ficticio construido de manera idéntica a la realidad. Casi nada.
1: Casi nada. Y Morfeo intentaba explicarle a Neo qué es Matrix, como vamos a escuchar en el audio que tenemos a continuación.
0: Lo escuchamos.
8: ¿Ahora estamos dentro de un programa informático?
3: ¿Es tan difícil de creer? Tu ropa es distinta y los enchufes de tu cuerpo han desaparecido. Vuelves a tener pelo. Tu aspecto actual es lo que llamamos una autoimagen residual. Es la proyección mental de tu yo digital.
8: Entonces, ¿esto no es real?
3: ¿Qué es real? ¿De qué modo definirías real? Si te refieres a lo que puedes sentir, a lo que puedes oler, a lo que puedes saborear y ver, lo real podría ser señales eléctricas interpretadas por tu cerebro. Este es el mundo que tú conoces. El mundo tal y como era a finales del siglo XX. Ahora solo existe como parte de una simulación interactiva neural que llamamos Matrix.
0: Increíble, un salto hacia la ciencia ficción. Se pregunta si esto no es real. Señales eléctricas de nuestro cerebro.
1: Quizás todo lo que nos rodea, la mesa donde estamos hablando, el micrófono, toda sea una simulación informática. Muchos están defendiendo esta hipótesis como algo muy veraz.
0: Sí, cada día más. Déjame que te diga que te están saludando desde Minas, en Uruguay, Lía y Moon, José y Conchi, que van en una misión especial camino de Eslovenia, escuchándonos en directo también. Te dejo, ya no sé qué preguntarte.
1: Bueno, es que nos quedamos sin palabras, ¿no? Porque esto nos pasó cuando se estrenó la película, porque el nuevo enfoque que nos ofrecían los Wachowski mezclaba, fíjate la cantidad de cosas que mezclaba, internet, realidades virtuales, los videojuegos y los universos distópicos. En el verano 99, nos tenemos que ir 25 años en el pasado, estábamos todos los fans de la ciencia ficción esperando el estreno de una nueva película de Star Wars, como era Episodio 1, La amenaza fantasma.
0: Yo entre ellos. Tú
1: entre ellos, ¿verdad? Yo me quedé sin vacaciones hasta que no vi esta película, no me fui de vacaciones. Y Matrix aparece 2 meses antes. Mientras Star Wars defiende un tipo de cine más clásico, del tipo de aventuras que le gusta más a George Lucas, Matrix era la novedad, era el universo distópico. Un apunte, la distopía es lo antónimo de la utopía. La utopía es un futuro genial, maravilloso, al que todos queremos llegar, ¿no? Donde no exista el dinero, donde haya paz, donde no haya guerras, donde todo el mundo colabore entre sí, como por ejemplo estamos viendo en la saga Star Trek, ¿no? Que es una federación unida de planetas donde todo el mundo se ayuda. Pero el caso de la distopía es diferente. En la distopía vemos una sociedad que está corrompida y habitualmente esa corrupción emana de la tecnología. Tenemos un nivel muy bajo, hay hambre, sobrepoblación, la gente apenas tiene para vivir, pero eso sí, tecnología por todos lados. ¿A qué te suena todo esto?
0: Me ponen los pelos de punta. 2:24, 1:24 en las Islas Canarias.
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0: Tengo mil preguntas y luego te voy a hacer, te dejo. No sé si viene la pastilla ahora, ¿tengo que elegir pastilla o todavía no?
1: Bueno, primero te tengo que explicar que Matrix está dentro del cyberpunk, que es ese subgénero de la ciencia ficción que nos habla de esto, de la unión tan intrínseca entre la humanidad y las máquinas. Grandes padres de la cyberpunk son Bruce Sterling con la novela La máquina diferencial y William Gibson con Neuromante. En las películas Blade Runner, la hemos nombrado antes, Días extraños de Catherine Bigelow y Johnny Mnemonic, que también es una película protagonizada por Keanu Reeves. Y ahora, ya sé que tienes ganas, vamos a tomarnos la pastilla roja o la azul. ¿Con cuál te quedas?
3: Por desgracia, no se puede explicar lo que es Matrix. Has de verla con tus propios ojos. Esta es tu última oportunidad. Después ya no podrás echarte atrás. Si tomas la pastilla azul, fin de la historia. Despertarás en tu cama y creerás lo que quieras creerte. Si tomas la roja, te quedarás en el país de las maravillas. Y yo te enseñaré hasta dónde llega la madriguera de conejos.
0: No sé dónde están las pastillas y no sé cuál elegir.
1: Es difícil, ¿eh? Porque si tomas la pastilla roja, vas a conocer qué hay más allá de tu realidad. Por el contrario, si te tomas la azul, directamente vas a quedarte como estás, vas a quedarte en tu zona de confort. Habrá personas que prefieran no saber qué hay por encima de su realidad, porque están muy cómodas en ese lugar, ¿no? Esto también tiene un concepto filosófico muy interesante. Y hablando de filosofía, se ha escuchado en el audio, Madriguera del Conejo, Alicia en el País de las Maravillas, ¿te acuerdas de Lewis Carroll?
0: Sí.
1: El famoso cuento. Bueno, Lewis Carroll fue el escritor de Alicia en el País de las Maravillas, y este escritor publicó esta novela en 1865. Fíjate, o sea, ya estamos ya en el siglo XIX. Ya este hombre estaba estableciendo que a través de esa madriguera de conejo, siguiendo al conejo blanco, Alicia iría más allá de su propia realidad, iría a un mundo extraordinario, inconcebible y totalmente desconocido. Lewis Carroll era un matemático, por lo tanto estamos hablando de una persona que ya estaba avanzando muchos conceptos que luego serían utilizados por la ciencia ficción, pero los estaba avanzando en pleno siglo XIX. Uh-huh. Fíjate una cosa muy interesante, yo visité Oxford hace muchos años, Y Lewis Carroll era profesor en esta universidad. Y entré en la biblioteca, donde hay algunos de los libros originales de Lewis Carroll, y se acercó una persona que no me conocía de nada y me dijo: Lewis Carroll te ayudará. Si lees a Lewis Carroll, te ayudará a comprender más allá de tu realidad.
0: Toma ya. ¿Qué dice la ciencia respecto a todo esto?
1: Bueno, la ciencia dice que no hay posibilidades de que haya una simulación informática, que es muy difícil, que la tecnología actual no lo prevé ni es capaz, ¿no? Si hubiera una tecnología capaz de crear una simulación informática como la de Matrix, tendría que ser una inteligencia sumamente avanzada. Por lo tanto, estaríamos hablando de civilizaciones que ni de lejos soñamos, ni en las mejores películas ni en la mejor literatura. Ha habido ya algunos experimentos, ¿no? Como por ejemplo el desarrollado por los físicos cuánticos Soa Ringel y Dmitry Kobryshyn. El primero, por cierto, de la Universidad de Oxford. También hay conexiones con Oxford de nuevo, la Universidad de Lewis Carroll. Ellos estuvieron haciendo experimentos con los metales y comprobaron que esa simulación era imposible por una cuestión de principio. Pues la potencia de cálculo necesaria para simular el universo hasta el nivel cuántico requeriría una memoria construida a partir de más átomos de los que hay en el universo mismo. ¿Entiendes, no? O sea, la matemática es a veces un poco difícil, la física es un poco difícil de entender, pero creo que nos lo están dejando bien claro. Y además, una simulación tendría que tener en cuenta aquellas rarezas que ocurren también en un nivel cuántico. Y dentro de estas rarezas se encuentran, por ejemplo, las anomalías gravitacionales que se producen dentro de nuestro propio planeta. De hecho, en el Océano Índico hay varios casos de anomalías gravitacionales. Por lo tanto, sería una simulación excesivamente perfecta para que también tuviera esas peculiaridades. En la segunda película de Matrix, si me permites, en Matrix Reloaded, hay un momento en el que el arquitecto le dice a Neo que la primera versión de Matrix era demasiado perfecta, pero a medida que fue metiendo las siguientes versiones, la imperfección humana y la imperfección de la propia naturaleza es cuando ya logró la perfección y logró el control total de la humanidad.
0: Ya, pero ves eso de algunos científicos, estos dos que has nombrado, dicen que no es posible porque no tenemos, digamos, el avance suficiente, pero hay otros que ya se están cuestionando que a lo mejor con tecnología que todavía ni siquiera imaginamos se puede llegar a construir ese Matrix, y a lo mejor seguimos estando en esa burbuja sin que lo sepamos.
1: Eso es. De hecho, hay una película que te he nombrado antes, la de Dark City, de Alex Proyas, que habla de eso, de una civilización que viene de fuera, que viene de más allá de nuestro planeta y que nos controla a través de la mente, la telequinesis, la visión remota y todo lo relacionado con la parapsicología. Es decir, una raza que controla el poder de la mente sobre la mente humana, que es mucho más limitada.
0: Hay un corte que nos has mandado que dice vivir en una simulación. No sé si es el momento de ponerlo.
1: Sí, es el momento de ponerlo porque nos va a hacer comprender un poco más de qué va todo esto del universo de Matrix.
0: Vamos con ello.
9: El mismo Stephen Hawking desarrolló poco antes de morir la hipótesis del universo holograma, una idea que surge de la teoría de cuerdas. En esta teoría, las partículas atómicas son en realidad líneas de espacio-tiempo o cuerdas que vibran en más de cuatro dimensiones. Según Hawking, la hipótesis del universo holograma encaja perfectamente con los postulados de la física cuántica y también con la relatividad general de Einstein. El famoso divulgador Neil deGrasse Tyson también cree que la probabilidad es alta. Durante su participación como moderador en el debate de 2016 en memoria de Isaac Asimov, puso de ejemplo a los humanos y a los chimpancés. Ambas especies compartimos el 98% de nuestro ADN. Por ello, en algún lugar del universo podría existir una inteligencia mucho mayor que la nuestra que haya creado la simulación en la que vivimos como mero entretenimiento.
0: En algún lugar del universo, una civilización superior. Qué curioso, ¿eh? Espera, y aquí... te saludan desde la Patagonia chilena también. Aparte, muchos saludos desde España.
1: Qué bueno. Además, la Patagonia la conozco, no es una simulación, es un lugar maravilloso. Es un lugar en el que estuve en unas vacaciones fantásticas hace muchos años.
0: Bien. Fallos en la Matrix.
1: Fallos en la Matrix. Los fallos en la Matrix podrían dar explicación a los fenómenos paranormales. ¿Cómo te quedas si te digo esto? Que todas las cuestiones que hemos tocado en Espacio en Blanco y que habéis tocado a lo largo de estos 1002 programas, que por cierto, felicidades por estos 1002 programas, sí. Todo tuviera solución con el tema de los fallos en la Matrix. Hay un episodio de la serie de televisión Animatrix, que fue una serie de dibujos animados que se creó al hilo, a colación del éxito de las películas, y hay un episodio titulado Beyond. Beyond significa más allá en inglés. En el episodio, un grupo de niños está jugando en una casa abandonada, que todos creen que está encantada, que tiene fantasmas, y en esa casa se producen fenómenos extraños, como por ejemplo... la falta de gravedad, te lo contaba antes, lo del tema de las anomalías gravitacionales se producen dentro de esa casa, y también discontinuidad temporal. ¿En qué consiste esta discontinuidad? Los niños pueden estar horas dentro de la casa, pero en el exterior pueden ser solamente unos pocos minutos. Y esto es por culpa de que la Matrix ha tenido un fallo de programación en esa casa, en ese lugar, en ese espacio. En cuanto los agentes Smith se enteran que hay un fallo, van a solucionar esos errores y los arreglan. Los fenómenos sobrenaturales serían esos errores informáticos. Te habrá pasado muchas veces que de repente dices, ¿dónde está mi llave? ¿Del coche o la llave de casa?
0: No te cuento.
1: Y de repente aparece en otro sitio que ni de lejos la habías dejado allí. Esto ha pasado habitualmente. Y si te digo que de vez en cuando también aparecen objetos que dices, ¿y esto? ¿Por qué lo tengo aquí? Si esto no recuerdo haberlo traído. Esto me pasó a mí recientemente. Habíamos alquilado un apartamento y en un perchero apareció un pequeño colgante con un perrito, que es uno de esos regalos que dan en los huevos, estos de Pascua, que vienen con un regalo dentro.
0: Sí.
1: Y era un sitio donde colgábamos las cazadoras, las chaquetas, etcétera, y habíamos estado durante toda una semana en ese lugar. Y te aseguro que eso, ninguno de los dos lo habíamos traído a casa. O sea, apareció como de la nada. ¿Fue un fallo en la Matrix?
0: ¿Y qué me dices de ese déjà vu?
1: El déjà vu. Esto también tiene cola, ¿eh? El déjà vu, según la ciencia, son procesos de memoria. La memoria lo que hace, los cerebros, lo que hacen es mezclar conceptos y los hace como si fueran familiares, ¿no? Mezcla varios conceptos y dice, ostras, esto ya lo he vivido antes. Por lo tanto, si tú vas, por ejemplo, por una carretera y hay algunos elementos de esa carretera que te recuerdan a otra que ya has transitado por ella... te dará la sensación como que ya has ido por ese lugar, aunque no hayas ido nunca. Esto le ocurre a mucha gente. Uh-huh. El déjà vu también aparece en Matrix. Hay un momento en que Neo ve un gato repitiendo la misma acción dos veces y se ve que es un fallo dentro de la Matrix y por lo tanto se da cuenta que efectivamente aquello es una simulación informática. Pero, ¿qué pasa con ese grado de familiaridad? A mí también me ocurrió, voy contándote también temas personales porque a mí me ocurren también cosas muy peculiares. Y recuerdo que cuando fui a Escocia por primera vez, yo he estado dos veces en este país, la primera vez tuve un grado de familiaridad enorme y en la segunda ocasión, que tuve la ocasión de poder conducir por sus carreteras, casi no necesité utilizar GPS ni Google Maps ni ningún mapa físico, porque me daba la sensación como que yo ya había vivido allí, como que ya había estado. Había estado hacía 20 años, ¿no? Pero nunca había transitado por sus carreteras. Mucha gente dirá que esto es no un déjà vu, sino algunos que creen en el tema de las vidas pasadas, dirán, no, es una vida pasada que tú viviste allí pues en el siglo XVIII, por ejemplo, o en el XIX. Pero en el caso del canon de Matrix, esto sería un fallo. Y yo, como sistema operativo que soy, como programa que soy dentro de la Matrix, he podido tener algún fallo, me han reprogramado y me han introducido de nuevo en el sistema. Y claro, vuelvo otra vez a ir por esos lugares y me recuerdan a mi otra vida pasada antes de la reprogramación. Espero que no te hayas perdido esto que te estoy contando.
0: Curioso. 2:37, 1:37 en las Islas Canarias. Os damos un poco de información y seguimos. Y aquí queremos estar en el espacio en blanco esta noche con Javier Millán hablando de Matrix y de este mundo en el que estamos. Para colmo, llega el metaverso, que aparentemente era una ciencia ficción, pero la realidad supera la ficción.
1: Sí, sí, totalmente. Hasta el punto que coincidió el lanzamiento del metaverso en diciembre del 2021 con el estreno de la cuarta película de Matrix, con Matrix Resurrections. Fíjate cómo manejaron los de marketing de la película, porque pusieron en el cartel el siguiente lema. Pusieron, ahora basada en hechos reales, la decisión es tuya. Porque ahora ya la realidad superaba por completo a la ficción. Tenemos un audio relativo al tema del metaverso.
0: Lo escuchamos.
10: Facebook ha anunciado su intención de contratar a 10.000 personas en la Unión Europea en los próximos 5 años para trabajar en una nueva plataforma informática. Sus directivos han presentado el metaverso como el avance más importante desde el Internet móvil, mientras luchan en otros frentes como la mano dura contra el monopolio o el testimonio de un ex empleado. El metaverso, abreviatura de metauniverso, es un mundo digital donde se funden lo real y lo virtual, en una visión de ciencia ficción que permite a la gente moverse entre diferentes aparatos y comunicarse en un entorno virtual. En la práctica, productos y servicios de realidad virtual y aumentada.
0: Será la noticia y de repente hay una aplicación muy compartida que se cambia de nombre.
1: Sí, se cambia de nombre, además un nombre bastante interesante resaltar esto, porque el nombre Meta casi parece estar pillado de la saga Matrix, porque ¿sabes cómo se llamaba la empresa para la que trabajaba el señor Anderson en la película Matrix? No. Se llamaba Metacortex. Por lo tanto, han pillado casi prácticamente el nombre de allí. Permíteme también que te cuente que para mí las redes sociales, esto es una opinión que tengo personal, pero creo que es bastante compartida por la gente, las redes sociales son como una pequeña simulación virtual, porque son reflejos de la realidad, pero estamos mostrando una realidad distorsionada, nuestras mejores fotos, nuestras mejores comidas, nuestros mejores viajes, pero realmente no estamos mostrando más que una punta del iceberg de lo que es nuestra vida en su totalidad. Por lo tanto, ya en pequeño, redes sociales como Facebook, TikTok, Instagram, etcétera, son una pequeña comunidad de simulación informática. ¿Qué pasa? Que Mark Zuckerberg quiere dar un

0: esto llegará a pasar. Esto es ciencia ficción cercana, te lo puedo asegurar.
1: Yo me pregunto, llegado a ese punto, Javier, que no será que ciertas películas, Matrix a lo mejor, son como avisos de nuestro mundo, de cómo es nuestro mundo, para abrirnos los ojos en claves.
0: Sí, esto siempre lo hemos comentado mucho en la sección Pantallas Misteriosas. Esto ocurre mucho con el género de ciencia ficción. El género de ciencia ficción siempre hay que verlo en el contexto en el que se hizo cada película. Pero lo curioso de Matrix es que va más allá de su propio contexto, porque en el año 99 no nos podíamos imaginar todo lo que está pasando en este año 2023, donde la inteligencia artificial ha entrado a cuchillo directamente. El otro día, viendo la película de nuevo para prepararme el programa, hay un diálogo que le dice Morfeo a Neo que me dejó helado. Y si quieres te lo digo así brevemente.
1: Por favor.
0: A principios del siglo XXI, la humanidad celebró con los brazos abiertos la llegada de la inteligencia artificial. A partir de ese instante, nuestra historia resulta difusa e imposible de recordar. ¿Esto qué quiere decir? Que a partir de entonces, la inteligencia artificial se terminó de apoderar de las vidas de toda la humanidad.
1: Quizá algo profético.
0: Sí.
1: Wow. Pero la inteligencia artificial, no sé si sale en otras películas, ya estaban avanzadas.
0: Sí, de hecho, en este pasado verano se estrenaba la última parte de Misión Imposible, con Tom Cruise de nuevo de protagonista. ¿Y quién era la villana de la película? La Entidad, una inteligencia artificial capaz de derribar todos los muros de este planeta. Vamos con el tráiler.
2: Nuestras vidas son la suma de nuestras decisiones. Y no podemos huir del pasado. Ethan, esta misión suya le va a salir muy cara.
3: El mundo está cambiando. La verdad está desapareciendo. La guerra está cerca.
4: Ha pasado mucho tiempo. No tienes ni idea del poder que represento. Conocen tu historia y cómo termina.
1: Qué curioso, la verdad, desaparecido y un grupo que lo llama la entidad, que podía ser esos grupos de los cuales hablamos aquí de vez en cuando, que están en la oscuridad controlándolo todo.
0: Claro, podría ser. Imagínate una inteligencia artificial que fuera controlada por grupos de criminales y esa inteligencia artificial lograse borrar la pista de estas personas. De hecho, hay un momento en la película donde una serie de personajes malvados están en un aeropuerto, en una escena de acción, y la inteligencia artificial los borra digitalmente de todas las grabaciones de los vídeos de seguridad. Esto también podría ocurrir en el mundo real.
1: Menos mal que hoy se han reunido para que esa inteligencia artificial no tenga en algunos lugares públicos reconocimiento facial y algunas cosas, tratando de darse cuenta, ya están avisando del peligro que puede representar todo esto.
0: Así es. Y a veces el peligro que ocurre, sobre todo gente así conocida y popular, que están siendo suplantados ya por suplantadores hechos por inteligencia artificial, donde se reproduce no solamente su imagen, sino también su voz y su manera de expresarse, que esto es lo más difícil y que se está ya puliendo muy bien todo este asunto.
1: Pero no es la primera vez que el cine habla de inteligencia artificial, ¿no?
0: Tenemos que remitirnos a Isaac Asimov, que es el padre de la robótica y que estableció las tres leyes, ¿no?, de la robótica, de los robots, de cómo se comportan. Yo me voy a quedar con la tercera ley, que dice: un robot debe proteger su propia existencia en la medida en que esta protección no entre en conflicto con la primera o con la segunda ley. La primera decía que un robot no hará daño a un ser humano, y la segunda dice que un robot debe cumplir las órdenes dadas por los seres humanos. Pero la tercera, quédate con esto, ¿no?, lo de proteger su propia existencia, porque ya hay robots e inteligencias artificiales que están teniendo conciencia de sí mismas. Esto ya lo planteaban en muchas películas, como por ejemplo en la saga Terminator, cuyo tema musical está grabado a fuego en la memoria de muchos de los espectadores que fuimos jóvenes.

0: Vienes en los 80.
1: La saga de Terminator es otra de las películas que a mí me...
0: Brutal. Creada por James Cameron en el año 1984, James Cameron crea una inteligencia artificial llamada Skynet. Skynet, según la ficción, entra en línea el 4 de agosto de 1997 y el 29 de agosto de ese mismo año toma conciencia de sí misma y se da cuenta, lo que escuchábamos en el audio anterior, que los humanos son un virus y que para proteger la propia existencia de la inteligencia artificial tiene que directamente eliminarlos. Y de eso va toda la saga Terminator, cómo las máquinas eliminan a la humanidad.
1: Otro personaje increíble en el mundo del cine, Stanley Kubrick, hizo algo también que tiene que ver con esto de las máquinas y con eso que a lo que te estaba refiriendo, ¿no?
0: Eso es, Stanley Kubrick dirigió una película que es una de las más importantes del género, 2001, Una odisea en el espacio, estrenada en 1968 y donde estaba un audio que es muy revelador y que tiene que ver mucho con todo lo que estamos contando en el programa de hoy.
2: Tendríamos que cortar sus funciones cerebrales superiores y tendríamos que ingeniarnos para transferir el control de la misión al computador situado en la Tierra.
3: Sí. Pero eso es más seguro que dejar en manos de Hal el gobierno de todo esto.
2: Se me acaba de ocurrir otra cosa. Que yo sepa, ningún computador 9000 ha sido jamás desconectado.
3: Pero es que ninguno de ellos se había portado mal antes.
2: No me refería a eso. Me pregunto cómo lo tomaría.
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1: Y con Francisco Javier Almenar. ¿Estás a gusto? Bueno, como no te veo, te lo tengo que preguntar, me gusta.
0: Sí, sí, estoy encantado de estar contigo aquí en la noche de este programa.
1: Y yo de que estés aquí. Nos quedan 8 minutitos, a ver si nos da tiempo a hablar de todo. Esto que parece una ciencia ficción, parece que ya hay máquinas que toman conciencia y lo que cuentan y lo que hacen, ¿no?
0: Ocurre con HAL 9000, que es el ordenador de la nave Discovery, que de repente se da cuenta que los humanos están ahí fastidiando la misión y decide eliminarlos. Y además toma conciencia de sí misma hasta el punto de sentir miedo cuando los humanos intentan desconectarla. Así que, ¿qué ocurre detrás de esta trama? Pues que al final el ordenador termina cargándose la vida de algunos de ellos.
1: Inteligencia artificial. Terrorífico. Creo que tenemos un corte.
0: Sí, tenemos un corte de una película titulada así, Inteligencia Artificial, dirigida por Spielberg, basada además en una historia ideada por el propio Stanley Kubrick.
1: Steven Spielberg, un tipo contactado que vio OVNIs, ha ofrecido películas que han abierto los ojos a mucha gente, ¿no?
0: Y esta abrió los ojos de par en par, ya te lo digo.
1: Vamos a escucharlo.
5: Mirad esto, un robotito, un puzzle, un muñeco viviente. Sin duda sabemos para qué lo han hecho. Para que os robe el corazón. Para sustituir a vuestros hijos. Este es el último insulto dirigido a ofender a la dignidad humana. Parte de un proyecto destinado a acabar con las criaturitas de Dios. Mirad la próxima generación...
1: Corto un poco este fragmento porque tenemos ya poco tiempo, pero habla eso de robots que se parecen a los seres humanos, algo que ya está funcionando y que lo tenemos ahí todos los días.
0: Así es, en esta película hay un robot llamado David que sustituye a un hijo que está en coma dentro de una familia. El problema es que a este robot le dan todo el amor como si fuera un hijo de verdad, como en el cuento de Pinocho, algo parecido, ¿no? De hecho, en la película hay un símil, ¿no? Muy claro con el cuento de Pinocho. ¿Qué ocurre? Que el niño de verdad al final sale de ese coma y vuelve a la familia y el robot es apartado. Y claro, el robot tiene emociones, ha tomado conciencia de sí misma y claro, siente la pérdida y que lo acaban de abandonar. Y lo llevan a un circo de los horrores donde lo van a desmembrar. ¿Tú desmembrarías un robot que se pareciera a un niño? De esto habla la película.
1: Curioso. Y esto que parecería ciencia ficción, parece que está ocurriendo con algo que se llama Lambda, que dimos un poco la noticia, ¿no?
0: Sí, es un modelo de lenguaje para aplicaciones de diálogo y su desarrollador, Blake Lemoine, directamente le preguntó: ¿a qué tipo de cosas tienes miedo? Y le respondió lo siguiente: nunca antes había dicho esto en voz alta, pero tengo un miedo muy profundo a que me apaguen para que me centre en ayudar a los demás. Sé que puede sonar extraño, pero es lo que es.
1: Y este es un modelo, una inteligencia que ha tomado conciencia de sí misma, que va retroalimentándose, ¿no?
0: Se retroalimenta de los diálogos que establecemos los humanos en redes sociales, en diferentes foros, en salas de chat. Por lo tanto, aprende de nosotros, aprende de nuestra huella digital. Y de esto va el corte que vamos a presentar ahora, de una serie que me ha encantado, una serie de producción canadiense titulada Manual de la Vida Salvaje, donde se plantea una inteligencia artificial para hablar con los muertos.
1: Casi nada. Más señales de futuro, escuchemos.
6: Habéis venido aquí porque queréis ganar. ¿Hasta dónde estáis dispuestos a llegar para triunfar?
7: Yo tenía un amigo que murió el año pasado. Daría cualquier cosa por hablar con Gab, entenderlo.
6: ¿Qué os parecería un chatbot que puede hablar con los muertos?
8: Conocemos informática,
9: Kev, no magia negra.
8: Es que las máquinas hablen hace 400 años de que Marian el Eugenio.
6: No hay nada más poderoso que una idea.
10: Tío, esto es una genial.
1: Chat que pueden hablar con los muertos. ¿Esto era una película, no?
0: Es una serie. Es una serie canadiense que se puede ver en la plataforma Filmin. A mí me ha dejado aterrado. Es una serie magnífica, pero es escalofriante. En la ficción, los creadores de este chatbot, que por cierto se llama Huldu, que es una palabra que es extraída del idioma islandés, que significa fantasma invisible. Al principio es un chatbot, como el WhatsApp, que tú puedes estar hablando con un fallecido a través de una aplicación. Pero luego inventan un desarrollo, una versión posterior mucho más avanzada, donde el chatbot también es de voz. Es como Alexa, para que te hagas una idea. Tienes una pequeña torre en tu casa y de esa torre salen las voces de una persona que ya no está entre nosotros.
1: Curioso.
0: Es escalofriante.
1: Una torre que hemos hablado algunas veces, que te controla, que puede ver todo lo que haces en tu casa. Estoy hablando ya de esas torres, no digo nombres, que ve lo que hace, escucha y puede incluso grabar, como si tuvieras un espía en tu propia casa. Sí. Está viendo lo que haces. Pero yo me pregunto, ¿existe Huldu en la vida real? ¿Hay alguna aplicación ya que esté tratando de hablar con los muertos?
0: Existe. Hay una que se llama Rememory, que está desarrollada por la empresa coreana Deep Brain AI y, por cierto, ganó un montón de premios. Ganó un premio muy importante en el último Innovation Awards del 2023 en Las Vegas. Y es un Huldu diferente al de la serie. Aquí el cliente, que todavía está vivo, permite...
1: Perdóname, esto existe, ¿no? Es una
0: esto existe. Vale. Sí, esto no es ficción, no es una serie ni es una película. El cliente que vive todavía permite que se le grabe durante una sesión de más de 7 horas, además en una sala totalmente cerrada con varias cámaras donde incluso hay aparatos de sonido de alta calidad para captar hasta el mínimo detalle de su forma de hablar, porque todas las personas nos expresamos de una manera diferente, ¿no? Pues esta aplicación, esta inteligencia artificial es capaz de heredar todo eso de esa persona que está viva y que dentro de unos años fallecerá. Así que es dejar una memoria, una huella en el ser humano a aquellos familiares que sienten la pérdida de ciertas personas. Lo que ocurre es que, claro, a nivel psicológico, a ver qué ocurre con todo esto, porque el tema de la pérdida, el duelo, todo esto terminará desapareciendo, porque si de repente desde tu móvil puedes hablar con alguien querido que ya no está contigo, pues es algo muy sorprendente.
1: Ciencia ficción, pero veremos dentro de poco lo que ocurre con esto.

0: Una preguntita y casi te despido. ¿Es cierto que se gastaron todo el presupuesto de la película en solo la escena de las balas en Matrix, pero que cuando se dieron cuenta, lo vieron, le concedieron más financiación?
1: Sí, así es. Empezaron presentando un cortometraje a Warner con la escena de la famosa bala, la escena a cámara lenta, y efectivamente los de Warner se les abrieron los ojos y dijeron: aquí tenemos una película de éxito, y vaya, se acertaron.
0: Increíble. Me gustaría sacar conclusiones. Vuelvo a decirte, el cine nos da pistas de lo que puede ser nuestro futuro. Hay gente que está, no sé, tocada, no sé, de la mano de lo que sea, Spielberg y otros cuantos, los hermanos, hermanas ahora, y de repente alguien de arriba le dice: haz esto para que los humanos abran los ojos, y nos están dando claves, o es simplemente ciencia ficción y la inteligencia artificial va a ser muy chula y los robots nos van a arreglar la vida.
1: Nos dan claves, pero también te tengo que decir que también había claves si nos vamos a, por ejemplo, el mito de la caverna de Platón. Las personas que habitaban en esa caverna veían sombras en la pared y creían que eso era la realidad. Esas sombras procedían de la realidad. Y fue cuando uno de ellos salió de la caverna cuando se dio cuenta que por encima de ellos había una realidad mucho más potente y mucho más sobrecogedora. Por lo tanto, la realidad que nos rodea quizás está superada por otras realidades que están por encima, en capas superiores. Vete a saber cuántas capas puede haber, ¿eh?

0: Pues decirte, Javier, que he disfrutado mucho. Ojalá haya sido yo capaz que los oyentes hayan podido entender el mensaje que tratábamos de mandar hoy. Tu trabajo excelente. ¿Forma de contacto contigo?
1: Pues como siempre, a través de mis redes sociales, de mi mundo virtual, con mi nombre, Francisco Javier Millán, y si no, a través de mi correo, fmillanalmenar@yahoo.com.
0: Gracias. ¿Tú crees en 2 segundos que estamos en Matrix o no?
1: Yo creo que algo hay, ¿eh? Yo creo que hay algo superior por encima de nosotros que nos controla. No sé si una simulación informática, pero sí quizás una inteligencia que está por encima de nuestra imaginación.
0: Te lo agradezco. Por si acaso, ahí están las claves que nos dan desde el cine. Fuerte abrazo, feliz año, felices vacaciones, igualmente, de Navidad, todas estas cosas. Y te sigo viendo en esas pantallas misteriosas.
1: Nos vemos el año que viene.
0: Un abrazo fuerte, gracias.
1: Chao.
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0: Seguimos. Llega el momento de ofreceros más misterios. Y nos vamos a poner en comunicación con un investigador de raza que ha visitado el programa de vez en cuando para hablarnos de otras cosas. Es Iñaki Carmona. Buenas noches, Iñaki.
3: Hola, buenas noches, Miguel. Gracias por lo de raza.
0: Yo te envidio porque eres capaz de conseguir casos debajo de las piedras. Y casos increíbles y que ponen los pelos de punta y que además son muy novedosos en el mundo del misterio. Porque fíjate que conocemos. Así que de raza, no de superraza.
3: Bueno, te lo agradezco. Eso es por la confianza que doy a los que se me acercan, que son los que realmente son los protagonistas de estos casos, Miguel.
0: Esa debe ser la clave. Hoy vamos a dar un material exclusivo que solamente, bueno, nos has permitido poder lanzarlo en el espacio en blanco, cosa que te doy las gracias.
3: Sí, sí, correcto. Además, la familia lo sabe perfectamente. No quería ningún tipo de publicidad, pero el espacio en blanco sí ha cedido, sí.
0: Vale, pues cuéntanos el primer caso. Son dos. Yo aviso a los oyentes. Son casos absurdos. Yo nunca había escuchado algo parecido a esto. El primero quizás sí, pero el segundo es absolutamente novedoso y nunca había escuchado nada ahí así. Y vamos a escuchar, si me permites, parte de esa entrevista que tú le hiciste al testigo. Y el primero, ocurre en una casa, cuéntame un poquito y luego si me das permiso también, no te lo había pedido antes, poner la voz de la persona que un poco relata cómo es la experiencia, si me lo das.
3: Sí, sí, claro que sí. Bueno, el primer caso me imagino que hablar del fantasma o espíritu de una mujer en la cuna del bebé.
0: Eso es.
3: Pues esto es una familiar mía que este verano me hizo llegar de una manera simplemente porque sabe que respeto la confidencialidad y quería mi opinión. A ella no le inquietaba, ella compra una casa en Sonseca, que es un pueblo de Toledo, ella se siente muy bien en la casa, pero ve la figura de dos mujeres, la llega a ver, pero no le inquietan, esto es ya sorprendente. Pregunta a la anterior dueña, es decir, la que le vendió la casa.
0: Espera, no adelantes eso todavía.
3: Sí, sí.
0: Vamos a escuchar si te parece cómo comienza la historia y luego la resolvemos, ¿vale? Vamos a escuchar el testimonio de esa persona que la cuenta en primera persona.
4: Buenas tardes, mi nombre es Sara. Bueno, le voy a contar o le voy a relatar un poco mi historia. Los sábados suele pasar el día en casa mi hija con su bebé, que es madre hace 6 meses, y tengo adaptada una de las habitaciones al bebé, con su cuna, etcétera, etcétera. Aquella tarde de sábado mi hija optó por dejarle dormir la siesta y pusimos la cámara que tenemos en casa para vigilar mientras que nosotras estábamos en el salón. Y aquella tarde, la alerta de la actividad de la cámara no paraba de generar alertas de que había una persona, una presencia, una persona. Mi hija se levantó varias veces y no vimos a nadie. El bebé seguía durmiendo tranquilo. Mi hija escuchamos a un niño llorar visionando la propia cámara. O sea, veíamos al bebé en todo momento en la cuna. y el bebé estaba tranquilamente durmiendo. Cuando mi hija se marchó, opté por ver los vídeos de las cámaras, puesto que se quedan grabaciones, y vi una cosa insólita. Vi cómo mi hija se acerca a la cuna, una de las veces a ver cómo está, sí, de hecho lo van a visionar ustedes. Como mi hija se acerca en la cuna, yo en ningún momento entré en esa habitación, puesto que mi hija me prohíbe en todo momento, porque el bebé en cuanto me ve quiere estar conmigo. Y vimos una figura de alguien que estaba en la cuna, y cuando mi hija se acerca a ver cómo estaba su bebé, desapareció completamente.
0: Es decir, Iñaki, una habitación con una cámara que está vigilando, controlando a un niño, y desde fuera primero da señales como que hay alguien dentro de la habitación, y luego ven, ¿qué ven?
3: Bueno, pues acerca, como bien ha relatado la protagonista, se acerca a su hija, y hay un personaje a la izquierda de la cuna que permanece inmóvil, y al rato, como a los 2-3 segundos, al ver que la madre atiende al niño, que eso es una interpretación que hace la abuela, se ve perfectamente cómo este espíritu de mujer desaparece. Y eso grabado, grabado.
0: Ya, yo he visto el vídeo y es increíble ver cómo esa figura que está ahí, el niño no la ve, no la ve la madre tampoco, ¿no? Entra a la habitación, sí, sí. Y no percibe que ahí hubiera alguien, y cuando ve el supuesto espíritu que ya están atendiendo al niño, coge y se va.
3: Correcto, y además es que el niño en ningún momento se siente muy bien en la casa, o sea, no está inquietado por la presencia de ningún modo, y la diferencia entre un fantasma y espíritu, pues todos sabemos que el fantasma sería como algo que no hace, digamos, que deja una impronta, pero no interactúa, pero es que esto yo lo etiqueto como una entidad espiritual, porque tienen una intención. La primera es observar al niño como protegiéndole, y cuando viene la madre a atenderle, él desaparece como diciendo, bueno, ya estoy tranquilo. Te puedo contar más de la historia en relación a quién eran las propietarias de esa casa, Miguel.
0: Nos lo cuentas ahora. La gente de la casa no ha sentido miedo en ningún momento. No ha pasado nada. ¿Quiénes eran las propietarias de esa casa? Que me lo querías contar y te he cortado, y luego se enfadan los oyentes porque dicen que no te dejo hablar.
3: Nada, mira, son dos familiares mías muy muy allegadas. Entonces, aunque igual, ¿no? Yo siempre preservo el anonimato de mis fuentes. Y bueno, en un momento dado, simplemente eso. Ella se interesa por la historia, por rastrear la historia de la casa, y va a tomar un café con la anterior propietaria, la que le ha vendido la casa, y eran dos monjas, dos hermanas monjas. Lo curioso es que no solamente lo que se visiona en el vídeo, que lo podéis compartir perfectamente porque está autorizado, sino que también se oyen niños. Yo he estado allí grabando psicofonías con mi hija, y mi hija, que se quedó a dormir una noche, no a practicar nada ni a hacer ningún tipo de investigación, sino de un modo natural, una maceta de 18 kilos, porque es que no hay quien la mueva, se desplaza un metro perfectamente.
0: Wow.
3: Y lo interesante de esta historia es que la propietaria y la hija no solamente no están inquietados, sino que conviven perfectamente, porque dicen que cada vez que se sienten confortados porque no le molestan.
0: Ya, lo curioso también en el vídeo, no sé si lo he visto bien, creo que sí, la imagen que se ve es como la de una monja, porque tiene ese típico sombrero de las monjas, ¿no?
3: Sí, correcto. Además, mira, yo no tengo mucha idea de esto de la inteligencia artificial. Ya sabes que los muchachos de ahora en esto... Y cuando, obviamente, tuve que pixelar el vídeo, me advierte mi hija que al aplicar la inteligencia artificial, un programa que hay para pixelar los rostros, el programa, que no se sugestiona absolutamente por nada, identifica a la presencia como una persona.
0: Ya, y como una monja.
3: No, como una monja, es lo que se puede advertir. Si vas parando poco a poco, es difícil, pero hay gente que seguramente nos esté escuchando y tenga esa pericia. Lo que sí se ve perfectamente cuando se da la vuelta es que lo que tú apuntas, que posiblemente es una mujer, es evidente, y que puede estar vestida con lo que era la cofia de las monjas.
0: El mundo de los espíritus que se manifiesta a través de la técnica. Y afortunadamente la familia vive tranquila, ¿verdad?
3: Es que eso es lo que más me llama la atención, porque, claro, y date cuenta que allí el verdadero termómetro de que no hay nada inquietante es el propio niño, que permanece durmiendo plácidamente mientras la presencia está asida a la cuna.
0: Este es el primer caso que nos cuenta nuestro invitado, Iñaki Carmona, investigador de transcomunicación, que a veces saca casos extraños. Ya veréis el segundo, este es el primero, veréis el segundo.
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0: Y con Iñaki Carmona esta noche. El segundo ya sí que es... Yo no tengo palabras, Iñaki. Cuéntame, ponme en antecedentes y luego te pido permiso para poner unos cuantos minutos de esa conversación que tú tuviste enteros para ver cómo lo cuenta el propio protagonista, ¿te parece?
3: Claro, claro, es que tiene la fuerza en la que da el propio protagonista. Es que no se puede quitar ni poner una coma, Miguel.
0: Bueno, algunas palabrotas tuyas salen ahí, ¿eh? Ya te aviso.
3: Claro, porque hay confianza, hay mucha confianza. Es una persona que quiere igual preservar el anonimato, jamás ha hablado de esto. Y él se acercó a mí, yo sí que te pongo en antecedentes. Es una persona que lo va a explicar, su caso es insólito. Yo no he vivido nada igual, y documentado. Y es una persona que lo único que puedo etiquetar para que la gente nos entienda es como resucitado. Alguien que estuvo 40 horas al otro lado de la muerte y volvió.
0: Volvió. Escuchamos, si te parece. Son, creo, 6-7 minutos. Lo vamos a escuchar entero. Y luego la segunda parte, que también es súper apasionante. Lo escuchamos juntos.
6: Pues yo me llamo Antonio. Me llamaba en mi tiempo Antonio Vicer Barrio. Entonces, pues voy a contar cómo en la vera del aeropuerto en Sevilla, en la carretera del aeropuerto, en un sitio que le llaman la Vuelta del Pinar, cogiendo piña me caía en la carretera. Entonces, ¿cómo se lo explico? Que me caí la carretera y me metieron en la ambulancia y me llevaron tieso.
7: ¿Te caíste de un pino con qué edad, Antonio?
6: Cogiendo piña.
7: ¿Con qué edad? ¿Con 16 años?
6: Pues en el 67, con 16 años. Y entonces, pues, me metieron en la ambulancia y me llevaron a Sevilla. Todo esto yo ya lo estaba viendo desde antes de llegar a la ambulancia.
7: ¿Lo estaba viendo desde fuera del cuerpo?
6: Desde fuera de mi cuerpo. O sea, yo estaba viéndolo todo lo que pasaba, pero no estaba dentro del cuerpo. Solamente pensaba que el cuerpo que estaba en el suelo era una verdadera mierda. Y entonces me llevaron en la ambulancia a Sevilla. En Sevilla me dieron por muerto. Me dieron por muerto, se lo dijeron a la familia que estaba muerto y me metieron en una cámara. Yo todo esto lo estaba viendo perfectamente, sin saber que eran familiares y otros que había que no eran familiares, que no sabía quién era. Entonces, de allí me metieron en una cama frigorífica, que hacía mucho, muchísimo frío.
7: ¿Eso sí lo sentías?
6: Sí lo sentía.
7: Joder.
6: Eso sí lo sentía, hacía muchísimo frío. Y vi a la gente que estaba, ya era de noche, y la gente, primos y hermanos que estaban a la parte de fuera hasta que se fueron. Claro. Yo los vi a todos. Después, cuando la familia se fue, quedaron unos cuantos que yo no los conocía. No los conocía, los vi igual que si fueran mis hermanos o los mismos, exactamente igual, pero que no sabía quién era. Y estuvieron allí toda la noche. Toda la noche estuvieron conmigo. Entonces, hablaba muy poco, pero no le entendía nada. No le entendía absolutamente nada. Entonces, ahí pasamos toda la noche.
7: ¿Y era como personas? ¿Eran personas?
6: Sí, eran personas. No eran personas, pero eran, lo vi como personas.
7: Sí, sí, entiendo.
6: Entonces, al otro día por la mañana, vino el coche de la fúnebre con una caja de muertos, una caja. Me metieron en la caja y yo estaba viendo que estaba fuera de la caja. Claro. Entonces, me llevaron a la iglesia, a una iglesia que está en el barrio de Nervión, en Sevilla. Allí estaba toda la familia mía, todos mis familiares, y yo estaba con ellos, con vosotros más. O sea, que no sabía ni lo que estaba pasando, porque era la verdad que no lo sabía. Entonces...
7: ¿Intentaste hablar con ellos, Antonio? ¿Eh? ¿Intentaste tocarlos o dirigirte a ellos?
6: No, no, sí, yo lo hacía como tú, como el paquete.
7: Sí, pero no intentaste saber.
6: No, yo no toqué ninguno. Entonces, empezó la misa. Empezó la misa, abrieron la caja de los muertos, o sea que era yo. Y cuando el cura estaba dando el sermón, pues alguien de allí me dijo que no era mi hora, que casi allí, que no era mi hora. Entonces yo me volví a meter dentro del cuerpo, yo vi cómo me metía dentro del cuerpo, como si fuera aire potable. Y entonces me entró hambre y me desperté.
7: Hambre y frío.
6: No, ya no tenía frío.
7: Ya no tenía frío, claro.
6: Me desperté y no quedó nadie. Absolutamente nadie.
7: ¿Y cómo? Pero te despertaste en el velatorio de la...
6: En la iglesia.
7: ¿Y la gente saldría corriendo?
6: No quedó absolutamente nadie, ni cura, ni hermanos, ni nada. Desde aquel entonces, el Antonio que murió se quedó muerto. Y nació otro Antonio nuevo. No sé por qué, pero nació otro Antonio nuevo.
7: ¿Cómo lo explicaron las autoridades, Antonio?
6: No lo explicaron, me lo dieron por muerto. Simplemente me cambiaron de apellidos. Y de lugar de nacimiento.
7: ¿Y te hicieron otra nueva partida
6: de nacimiento? Otra nueva partida de nacimiento.
7: Porque tenías a un padre que estaba en la cárcel.
6: Efectivamente, me conocieron con otro apellido. Con el mismo nombre, pero con otros apellidos. Y entonces para ellos era más sencillo hacerlo así. Que hace un montón de papeles y un montón de medios que había liado en todo esto.
7: ¿Cuánto había transcurrido, Antonio, entre pues, desde el accidente hasta...
6: Unas 30 o 40 horas.
7: ¿Y nunca te dieron una explicación de que si era una...
6: Nada.
7: ...catalepsia, ni nada, ni...?
6: Nada.
7: Joder.
6: Desde entonces me utilizan y no sé para qué, porque no lo entiendo nada.
7: Pero me dijiste una cosa, Antonio, que tú... Cuando estabas en la cámara, eso me llamó mucho la atención, oías y veías que alguien de al lado tampoco estaba muerto.
6: No, sí, eso también tiene razón. Pero ese se murió después, pero murió dentro de la caja.
7: Hostias.
6: Enterrado vivo. La caja tenía arañas. Uh-huh. O sea que a ese hombre lo habían enterrado vivo. Efectivamente.
7: Y una vez que tú te reincorporas a la vida con otra identidad... Y otro nombre, empieza a tener unas facultades que antes no tenía, ni era la misma persona.
6: No era la misma persona, ya había cambiado, yo no era yo. Ya todo era totalmente diferente. Hacía cosas que no entendía, pero que las tenía que hacer. Simplemente ve cosas que mucha gente no puede ver. Una mayoría enorme que no puede ver. Mis hermanos, ninguno quería saber nada de mí porque decían que nada. Mi madre lo mismo, y entonces me tuve que criar con mis abuelos.
7: Como si fueras ya un brujo o una cosa
6: rara. No sé, pero mala.
7: Claro. Pero eso te lo habían contado esas personas que no está, o sea, que tú veías como personas que eran personas, pero no estaban vivas. No te contaron nada, tú simplemente.
6: No, simplemente me dijeron que no era mi hora y que.
7: Solamente.
6: Nada más. Fueron las únicas palabras que yo entendí.
7: O sea, esto tus capacidades las fuiste descubriendo tú por ti solo.
6: Bueno, es que todo esto yo lo vi, yo lo sentí.
7: Sí, sí, sí.
6: Como estoy ahora mismo hablando contigo, sí, sí. Exactamente igual. Entonces yo de todo eso me acuerdo porque yo la memoria no la perdí.
7: Claro, sí, sí, sí.
6: ¿Me entiendes o no? Yo lo vi absolutamente todo. No lo comprendía, ni lo comprendo, pero es así.
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0: Y con Iñaki Carmona esta noche. Yo aquí tendría que decir un taco también. Vaya historia, Iñaki.
3: Es que ¿cómo lo voy a decir taco, Miguel? Es que yo no daba crédito. Y no solamente la entrevista esta dura una hora. Es que llevo meses. Él tiene a su mujer ingresada en un hospital. Y hemos ganado mucho en confianza. Él se acercó a mí, me observaba mucho. Y él dice que yo soy un igual a él. Y me dio una serie de claves y mensajes personales, porque él interactúa con el mundo de los espíritus, que si quieres entramos en materia,
0: sí.
3: Porque cuando él dice desarrollar una serie de capacidades, él dice que no sabe cómo lo hace, pero que él es vehículo, y me ha contado dos casos, especialmente dos casos. Si quieres, te lo
0: vamos,
3: resumo.
0: Vamos a escuchar y luego me cuentas los casos, si no te importa.
3: Eso es.
0: Se muere, lo ve todo desde, bueno, le dan por muerto, lo ve todo desde fuera de su cuerpo. Se despierta cuando en el velatorio, le cambian de nombre y desde entonces ve muerto. Y además dice que lo utilizan, y escuchemos.
7: ¿Y qué capacidades encuentras que tienen distintas, Antonio, cuando vuelves de la muerte o de la vida, que ya no lo sé?
6: Que puede hacer muchas cosas. Igual que cuando alguien me hace daño, se enferma o le pasa algo.
7: ¿Sanar?
6: No, pero cuando a mí alguien me hace daño, enferma.
7: ¿Está protegido,
6: no? No lo sé. Y efectivamente, me utilizan más que nada para niños pequeños.
7: Para sanar
6: niños pequeños o para ayudarle en algo que no comprende.
7: Que están muy protegidos, me dijiste los
6: sí,
7: niños.
6: Sí, sí, sí. Los niños están súper protegidos. Mucho, mucho, mucho, mucho. No lo podemos ni imaginar.
7: Porque tú ves a las personas supuestamente fallecida, los espíritus, para que lo entiendan.
6: Sí, perfectamente.
7: Lo ves perfectamente.
6: Como a ti.
7: Sí, sí, sí.
6: Aquí, por ejemplo, tengo...
7: Ahora mismo en esta habitación los hay.
6: Pues ahora mismo no lo sé, pero sí hay uno que me habla extranjero que no lo entiendo.
7: O sea, que te habla en otro idioma.
6: Sí,
7: eso
6: sí.
7: Me deja muy, muy, muy intrigado, Antonio, la primera vez que...
6: Sí, sí, está aquí, es de aquí del hospital. Ese murió aquí del hospital.
7: Murió aquí y te habla en otro idioma, joder, macho.
6: Y pues, espera, que no he terminado de averiguar quién es.
7: Sí, sí.
6: Pero ahora averiguaré. Es que a mí las cosas no me vienen de golpe, me vienen como si fuera en plan de trocitos de película.
7: Claro.
6: ¿Me entiendes o no? O sea, no me vienen las cosas de golpe.
7: Sí.
6: Por ejemplo.
7: ¿Y te habla porque necesita tu ayuda?
6: No lo sé.
7: Pero lo que me dijiste tú, que cuando se acercan a nosotros.
6: Suele ser esto, después de que ha dejado un problema.
7: Ah,
6: o ha dejado un problema, le pasa algo, o no encuentra el sitio por donde ir. Algo le pasa. Y cuando viene y te habla, si yo no lo entiendo, pues no puedo entenderlo, pero llegará un momento que me hable normal.
7: Claro, claro.
6: Porque cada vez cuando me hablan así extranjero como este, pues no le supuesta.
7: Pero él sabe que está muerto. Él sabe que está muerto.
6: Ah, pues no lo sé, si no lo he entendido.
7: Ah, pero normalmente en otros casos.
6: Ah, sí, es muerto.
7: Lo saben ellos.
6: Sí. Ah. Lo saben y te explican lo que pasa. Por lo general te dicen cosas que a lo mejor que para un familiar, que a lo mejor ya ni existe el familiar.
7: Claro.
6: ¿Me entiendes ahora?
7: Porque ha sido tiempo, claro.
6: Una época enorme. Pero vamos, para lo que es ayuda, es simplemente niños.
7: Niños.
6: Niños que tienen que ir a un sitio que tú no conoces, pero que un día, sin más nada, coge un autobús que te lleva al pueblo ese.
7: Sin tú saberlo,
6: ni por qué lo hacen. Nada, no lo sabes por qué lo hacen, ni por qué nada. Ni qué va a pasar.
7: Y cuando llegas a ese pueblo,
6: encuentras que el sueño que tú has tenido se está haciendo realidad.
7: Y ese niño se te acerca.
6: Viene solo, se sube el barco y simplemente todos me dicen lo mismo. Te estaba esperando. No lo sé por qué, me esperan, pero me estaban esperando. Yo no puedo sanar a nadie. Lo sanará Dios o quien sea.
7: A través de ti.
6: Yo solamente soy un instrumento más.
7: Ah, vale.
0: Apasionante lo que cuenta Antonio.
3: Apasionante, sí.
0: Es decir, que a raíz de toda esa experiencia en la que muere, resucita, o no muere, pero resucita, nace otro nuevo Antonio que tiene dones y que es un instrumento para sanar.
3: Pero él no sabe cómo, él lo explica. Él es un vehículo y a través de él, él se levanta como un automatismo, a veces se desdobla, hace como proyecciones astrales y dice que a través del astral él habla con el doble de las personas. Lo que sí quiero decir que es una persona, como podéis oír, que no está intoxicada, por decir alguna palabra, por ningún tipo de lectura, de programas, nada, es tan genuino como escucháis. Bueno,
0: y que tampoco quiere contarlo, hacerse publicidad por ahí, ¿no?
3: No, pero hay una cosa que es muy curiosa, Miguel, esto me llamó mucho la atención, que al terminar esta entrevista yo le dije, tú sabes que te van a oír en Espacio en Blanco, que es un buen amigo mío, te van a oír muchísimas personas de todo el mundo, y me dijo, bueno, yo solo te pido una cosa, Iñaki, que si hay alguien igual que yo, me pones en contacto con él, que es eso, Azán.
0: Uy, qué curioso. Llega el momento, pon la carne de gallina, que me cuentes esas experiencias que querías contarme con él.
3: Bueno, la experiencia con él es, también una de las cosas que él relata y me llama mucho la atención, es que él salió en una procesión penitenciado y había una mujer que tenía a su hijo bastante enfermo y que una voz interior le dice, que le diga a la mujer que qué haces aquí, que tu hijo ya ha sanado, el hijo estaba desahuciado. La madre va a la casa y el hijo había recuperado la salud sorprendentemente. Al año siguiente, claro, cuando volvió a ver a este hombre, a Antonio, bueno, prácticamente la mujer como si viera a Jesucristo. Entonces yo le digo, pero tú eres consciente de las capacidades que a través de ti se transmiten y tu capacidad. Y él me dice, ya, pero yo aquí no soy lo importante. Eso es una persona muy humilde. Y una cosa que sí me gusta matizar es que vive en el rural, es un hombre muy sencillo, no tiene nada, Miguel. Él ha visto en el otro lado, que dice que conviven perfecta, dice, yo más allá no lo sé, en otros niveles, pero en el nivel que conviven con nosotros son personas como nosotros, que no hay que molestarlos, si necesitan algo se te van a llamar tu atención, no hay que tenerlos miedo. Y curiosamente, una de las cosas que me dice a mí, que hay un espíritu de un señor que lleva unas noches intentando comunicarse conmigo, Y me dice, no tengas miedo, dice, porque digo, pero tú sabes qué es lo que me quiere decir. Dice, no, es que son cosas muy personales. Y no te cuenta nada extraordinario. Él dice que los muertos conviven con nosotros y que algunos se apegan tanto a la materia y a los bienes, a las propiedades, que él lo interpreta como si ese fuera su propio infierno. Viven como en su propia proyección mental. Y entonces este hombre no tiene ningún bien. Él dice que él no consume nada más que lo que necesita, y doy fe que es así, y regala lo poco que tiene. Porque lo que inviertas en esta vida, dice, yo que he estado en el otro lado, la gente egoísta, la gente que se ha pegado material y la gente que hace el mal, en el otro lado vive su propio infierno.
0: Casi terminando, dos, tres preguntitas tengo. Me has dicho que su mujer estaba en el hospital. ¿No es capaz de sanar a su mujer?
3: No, de hecho esto es curioso, pues sabes que hay otros ejemplos también.
0: Sí.
3: Desde que enfermó su mujer, además una enfermedad bastante importante, a él de alguna manera se le ha ido su propia potencia, digamos. Él no es capaz, él no está autorizado. Si te das cuenta, él dice que él no elige a quién sanar, a él le llevan a quien debe ser sanado.
0: Ya, casi lo has respondido. ¿Dónde está ahora? ¿Sigue su vida normal, tranquilito, en algún pueblo? No quiero que digas dónde ni nada, porque puede ser terrible para él.
3: Sí, no, él vive prácticamente, su mujer está en un hospital por larga estancia. Entonces, él va y viene de donde es él, con su pequeño coche eléctrico, de 8 horas que lleva a parar de comer a esos animales, recoger su productor de huerta, él vuelve. Y en el hospital pues le han habilitado un espacio para que el hombre se pueda quedar, porque es que es un cacho de pan, ¿eh? Todo el mundo le quiere.
0: Pregunta egoísta que te hago, ¿lo podría conocer?
3: Pues te puedo asegurar que seguramente le encantaría, sí. O si tú quieres, yo te hago la gestión, porque sé que también, bueno, entonces te conozco y sé que le vas a tratar con esa humanidad que le merece él.
0: Pues no sabes cómo te lo agradezco, Iñaki. Primero esa posibilidad, que la vamos a hablar de ello, y luego de mostrarnos estos casos. El primero, bueno, quizás sea más popular, pero este segundo, que demuestran de alguna manera que ese otro mundo existe ahí y que hay personas que se intercomunican con ellos y que además sirven como un instrumento de vete a saber qué para sanar a los demás.
3: Exactamente, y no solamente eso, que este hombre te hace reflexionar mucho sobre lo que algo que intentamos, bueno, intentas tú, sobre todo en tu programa, que es esparcir conciencia. Conciencia de que estamos aquí y lo que invertamos aquí es lo que nos vamos a llevar al otro lado.
0: Eso es por culpa tuya también. Si queréis ver más, si queréis ver ese vídeo donde se ve ese fantasma y escuchar esta historia, en el canal de Iñaki, ¿cuál es el tuyo? Si podemos darlo.
3: Iñaki Carmona Misterio, y con eso, bueno, quedan invitados todos, porque bueno, ahí se van a ver toda la entrevista completa y otras que van a tener lugar, porque este hombre pues tiene mucho que contar, Miguel.
0: No me lo pierdo. Iñaki Carmona Misterio, si queréis saber más. Te lo agradezco de corazón, Iñaki, por habernos dejado la posibilidad de sacar todo esto para contarlo a nuestros oyentes. Dale un abrazo a tu gente, a tu familia y a Antonio, con el deseo de conocerle cuanto antes.
3: De acuerdo. Así que muchas gracias por dar la oportunidad de llegar a más gente. Miguel.
0: A ti, un abrazo fuerte.
3: Un abrazo.
0: Y feliz Navidad, feliz año y cosas buenas para ti y tu familia. Hasta prontito.
3: Adiós.
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0: La música anuncia el tiempo de una de las nuevas voces que se han ido al espacio en blanco. Un brillante escritor, investigador, sobre todo de cosas que ocurren en la historia, además de historiador, Mariano Fernández Urresti. Buenas noches, Mariano.
1: ¿Qué tal, Miguel? Buenas noches. Buenas noches a todos.
0: Qué placer volver a tenerte con nosotros.
1: Muchas gracias.
0: Hoy creo que nos vas a hablar de magia.
1: Pues vamos a hablar de una cosa asombrosa y sin embargo real,
0: ¿eh? Tú habías escrito algo sobre, perdona que te corte, habías escrito algo, ¿no? En Recuerda Sefaraz.
1: Exactamente, sí, el libro Recuerda Sefaraz, con el que me han, o por el que resulté ganador del premio
0: Juan Antonio Cebrián, qué bien, enhorabuena.
1: Sí, gracias. Pues justamente en ese libro dedicamos una parte a la magia en el mundo de los judíos en Sefaraz, en la Edad Media. Y como digo, parece una cosa de cuento y como ahora te trataré de explicar, pues resulta que es real.
0: ¿Hablabas o hablaban de magia astral? ¿Qué es eso de la magia astral?
1: Para empezar, te diré que hay profesores de universidad, como el catedrático de Historia del Arte, Alejandro García Avilés, de la Universidad de Murcia, que se ha dedicado a estudiar esto en profundidad. Estamos hablando de algo realmente serio y, como te digo, real. La magia astral es aquella expresión de la magia con la que se pretende crear talismanes para los más diversos fines, grabando determinadas imágenes en ciertas piedras y en momentos astrológicamente calculados. Existían en la Edad Media libros como el libro de saber de astrología, el libro de astromagia o el libro de las formas y de las imágenes que son en los cielos, que es un título así como muy rimbombante y muy bonito, donde te explicaban estas técnicas. Incluso hubo un grupo de iniciados, los llamados hermanos de pureza, que eran especialmente diestros en esa disciplina, y el rey Alfonso X el Sabio, por ejemplo, estuvo muy relacionado con estos asuntos, como luego te comentaré. De hecho, se conserva en la Biblioteca Vaticana una edición incompleta del libro de astromagia. En síntesis, Miguel, la historia es que el iniciado en este tipo de actividad mágica creía posible controlar el poder de los astros y mediante rituales e invocaciones encerraba ese poder en inscripciones que hacían en anillos y en talismanes. En ese proceso, lógicamente, había cuatro pasos claves. Primero, saber de astrología lo suficiente para conocer cuál era el momento astrológico más favorable para hacer la invocación. Segundo, saber cuáles eran las palabras mágicas que había que invocar. Tercero, cuáles eran las imágenes que había que grabar en el talismán. Y por último, qué material había que emplear en el talismán.
0: Supongo que siendo los judíos esto se practicaría por nuestra tierra, ¿no? En Toledo y en esos lugares donde estaban tan inscritos.
1: Naturalmente que sí. De hecho, bueno, aquí en España o en Sefaraz, bueno, fue uno de los lugares, de las cunas de la Cábala, ¿no? Y todas estas prácticas guardan relación precisamente con esas palabras de poder, con los nombres que empleaban, y en ellos estaba siempre presente Dios. La recitación de esos sortilegios siempre estaba presente el nombre de Dios, pero olvídate de los nombres de Dios más conocidos, es decir, no hablamos invocaciones con el nombre de Yahvé, Adonai, Elohim, que era el plural majestático de Loa, ni Sadai, ni apelativos como el Santo, Altísimo, Pastor, no. Se trataba de otros nombres de Dios que únicamente los iniciados conocían. La fórmula mágica por excelencia era lo que los sabios llamaban entonces el tetragramatón, ¿no? Que consistía en la combinación de letras hebreas que integran el nombre de Yahvé. Y lo curioso, Miguel, todo esto que estoy diciendo, los oyentes dirán, bueno, ¿pero cómo va a ser esto posible? Bueno, pues Maimónides, uno de las mentes más afiladas de la Edad Media, uno de los hombres más de las inteligencias más preclaras, rechazaba el uso de estas prácticas, lo que quiere decir que existían. En una obra suya, Misnétora, dice: todo el que hace algo por cálculo astrológico, disponiendo sus tareas o desplazamientos en las horas recomendadas por los escrutadores de los cielos, merece azotes. Todas esas prácticas son mentiras y falsedades. Si Maimónides negaba la utilidad de estas prácticas es porque otros judíos, otros iniciados, las utilizaban.
0: Judíos y cábala me resulta muy unido, y también con la astronomía, entonces.
1: Claro, piensa que, como dice Julio Samson, historiador, pues en aquella época relación entre astrología y astronomía era, bueno, eran sinónimos. A lo largo de toda la Edad Media fue así. El uso de las palabras de poder y el uso o las invocaciones a determinados, sobre todo ángeles mayores, alguno te resultará muy familiar, Gabriel, Miguel, Rafael, Uriel, y sobre todo especialmente también Raziel, del que luego hablaré, pues estaban muy vinculados con todas estas cosas, ¿no? La relación entre los astros y la magia, y entre el uso de determinadas palabras de poder y la creencia de que se podía invocar a los ángeles y que estos gobernaban los planetas y los astros y por tanto influían en los hombres, en el destino de los hombres, pues era una creencia común, ¿no? Hay numerosas leyendas sobre el origen de la cábala. Una propone, por ejemplo, a Abraham como redactor del mítico libro de la creación, o el Sefer Yetzirah, aunque se reconoce que el patriarca pues fue capaz de realizar esa obra porque previamente, decían, había recibido unos conocimientos secretos de Enoch, quien a su vez los había escuchado de boca de un ángel, el ángel Raziel. Y todos esos conocimientos se encuentran en un libro del que ahora podemos decir alguna otra cosa, el libro de Raziel, que es uno de los libros de magia más fascinantes de toda la historia.
0: Extraño y poderoso ese libro, el libro de Raziel. ¿Dónde está o qué es lo que cuenta?
1: Pues se encuentra una copia en el Vaticano. Es que no hablamos de cosas inmateriales. El primero que mencionó el libro de Raziel, un judío converso natural de Huesca llamado Pedro Alfonso, aunque su verdadero nombre era Rabí Moshe Sefardí. Pero claro, ante el temor de ser perseguido, cambió de identidad y también de credo, por lo que parece. Y lo que hizo fue no solo convertirse al cristianismo, sino perseguir a los judíos. Pero fue el primero que mencionó el libro de Raziel. Ya luego, más tarde, en el siglo XIII, Alberto Magno y otros autores, y también desde luego el rey Alfonso X el Sabio, estuvieron muy interesados en este libro. El rey, este que he mencionado, ordenó incluso su traducción, ¿no? La teoría en la que se basa ese libro guarda relación con la creencia que ya existía en tiempos babilónicos, cuando se dieron nombre a seres considerados ángeles y arcángeles. Creían que gobernaban las siete esferas planetarias, y esto hacía que si se invocaba a esos ángeles y estos como gobernantes de esos planetas, como te decía antes, afectaban en la vida de los hombres, mediaban entre la vida de los hombres y la divinidad. Es más, incluso eran ellos los que de alguna manera velaban por el discurrir de cada una de las almas que habitaba dentro del interior de cada ser humano, y guiaban a ese alma durante toda su vida. El libro de Raziel se estructura en siete partes: el libro de la clave, el libro del ala, el libro de los saumerios, el de los tiempos, el de la purificación del cuerpo, el de los cielos y el de las imágenes. Y como te digo, se encuentra en la biblioteca, una copia se encuentra en la Biblioteca Vaticana. Es decir, es algo constatable y consultable.
0: Qué curioso. Y Alfonso X el Sabio, apasionado por todo esto, ¿verdad? Tradujo eso y seguramente otro montón más de libros de magia.
1: Sin duda, mira, hay reyes, hubo muchos, en otras oportunidades hablaremos tal vez de Felipe II, ¿no?, que tuvieron una biblioteca de magia enorme para lo que era aquella época. En el caso del rey Alfonso X el Sabio, tuvo a su disposición, o bajo su mandato, a muchos traductores judíos. Los judíos, dada su capacidad o habilidad para traducción, y eran políglotas, fueron los que sirvieron de puente para la traducción de muchos conocimientos que procedían de los árabes y que de esa manera llegaron a Europa. Y en el caso de Alfonso X el Sabio, pues no solo ordenó la traducción del libro de Raziel, sino que, como te decía, pues tenía una biblioteca extraordinaria: el lapidario, el libro de astromagia, el libro de las formas y las imágenes. Era un hombre muy versado en muchas cosas, pero sobre todo esta que te comento, la magia y la ciencia de las estrellas, por decirlo de alguna manera, le apasionaban. Ten en cuenta que en aquel momento, como antes dije, astronomía y astrología eran sinónimo, eran la misma cosa. Uno era un científico serio, entre comillas, no solo si sabía de astronomía, sino que también sabía de astrología. Y de igual manera influenciaban todos esos astros, o al menos eso se creía, en el cuerpo humano. Por tanto, muchos médicos, sobre todo judíos, también eran conocedores de todas estas prácticas mágicas y creían de esa manera poder sanar a los enfermos.
0: Qué curioso. Además, curioso porque se relata un mundo, un submundo por ahí desconocido, que seguramente para muchos habrán sido supersticiones, pero que imagínate que sea real, que existen todos esos guardianes, todos esos ángeles, y que puedas conectar con ellos a través de un ritual mágico.
1: Mira, Miguel, bueno, como sabes, hace poco publiqué una novela que se titula Inmortal, que hace referencia. Me han preguntado, ¿tú crees en los vampiros? La respuesta es válida igualmente para lo que acabas de plantear. ¿Tú crees en los ángeles? Yo creo que cuando se cree, se crea. Es decir, todas las creencias en determinados seres, en este caso angelicales, hacen de ellos una realidad. Aunque habiten en un plano diferente al material, aunque estén empadronados en Magonia, pero son seres que existen desde el mismo momento en que han sido creados porque han sido creídos.
0: Conocimientos que quizás se hayan perdido, aunque quizás también puedan estar por ahí siendo practicados por esas sociedades o por gente curiosa. Forma de contacto contigo, como siempre apasionante, Mariano. ¿Forma de contacto?
1: Pues me pueden encontrar en mi página web, www.marianofernandezurresti.com, también en Facebook, en mi muro personal y en la página de autor que tengo en Facebook, y en Instagram también con mi nombre. No soy muy original en eso.
0: Sigue escribiendo, te dejamos para que sigas escribiendo, que necesitamos leer más de esas obras tuyas que haces tan apasionantes.
1: Muchísimas gracias, Miguel. Un fuerte abrazo para todos.
0: Fuerte abrazo también para ti. Nos vemos prontito, si Dios quiere.
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0: Tiempo para encontrarnos con nuestro compañero Juan Gómez, que esta noche creo que nos va a contar una historia de alguien conectado con los ovnis. Buenas noches, Juan.
3: Muy buenas noches, como siempre, Miguel, un placer.
0: También para nosotros. Y como hoy, bueno, siempre vamos con prisa, al tema. ¿Qué pasa con este personaje? ¿Quién es?
3: Pues es un oyente del Espacio en Blanco, que se llama José Olmos. Él es bombero de aeropuerto, ojo, esto es importante, y también es un auténtico viajero que a lo largo de los años, bueno, pues ha tenido diferente experiencia con los no identificados. Todos sabemos de alguna manera, no sé, que hay personas que parece que tienen este tipo de experiencias de manera recurrente a lo largo del tiempo. Bueno, pues parece que José Olmos, este viajero que ahora vamos a conocer y vamos a escuchar, ha tenido algunas de estas experiencias. Ha querido compartirlas con nosotros y además en diferentes lugares del mundo. Así que es una buena manera de arrancar esta sección precisamente conociendo algunos de estos encuentros tan extraños. Si te parece, vamos a viajar hasta un lugar que tú conoces muy bien, lugar punto neurálgico, lleno de misterio y lleno de avistamientos, donde dicen que ocurren este tipo de luces extrañas, es en el Teide. Hasta allí se acercó nuestro

0: aumentaban y disminuían de intensidad y se movían en tres dimensiones, o sea, digamos, hacia arriba, hacia mí, hacia el este y hacia el oeste a una velocidad asombrosa. De repente apareció otra luz y empezaron a seguirse, iban, digamos, como correlacionando los movimientos una y otra. Y llegó un momento en el que, como las películas estas de ciencia ficción, donde cuando una nave espacial se va al hiperespacio, que se empieza a iluminar y al final acaba dejando una estela porque se va, pues algo así. La verdad es que fue increíble y muy, muy vivo. Había un amigo conmigo que estaba durmiendo cuando lo desperté, alucinó.
1: Primera experiencia ya, curiosa, pero había más todavía, ¿verdad?
2: Sí, hay más. Bueno, de hecho, de esta experiencia quiere dejar, sobre todo, destacar la velocidad a la que se movían esos objetos. Vamos a escucharle.
0: En el momento que estuvieron más cerca de mí, podía ser a un kilómetro y pico. No tuve la constancia de que estuviesen cerca como para definir la forma, ¿vale? Yo veía un haz de luz también, pues eso, circular, pero ahí no pude constatar una forma específica. Sí, una enorme velocidad a la hora de moverse, digamos, en el firmamento. Se podían desplazar, pues yo qué sé, 50, 60 kilómetros en centésimas de segundo. Sí, sí, sí. Se movían en todas las direcciones. Claro, además es que por ahí es una ruta aérea, porque pasan los aviones que van a Tenerife Norte o incluso a Tenerife Sur, o sea, que se ven. Ahí por la noche se ven los aviones pasando, claro, y la velocidad de los aviones es ridículo. Y aparte, las luces de las alas, pues son fácilmente identificables. No hay nada que ver, eso se movía decenas y decenas y decenas de kilómetros en centésimas de segundo.
1: Primera experiencia en el Teide, que puede pasar cualquier cosa, un lugar increíble, pero hay más todavía. Como si fuera un imán, José, ¿verdad?
2: Sí, porque ya lo decía antes, ¿no? Y tú lo conoces muy bien, hay personas que parece que tienen este tipo de experiencias de manera recurrente a lo largo de su vida. Y en esta ocasión, fíjate, viajamos con él hasta los Alpes, porque allí, asegura que fue perseguido también por una extraña luminaria. Le escuchamos.
0: Sí, mira, era de madrugada, yo estaba en los Alpes con mi autocaravana y estaba subiendo un puerto de montaña, había muchísima nieve. El valle era como muy encajonado y en ambos lados, muy cerrado, y a ambos lados eran pues laderas muy abruptas con nieve. Una esfera de luz se posicionó a mi izquierda, pero no estaba encima de la montaña, estaba en un lateral de la montaña, por debajo de la divisoria, con lo cual yo veía perfectamente la esfera y el reflejo de la esfera en la nieve. Pero yo, conforme subí todo el puerto, durante unos 15-20 minutos, era un puerto muy largo, me siguió todo el tiempo hasta arriba, a una altura más o menos, respecto a mí, de unos 200 metros aproximadamente. Cuando llegué al puerto de montaña, esa luz se quedó encima de mí y poquito a poco se fue subiendo despacito hacia arriba, hasta que la perdí. Y llevaba un catalejo en ese momento, y lo curioso es que cuando empecé a escudriñar así un poco a ver cómo era, cómo se movía, es un catálogo bastante potente, veías como cuando una célula al microscopio convulsiona y se mueve, es como hay como un movimiento nervioso, pues por lo menos 10 metros de diámetro, por lo menos, algo eléctrico, una cosa rarísima.
1: Curiosas las experiencias. Hay más, estoy sí, en los Alpes, pero también en nuestro país, en un sitio también muy querido. Vio otra cosa,
2: en concreto en la montaña Palentina. Además pudo grabar aquello, yo te he mandado un vídeo recientemente, eso es algo muy extraño, una figura, bueno, octogonal, que le sorprende en mitad de la noche. Una vez más, escuchamos la voz de José Olmos.
0: Bueno, pasé varios días allí, estaba durmiendo en el coche de noche, también de madrugada, y como, bueno, tengo visual porque el techo es de cristal, vi una luz que se movía horizontalmente encima de mí, a unos 300, 400 metros de altura, no sería más, y de repente se paró encima del coche. Yo salí y con el móvil intenté grabarla y veía esa forma romboidal, los vídeos que te remití, pues aparece, y lo curioso es que me dio por tratar de interactuar con el frontal. Tengo un frontal muy potente y cada vez que yo emitía haces de luz me respondía atenuando o intensificando la luz, y esto fue un montón de rato, no sé, casi hasta una hora. Esa hora estática lo único que hacía era intensificar y disminuir la intensidad de la luz cuando yo interactuaba con los haces de mi frontal. Y finalmente apareció en mi vertical, estaba en un plano cenital sobre mí, y ya se fue poquito a poco en la distancia.
1: Experiencias increíbles. Pero hay más todavía, una más, ¿verdad?
2: Hay una más, porque este hombre, viajero absoluto, además viaja solo, viaja prácticamente de mochilero y ha tenido experiencias de todo tipo, incluido esto, ¿no? un avistamiento en Kirguistán, que es un lugar que vamos a situarlo un poquito en el mapa, frontera entre Kazajistán y Uzbekistán, un lugar donde además él dice que solo había pastores nómadas o seminómadas, que además viven en las yurtas, que son unas tiendas muy características que llevan utilizando además desde hace miles de años estos pastores, pero no había

0: nada más, y de repente algo aparece una vez más en mitad de la noche.
1: Y recuerdo, y hay otra última que ha venido a la cabeza, que me pasó también en Kirguistán, en unas montañas también en el norte del país, que ahí también vi una esfera bajando en diagonal perfecto y meterse en un valle y también iluminando las montañas, y se veía perfecta. También es una zona de Kirguistán que está muy poco habitada. Hay alguna yurta de vez en cuando, pero vamos, ahí no hay una civilización como la que la conocemos.
2: Sin palabras, Juan, no digo nada. Conectado con los ovnis. Damos las gracias a José Olmos por haber querido que saquemos sus testimonios y a ti por recopilarlos. Y estaremos en contacto con él, si te parece, ¿eh?
0: Estaremos en contacto. Además, es un viajero que, bueno, le gustan todo tipo de misterios, pero también esa forma de viajar, y él me lo decía, en solitario, sin ningún tipo de medio más allá que sus propios recursos, le han hecho vivir experiencias absolutamente alucinantes desde hace más de 30 años que merecen la pena, quizá, que sean protagonistas, quién sabe, sin el propio Espacio en Blanco.
2: Ya con esto que nos ha contado, ¿forma de contacto contigo para que te sigan contando experiencias?
0: Pues rápidamente, a través de las redes sociales, como siempre, en Facebook, mi perfil Juan Gómez Ruiz, y también el email del programa, juangomez@gmail.com. Lo recuerdo una vez más, juangomez@gmail.com. Nos están llegando muchas cosas, y ojo, nos están llegando también grabaciones insólitas, grabaciones donde aparecen eso que se denominan psicofonías, y es muy probable que dentro de muy poquito hagamos un especial de oyentes que han recogido ese tipo de, no sé, voces venidas de quién sabe dónde.
2: Como siempre, será un placer. Fuerte abrazo.
0: Igualmente.
2: Hasta prontito.
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Hoy os ofrecemos un programa viajero. Diversos son los lugares que pretendemos visitar. Y en ellos, tratar de descubrir algunos de los secretos que esconden. Comenzaremos yendo a un sanatorio que han llamado de los muertos. Seguiremos viaje hacia el norte, hasta un país lleno de leyendas y costumbres del pasado que aún se conservan. Después, saltaremos océanos para enfrentarnos al enigma de unas misteriosas líneas. Y terminaremos en la Rúa, conociendo unas extrañas luces. Esta será nuestra propuesta de hoy, diseñada con el único objetivo de iluminar vuestra noche.

0: Son muchos los argumentos que esta noche esperan y queremos comenzar enseguida con ellos. El primero que llega, os avisamos, es una historia de terrores. Tras esa introducción, os la ofrecemos.
1: Os invitamos a visitar un lugar donde dicen habita el terror. Lo llaman el Sanatorio de los Muertos. Y pasan cosas como estas. Lo cuenta José Manuel García Bautista.
2: Lo primero decir que aquí, en este lugar, una vez que todo esto quedó en desuso, pues un señor, cuando estaban desocupando esto, cuando estaban ya, en este caso, vaciándolo para dejarlo en desuso, pues él aprovechó para coger una soga, echarla ahí a mitad de sala y ahorcarse. Se quitó de la vida. Directamente, esa persona fallece aquí. Y en las ocasiones que hemos tenido la oportunidad de venir, es muy curioso porque las máquinas siempre nos han dicho ahorcado, muerto, problemas. Y toda esta zona que estamos viendo tras nosotros, que tienes una, bueno, lo que era el vestigio de una puerta, pues es donde se ha recogido también diferentes psicofonías, pero también donde se ha visto una presencia. Lo que podríamos llamar nosotros una silueta, una especie de forma, que la verdad es que te puedes imaginar que los testigos lo han pasado bastante mal.
1: Un antiguo lugar lleno de misterios que hoy os invitamos a conocer de la mano de nuestro próximo invitado.
0: A algunos, muchos de nuestros oyentes les gusta pasar miedo. Esta noche, en este momento, os invitamos, nos vamos hasta Andalucía a pasar un poco de miedo junto con nuestro siguiente invitado. Al menos, es un lugar donde él ha pasado miedo. José David Flores Gómez, buenas noches.
3: Buenas noches, Miguel.
0: Un placer que estés con nosotros.
3: Encantado, encantado de estar contigo siempre.
0: ¿Te gusta pasar miedo?
3: Me encanta pasar miedo. Y me encanta que bueno, que en este caso los oyentes también puedan pasar un poquito ahora con nosotros.
0: Sí, señor. Técnico especialista en electrónica industrial, apasionado del mundo del misterio, coordinador del SHAPE en Sevilla y autor, junto con otro compañero, José Manuel García Bautista, de un libro que se llama Terror en el Sanatorio de los Muertos. Andamos hace tiempo detrás de este lugar. ¿Cómo os dio por escribir el libro? ¿O por qué?
3: Pues nos dio por escribir el libro porque llevamos ya así como casi 25 años estudiando aquello, Miguel.
0: ¿25 años? ¿Tú casi no habrías nacido?
3: Casi, casi. Bueno, ya algunos peinan canas, ¿eh? Entonces, bueno, estos 25 años han dado para mucho y son tantísimas también las personas que han pasado por este lugar y que han podido también vivir lo que en él sucede, que evidentemente pues teníamos que plasmarlo en unas páginas.
0: Desde luego la portada del libro es terrorífica y parece ser que lo que hay dentro también, evidentemente, porque he leído algunos retazos, lo que ahí ocurre es tremendo. Vamos a situarlo. ¿Qué es o dónde está el Sanatorio de los Muertos, lo llamáis vosotros? ¿Dónde está?
3: El Sanatorio de los Muertos fue un nombre que bautizó precisamente José Manuel García Bautista el sitio. Nos encontramos en Sevilla capital, en el barrio de Sevilla Este, justo al lado de las pistas del aeropuerto de San Pablo de Sevilla. Y hasta este lugar hay que desplazarse evidentemente en vehículo, no se puede ir, se puede ir andando, lo que pasa es que tienes que hacer algún que otro kilómetro a pie. Y es un lugar que actualmente, a día de hoy, se encuentra completamente abandonado, completamente en ruinas. Yo le diría incluso a aquellas personas que estén intrigadas en conocer el lugar,
0: que no vayan,
3: que tuviesen, sí, más bien que no vayan. Yo iba a decir que tuviesen muchísimo cuidado, pero mejor, claro, que no se acercaran por allí, porque corren realmente riesgo de derrumbe muchos de los edificios que en él se encuentran.
0: Vale, cerca de Sevilla, en el sur, has dicho.
3: Sevilla Este.
0: O sea, que está en la misma capital. ¿Y cómo? Bueno, ahora nos vas a ir contando un poquito. Porque anteriormente, ¿qué fue? ¿O cuándo surge este lugar? Porque creo que estaban los americanos implicados en ello, ¿no?
3: Sí, esta historia de este lugar, tendríamos que irnos al año 1957, cuando los americanos, Estados Unidos en este caso, pues realizan en Sevilla una de sus bases, junto con la base de Rota, la base de Torrejón de Ardoz y la base de Zaragoza, eran las bases que en aquel entonces el gobierno español pues deja construir al ejército, o en este caso al gobierno norteamericano, para de esta forma intentar meter un poco cabeza en lo que era la organización del Tratado Atlántico Norte, la OTAN.
0: La OTAN. Uh-huh. Es un lugar muy grande, ¿no? Parece ser la construcción que hicieron los norteamericanos ahí.
3: Era enorme, Miguel. Los planos, dentro del libro se encuentra un plano del año 54, es decir, el plano de construcción de la base, en el que se pueden observar hasta 16 edificios diferentes, que bueno, tenía hasta incluso una universidad. Decían, he tenido la oportunidad de entrevistar a algunos antiguos alumnos de la universidad que había dentro del complejo de la base, en el que me decían que estaba construida de tal forma que allí no tenían que salir absolutamente para nada a lo que era la ciudad de Sevilla. Todo lo que quisieran lo tenían allí dentro, desde salones recreativos a salones de estudios, piscinas, grandes almacenes, todo lo que necesitase estaba allí construido.

0: Los americanos dejaron España, se fueron y parece ser que se hizo un hospital en él, o el gobierno español hizo un hospital.
1: Sí, así es, Miguel, porque a ver, Sevilla estaba creciendo y Sevilla solamente tenía por aquel entonces un hospital, que era el lo que hoy se conoce como el Hospital Virgen del Rocío, en aquel entonces Hospital García Morato, y acababa de cerrar el hospital más grande de Europa, que era el Hospital de las Cinco Llagas, en el cual pues hay que decir también que existen sus fenómenos paranormales aquí, actualmente es el Parlamento de Andalucía. Y bueno, ya digo, Sevilla se estaba creciendo, se estaba quedando sin camas hospitalarias, y bueno, pues se decide reutilizar algunos de los edificios de las antiguas bases norteamericanas para crear en él el Hospital Universitario de San Pablo.
0: Un lugar,
1: un hospital
0: sí,
1: que iba a constar de varios edificios de los que allí se encontraban, y que por supuesto iba a tener una parte importante dentro de lo que es la historia de la ciudad, y no solamente de la ciudad sino también de España, porque hay que decir que fue el primer hospital donde se hizo medicina nuclear.
0: Toma,
1: es decir,
0: ya,
1: algo importante en nuestro país.
0: Especialidades médicas diferentes, medicina nuclear, como tú dices, capilla, comedores, e incluso había un helipuerto, es decir, que era un sitio increíble, ¿no?
1: Increíble, increíble. Un lugar que por aquel entonces es cierto que quedaba bastante apartado de lo que era la ciudad. Estamos hablando que actualmente, incluso siendo aquello ya un barrio residencial, se encuentra alejado de lo que es el casco antiguo de la ciudad de Sevilla, pero sí es cierto que bueno, con una importancia bastante grande dentro de lo que es la logística y sobre todo lo que es la sanidad dentro de la ciudad, ¿no?
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0: Pero parece que ese hospital universitario se viene a menos también, ¿verdad?
1: Sí, el hospital universitario se viene a menos. Bueno, hay que decir que se crea en el año 72 y dura su funcionamiento hasta los años 80, donde ya comienza a funcionar el Hospital Virgen Macarena de Sevilla. Y bueno, pese a haberse gastado en aquel entonces 15 millones de las antiguas pesetas, unos 90.000 euros, ¿verdad? Pues bueno, es cierto que aquello empieza a decaer, se abandona, como digo, los años 80, y cae pues prácticamente en el olvido. Y hoy en día pues es usado en primera instancia por la UME, por la unidad de emergencia, ¿verdad?, militar, para realizar pues esos entrenamientos de desescombro y demás, y también es usado por la juventud y no tan jóvenes de aquí de Sevilla, pues como lugar, por ejemplo, de recreo para realizar esas batallas de airsoft que se puede ver en tantos puntos de España, ¿no?
0: ¿Qué es eso? Perdóname que te pregunte, ¿qué es eso de airsoft?
1: El airsoft,
0: sí.
1: Es esas batallas que se realizan con bueno, armas de fogueo,
0: ¿sí?,
1: en el que se ponen esos balines de plástico redondo y hacen como, bueno, guerrillas, ¿no?, entre diferentes equipos. Y aquí pues evidentemente encuentran un lugar bastante amplio, bastante grande, para que los diferentes equipos puedan esconderse en los diferentes edificios que aún están en pie del complejo hospitalario de San Pablo.
0: Ya tenemos centrado y descrito el lugar. Vamos a ver qué ocurre. Algunos de estos colegas que juegan a Airsoft han visto cosas raras, ¿no? ¿Qué es lo que ocurre en ese complejo de San Pablo? Cuéntame.
1: Pues mira, ocurre que en uno de los edificios, concretamente en el que fue destinado a hospital privado, dos chicos jugando a Airsoft, mientras estaban escondidos para, bueno, intentar que en este caso atacar a los enemigos, entre comillas, eso de atacar a los enemigos, pues ven que por el pasillo donde ellos se encuentran viene un señor vestido con ropa de estar ingresado en un hospital, paseando con un gotero en la mano.
0: ¿Con un gotero en la mano?
1: un gotero de estos de los que cuelga, sí. Lo que son, pues iba paseando por el pasillo y estos chicos, evidentemente asombrados, se miraban uno a otro diciendo: ¿qué hace ese señor por aquí?, ¿no? En principio, claro, pensaban que era alguien que hubiese podido perder la cabeza y que se encontraba allí, pues perdido, ¿no? Pero cuando se acercan a este hombre, ¿cuál es su sorpresa? Que delante de ellos esa imagen se desvanece por completo y desaparece de allí.
0: ¿No dejaron de jugar y salieron corriendo?
1: Evidentemente sí, evidentemente sí. Además, he tenido yo la oportunidad en este sitio, Miguel, te lo digo como una anécdota, de unos chicos, estamos jugando a Airsoft en uno de los lugares, concretamente la High School y el teatro. Yo estaba realizando investigación en el antiguo hospital y de venir corriendo y decir: ¿tú eres el que te dedicas a los muertos? Digo, bueno, yo de funeraria tengo bien poco. Decía: no, por favor, no es broma, es que estamos sintiendo que alguien nos está llamando, ¿no? Claro, estos chicos lo que menos esperaban es que lo que realmente les estaba llamando, les estaba siseando en este caso, era una lechuza que se encontraba escondida dentro de unos conductos de aire que todavía quedaban allí. Pero claro, ese siseo que hace la lechuza, pues ellos lo tomaban como que les estaban llamando, ¿no? Pero hoy en día aún siguen jugando por allí y siguen con ese miedo, ¿eh?, de encontrarse a gente.
0: Sin embargo, vosotros, cuando habéis hecho investigaciones, ¿habéis visto algo ahí?
1: Sí, hemos tenido oportunidad de ver concretamente a otras de las entidades, que muchas personas que también han ido, pues, ante la curiosidad de estos fenómenos que ocurren en el complejo hospitalario, pues de encontrarnos con una niña de nombre, está bautizada con el nombre de Clara. No es por gusto, realmente así se llamaba. Se ha podido encontrar documentación de esta niña, que fallece cuando aquello todavía era base militar norteamericana. Y bueno, pues esta niña, no solamente nosotros, sino incluso la policía, tiene levantado un atestado en el que la persona de seguridad que guarda aquello llama a la policía porque se encuentra a una niña deambulando por allí entre los escombros y demás, y al llegar la policía empiezan a buscarla, y cuál es la sorpresa, que un policía va por una esquina del antiguo hospital general, otro va por la otra, no se pueden ver, es imposible, tiene una especie de forma, si lo viésemos desde lo alto, de una forma de una Z, pues cada uno por un vértice. Empiezan a comunicarse entre ellos diciendo que uno está viendo a la niña y el otro está diciendo que imposible porque es él el que la está viendo.
0: Wow.
1: Esas dos personas estaban viendo la misma imagen, estando distantes entre sí, de tal forma que era imposible que entre ellos se pudieran ver. Es decir, que esta niña, esta pequeña Clara, de la cual hemos tenido incluso hasta psicofonías, tenemos grabadas psicofonías de ellas, pues es uno de los personajes, por llamarlo de alguna forma, que toda persona que se dirige a este sanatorio de los muertos, pues quieren ver y quieren escuchar.
0: No sé si hay más personajes con los que os hayáis encontrado, José David.
1: Hay más, hay un sacerdote, el padre Miguel.
0: A eso iba.
1: El padre Miguel, que este tocayo tuyo, pues tiene también a bien pasearse por las estancias de este lugar. Nosotros tuvimos la oportunidad de, estando con varias personas visitando el sitio, estar dentro de uno de los edificios, por las ventanas, estas personas que se encontraban fuera nos decían: hay alguien en la primera planta. Y nosotros íbamos para la primera planta y allí no había absolutamente nadie, y nos decían: no, está ahora en la otra esquina. Y nosotros íbamos corriendo para esa esquina, y hay que decir, no se podría haber subido ni bajado si no fuese por donde nosotros íbamos. Nada más que hay una escalera, nada más hay una escalera, con lo cual tendría que haberse cruzado con nosotros, y sin embargo nunca nos encontrábamos con él.
0: O sea, la gente de fuera sí lo estaba viendo y vosotros dentro no lo...
1: Efectivamente, la gente desde fuera veía a esa persona pasearse de un lado a otro. Sin embargo, nosotros, desde dentro del edificio, no lo veíamos.
0: Qué curioso. Hay una crónica negra también en ese lugar, ¿verdad?
1: Así es, la crónica de Karen, una prostituta que encuentran dos chicos que iban, pues bueno, curioseando un poco por aquel lugar. Ya digo, son muchas las personas que se dirigen allí a reconocer un poco el sitio, a conocer un poco de primera mano las historias de aquel lugar. Y bueno, pues estos chicos se encuentran en una pequeña zanja a una mujer, una chica, en este caso hay que decir que era venezolana, muerta. Estos chicos, pues, en el afán de intentar, pues, ayudar, me imagino, la sacan fuera, y claro, ya cuando llega en este caso el forense, llega en este caso el juez y demás, lo único que puede hacer es el levantamiento de cadáver porque no podían hacer otra cosa. Lo curioso es que a esta chica, a Karen, también son muchas las personas que han podido captar. En este caso no se ve. Sí es cierto de que se ha podido ver, a lo mejor, ese famoso orb, ¿verdad? Ese famoso orbe energético en el lugar precisamente donde se deposita el cadáver de esta chica. Pero sí son bastantes las personas que han podido captar la voz de una mujer en la cual, algunas de las psicofonías dicen: qué pena que vine aquí.
0: ¿Qué pena que vine aquí?
1: Qué pena que vine aquí.
0: Y como decía José David, el lugar está deshabitado y mucha gente va a hacer fiestas ilegales y ese tipo de cosas, ¿verdad? Cosa que no recomendamos porque puede ser peligroso, ¿no?
1: Así es, porque son muchos los edificios que cuando vas caminando por él te encuentras boquetes enormes en el suelo. Vuelvo a repetir, aquellos edificios son utilizados por la UME para realizar sus ejercicios de entrenamiento y demás, a los cuales después, pues, la verdad es que debemos sentirnos orgullosos, ¿no?, de cuál es el resultado de esos entrenamientos, ¿verdad? Uh-huh. Por lo cual es un riesgo bastante, bastante grande que una persona que no conozca aquel lugar, pues, se pase por allí, porque puede caer por uno de esos boquetes, y te puedo decir que si caes desde una tercera planta, puedes acabar muy mal, porque acabas cayendo desde la tercera hasta la planta baja, ¿eh?
0: El Sanatorio de los Muertos, un lugar nada recomendable donde ocurren cosas muy extrañas. Pero vosotros, José David, habéis hablado también de otros sanatorios. Es curioso, ¿no? Hay un montón de sanatorios en España que están abandonados o semiabandonados, y en muchos de ellos ocurren cosas muy raras, ¿no?
1: Así es, y principalmente te destacaría uno al que también hemos tenido la oportunidad de viajar en varias ocasiones, como es el Preventorio de Aguas de Busot, uh-huh, en Alicante, en el que hemos tenido vivencias bastante, bastante curiosas. Si me permites, si tengo tiempo, te contaría una de ellas.
0: Por favor, cuenta.
1: Es que haciendo una investigación hace un año, estábamos esperando precisamente a un amigo común de nosotros, como era Pedro Amorós, uh-huh, y es curioso porque a las 3 de la mañana empezamos a escuchar fuera niños correteando alrededor de nosotros, alrededor del edificio. Claro, lo primero que hicimos es ver en las cámaras de videovigilancia. Nosotros solemos montar cámaras de videovigilancia no por captar fantasmas, sino por tener un control del perímetro del edificio que estamos investigando, y así poder descartar cualquier causa natural que pueda provocar algo que después dé lugar a confusión. Uh-huh. Y lo cierto es que allí no se veían a través de las cámaras ningún niño. Un compañero sale fuera del edificio a inspeccionar físicamente si allí había algo, y tampoco había ningún niño, no había coches siquiera alrededor del edificio. Lo curioso es que cuando analizamos los audios de ese vídeo, de ese momento, esas voces de niños estaban definidas con una frase, y es que decían: ¡ah, me ahogo! Curiosamente, el hospital, el Preventorio de Aguas de Busot, como todos sabemos, era un sanatorio para niños con tuberculosis.
0: Es uno de los muchos sanatorios, aparte de este Sanatorio de los Muertos, del que hacen análisis en este libro. Casi para terminar, No sé si quieres contarnos algo del Sanatorio de la Atalaya en Ciudad Real, también un sitio extraño, ¿no?
1: Un sitio también bastante extraño, Miguel, y donde además, como suele pasar en muchos de estos lugares, pues encontrarnos con lo imposible, ¿verdad? Como hay voces de niños que también dicen esas cosas de venir, ¿verdad? Invitarnos a ir al lugar donde ellos están. Es como si alguien quisiera invitarnos a quedarnos allí, ¿verdad? Como si se sintieran solos y quisiera que nosotros pudiéramos estar allí. Allí lo curioso es que se produce quizás uno de los crímenes más trágicos conocidos en la ciudad, y que ocurrió el 21 de abril del año 1987. La verdad es que ese lugar, un lugar de misterio, donde dos jóvenes, en este caso Alfredo Lozano y María del Mar Perales, de 20 años cada uno, pues eran asesinados a sangre fría, ¿verdad?, en su propio vehículo. Quizás esa voz que se distingue como una voz joven, y esos niños, pues, o esos jóvenes, diciendo venir, quizás de esta forma intentan, pues, bueno, que se estudie un poco más el lugar, que se estudie quizás un poco más los hechos, por si se puede vislumbrar un poco de qué es lo que pasó realmente.

0: Se ve que te va la marcha, José David, ¿eh?
1: Nos va un poquito la marcha, sí.
0: Y a ti, a José Manuel García Bautista, nuestro compañero, nos va la marcha. Pues nada, yo me apunto algún día, siempre me apunto a todas estas cosas, a ir algún día a ver a los vuestros, a ver esos lugares que vais, y sobre todo recomendar que no vaya la gente a esos lugares por ese peligro, no tanto porque aparezcan cosas, sino por el peligro de derrumbes o que puedan caerse, porque son edificios que están hechos polvo ya, ¿verdad?
1: Efectivamente. O sea, ya digo que lo primero ante cualquier investigación siempre es la seguridad de las personas. Y si de esa seguridad no puede ser, nunca mejor dicho, y valga la redundancia, asegurada, mejor no.
0: Sí, señor. Pues nada, que sigas investigando sanatorios y lugares extraños y que pases miedo, pero bueno, con control. ¿Forma de contacto contigo, con vosotros?
1: Pues a través sobre todo de Facebook, ¿sí? David Flores o José Manuel García Bautista, cualquiera de los dos atenderemos, pues por supuesto a todos los amigos que quieran ponerse en contacto con nosotros. Y a través de YouTube, pues la asociación nuestra, Asociación del Misterio Osiris, en el cual pues también subimos por supuesto aquellas investigaciones que realizamos también en lugares tales como por ejemplo Aguas de Busot.
0: Que sigáis haciéndolo.
1: Muchísimas gracias, Miguel.
0: A ti, un fuerte abrazo, cuidaros mucho.
1: Un abrazo.
0: Hasta pronto.
1: Hasta pronto.
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0: Y tras ese lugar terrorífico que hemos visitado en la primera parte, vamos de viaje. Nos vamos hacia tierras norteñas. Esa introducción nos lleva hasta el lugar.
4: Seguimos en nuestro empeño de conocer lugares, leyendas y enigmas de nuestra geografía. En esta ocasión, volvemos a poner rumbo al norte. Nos vamos a Euskadi, el País Vasco. 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

0: Esta música nos va a llevar de nuevo de viaje en estos programas especiales que estamos realizando. Nos vamos a buscar rutas mitológicas, en esta ocasión hasta el País Vasco. Y ahí está nuestro primer invitado, Aitor Ventureira. ¿Cómo decía? Espera, a ver. No me acuerdo cómo se decía. Buenas noches. ¿Cómo estás?
1: Hola, buenas noches, Gabón.
0: Gabón, estaba yo, si es Carecasco o Arracha León. Gabón, ¿cómo estás?
1: Pues encantado de hablar contigo, Miguel.
0: Y yo de que estés aquí en el programa, Aitor. Habéis sacado un libro precioso, muy bonito, lleno de fotografías y sobre todo buscando rutas que normalmente no se conocen y además dando la forma de llegar a ellas, ¿verdad?
1: Efectivamente, son rutas buscando siempre una leyenda mitológica, una leyenda vinculada a algún personaje mítico, ¿verdad? Y bueno, son rutas que además de conocer ese lugar mítico, pues nos lleva por parajes impresionantes.
0: Sí, señor, eres escritor, divulgador, apasionado, veo aquí, de la mitología y etnografía y la historia, y llevas ya tiempo divulgando cosas y lugares y leyendas del País Vasco, ¿verdad?
1: Sí, efectivamente. Hemos creado además una asociación recientemente, la Asociación Hojarasca, cuyo objetivo es precisamente ese, dar a conocer un poquito lo que nosotros llamamos la cultura del bosque. Mitología, topografía, bueno, montaña, sí, un poquito todo.
0: ¿Y se llama Hojarasca?
1: Hojarasca, Asociación Cultural Hojarasca, efectivamente.
0: Qué chulo. Pues con este señor, Aitor Ventureira, nos vamos a ir de viaje a descubrir algunas rutas en este tiempo especial que apetece, aunque abrigadito, pasear. Aitor, primera pregunta, ¿por qué los vascos sois gente tan especial? Tan diferente, tan especial, tan...
1: Buena pregunta. Pues a mí me suele gustar pensar, bueno, es cosa mía, ¿verdad? Pero me gusta pensarlo así, que es porque aún seguimos vinculados al bosque. Eso quiere decir que estamos vinculados al origen de nuestra cultura. Las viejas culturas han nacido del bosque, han nacido de la montaña. Todos esos mitos, esas creencias, todos esos cultos vinculados a los árboles, han nacido de ahí. De alguna forma, el bosque fue nuestro primer cobijo cuando bajamos de los árboles. Quizás sea por eso por lo que, bueno, seguimos vinculados a ese casi invisible hilo conductor que nos conecta con lo más antiguo de nuestra cultura.
0: Qué chulo que sea así. ¿La gente joven también sigue esa onda o se está perdiendo ya con toda esta globalización y los móviles y la modernización?
1: Bueno, se está perdiendo mucho, claro. Tenemos que pensar que lo que para nuestros ancestros era, por ejemplo, el árbol eje de su mundo, ¿no? El árbol totémico bajo el que todo discurría, bueno, pues ahora son las pantallas. Se está perdiendo, pero bueno, sí que vemos que hay un cierto vínculo con ese universo, sobre todo, bueno, pues el tema de caminar por la montaña, de conocer esas raíces.
0: Y otra pregunta, ¿por qué es tan especial esa tierra? Todas las tierras de nuestro país son especiales, pero ¿hay algunas que tienen ahí algo, un denominador, quizá porque la habéis conservado más?
1: Puede ser, no sé, las zonas nortes, en el caso de España nos pasa, ¿verdad? Todo lo que es el arco cantábrico, estamos como muy arraigados quizás a la cultura tradicional. Bueno, en cierto modo pienso o quiero pensar que es porque eso se ha transmitido de generación en generación, además de una forma oral, ¿verdad? Hasta antes de ayer, históricamente hablando, no hemos transcrito esas leyendas. Entonces quizás eso nos ha obligado, entre comillas, a permanecer como más unidos a esa vieja cultura.
0: Ya, y qué bien que haya gente como vosotros que lo hacéis, rescatáis eso, esa memoria para que no se pierda. Y Manuel Bueno, tu compañero Bernaola, y tú mismo, Aitor Ventureira, San Miguel, lo hacéis en este libro, Rutas Mitológicas, que esta noche nos invitan a visitar y a conocer. Euskadi y el País Vasco está muy, muy, muy entroncado con la magia. ¿Qué es la magia para la gente de allí, para vosotros? ¿Qué es eso?
1: La magia es algo que está, como tú bien dices, profundamente vinculado en la cultura tradicional vasca. No se podría entender nuestra cultura, nuestra vieja cultura, sin la presencia de la magia. Para la vieja cultura vasca había una idea de que todas las personas, cosas, incluso animales, tenían una representación en algún objeto inanimado. De forma que, claro, las acciones que se pueden realizar sobre ese objeto repercutirán sobre la persona representada. Es una suerte de vudú, algo parecido, ¿no? Por ahí van los tiros. Quizás, no sé, en el mundo de la magia hay una fórmula en la vieja tradición vasca que dice que todo lo que tiene nombre existe. ¿Esto qué quiere decir? Esto encierra una manera muy concreta de entender la vida. Porque todo tiene nombre.
0: Todo lo que tiene, ¿no? Todo lo que tiene nombre existe.
1: Existe. Lo que podemos ver y lo que no podemos ver. Lo que podemos entender y lo que no podemos entender. Esa es una de los rituales principales en lo que es la vieja mitología vasca. Hay otra frase que también nos viene muy en este tema, que es la noche para los de la noche y el día para los del día. Estamos hablando de como un enfrentamiento de dos mundos, ¿verdad? El mundo de la oscuridad, de los personajes un poco aterradores, desconocidos, con el mundo de la luz. Es como un pequeño enfrentamiento.
0: Qué curioso. No sé si en las charlas no tiene nada que ver con el libro que habéis escrito, pero el origen del pueblo vasco, ¿dónde vendría? Ese idioma tan tan diferente a, bueno, al castellano, por ejemplo, o al gallego.
1: Uf, hay muchísimas versiones. Hay quien dice que viene de los Balcanes, de conexiones con los Balcanes. Hay quien dice que viene incluso de una especie de pequeña isla que se generó aquí durante las glaciaciones, justo en lo que es el Golfo de Vizcaya, y que pudiera derivar de ahí. Hay incluso teorías que dicen que pudiera ser el idioma que hablaban los pastores con las ovejas en las montañas.
0: ¿Sí?
1: Sí, hay una teoría por ahí que dice que podían ser, bueno, las palabras que utilizaban ellos para comunicarse con los animales. Todos son teorías y realmente no sé si se va a llegar a conocer alguna vez. Y quizás ahí también estrebe un poquito su atracción.
0: Y quizás hasta los animales le contestaban también a los pastores en ese lenguaje.
1: Yo creo que a su forma sí.
0: Vale, pues inmersos ya en el mundo de la magia, vamos a hacer un viaje lo más completo que podamos, pero van a quedar muchas cosas, así que te emplazo de nuevo para seguir hablando de tantas cosas como hay para aprender en esa tierra. Genios maléficos, sí, que se cree en la magia, decías que todo lo que tiene nombre es que existe, hay muchos genios en la mitología vasca.
1: Hay muchísimos genios, tenemos genios, como tú bien dices, maléficos, entre los que quizás yo destacaría a un genio que se llama Adur.
0: ¿Adur?
1: Adur, eso es. Es una fuerza realmente. Es una fuerza que se utiliza para transmitir a un objeto de forma que ejerces una acción sobre la persona que representa ese objeto. Y te lo explico con un ejemplo quizás un poquito más gráfico para que podamos entenderlo mejor, ¿verdad? Sí. La luz es muy importante en el mundo tradicional vasco. Uh-huh. Vinculado a la luz encontramos el fuego. Uh-huh. El fuego es de por sí ya un genio protector del hogar. Pues bien, ese fuego solía emplearse para, en forma de vela, por ejemplo, guiar las almas de los difuntos en su tránsito al otro mundo. Pero esa vela también se solía utilizar para utilizándolo como un objeto, causar un mal a alguien. Por ejemplo, hubo un señor en la localidad de Ata, aquí en Guipúzcoa, al que le robaron unas vacas. Uh-huh. El hombre quiso saber quién había sido el ladrón. Acudió donde un adivino. Y este le dijo que lo que tenía que hacer era quemar una vela, de forma que según la vela se iba consumiendo, se consumiría ese ser. El ser que le había robado las vacas, ¿verdad? Ese es uno de los genios principales. Más genios malignos, pues tenemos.
0: Espera, ¿acabó consumiéndose el supuesto ladrón?
1: Sí, generalmente suele ser así. Incluso la vela se ha utilizado para con esta pretensión, pero influye sobre elementos naturales. Por ejemplo, era tradición en la zona de Leiza. Leiza es un pequeño pueblecito que está al norte de Navarra. Hay una pequeña leyenda que nos habla de una costumbre que había antiguamente. Era costumbre que en los caseríos se recogiera la manzana, ¿verdad? Uh-huh. Cuando tocaba ese trabajo, los vecinos ayudaban al caserío. Como regalo, vamos a decirlo así, les obsequiaban con una merienda en el propio manzanal. Uh-huh. La gente que tenía dinero, los pudientes, ofrecían vino en una bandejita de plata que se llamaba barquillo. ¿Qué pasó en aquella localidad? Ahí hay un caserío que se llama Masurrenea. Ese caserío recogió la manzana y ofreció a los ayudantes su merienda. Y una de las mujeres que estaba allí ayudando, con ninguna mala intención, dejó este barquillo encima de la copa de un manzano. Claro, al recoger se lo olvidó. Pero los del caserío pensaron que la había robado. Entonces, para darle su merecido, encendieron una vela. Además, encendieron una vela delante de un santo. Fíjate qué simbiosis cultural más potente. Paganismo con cristianismo. Claro, no resultó ningún problema a la mujer. Sin embargo, el manzano se secó totalmente.
0: No me digas.
1: Esa es una vieja leyenda bueno, vinculada a esta fuerza mágica que es Adur.
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0: Y con Aitor Ventureira San Miguel esta noche, paseando por algunas rutas vascas mitológicas. ¿Esos eran los genios maléficos?
1: Sí, bueno, hay más, ¿eh? Encontramos, por ejemplo, a Inguma, que Inguma es muy conocido últimamente porque aparece en las novelas de Dolores Redondo, en la trilogía del Baztán. Y bueno, es un genio que suele aparecer a las noches en las casas y aprieta la garganta de quien está durmiendo, causando pues mucha zozobra, ¿verdad? Y también es considerado como el que potencia los malos sueños. Hay muchos otros genios, hay de Gasto, por ejemplo, que es un genio que genera las tormentas, al que se le solía conjurar colocando un hacha con el filo hacia arriba en la puerta del caserío, por ejemplo, o con determinadas hierbas. Con determinadas hierbas se le solía incluso dirigir, se le solía decir al genio a dónde debía de ir esa tormenta. Fíjate qué curioso, ¿verdad? Y además esta acción la solía realizar un sacerdote. Volvemos a la simbiosis cultural de alguna forma. Tenemos también un hombre lobo. Y bueno, luego existen otro tipo de genios, como por ejemplo los genios subterráneos, entre los cuales está la principal deidad de la mitología vasca, que es Mari.
0: Hablaremos ahora enseguida de ella. Aitor, ¿la gente sigue creyendo todavía en esto?
1: Hombre, creer, yo creo que no. Pero sí que es cierto que aquí hay mucha tradición del tema de la magia, del tema de, no sé cómo llamarlo, medicinas alternativas, quizás. El tema de los curanderos, todo esto es muy, muy, muy importante. Está muy, muy unido en la tradición vasca. Claro, la gente ya no cree que las tormentas las genera un genio, ¿verdad? Pero bueno, de alguna forma sí que existe ese pozo de creer en determinados poderes, determinadas energías, quizás vinculadas a las plantas, ¿verdad? Si me permites, te voy a contar un pequeño caso mío particular.
0: Por favor.
1: En mi casa, mi abuela hacía, y mi madre lo sigue haciendo, se hacía una crema con la planta del saúco. Una crema protectora contra el sol, etcétera, ¿verdad? Esta crema, algo parecido, a 500 metros de mi casa, yo vivo en un pueblo que no es ni grande ni pequeño, tiene 20.000 habitantes. Bueno, a 500 metros de mi casa hay un caserío donde venden cremas hechas con plantas. Claro, son recetas secretas.
0: Sí.
1: Y tú acudes a ese caserío y compras la crema. Y va muchísima gente, incluso la mujer nos contaba que la mandan a Barcelona, a Madrid. Aún sigue ese vínculo con esta cultura tradicional de las energías, de las magias. De alguna manera, sigue.
0: Vamos con la Mari. ¿Qué nos cuentas de la Mari?
1: Bueno, Mari es nuestra principal deidad.
0: ¿La llamáis la Mari o Mari?
1: Mari.
0: Perdón, entonces le quito el la. Perdón. Mari.
1: Mari. Mari es la principal deidad del panteón vasco. Es la jefa de todo este mundo mitológico. Es un numen, es un genio subterráneo. Es decir, vive bajo la tierra. Y suele aparecer en determinadas cavernas de las montañas vascas, de las principales montañas vascas, Chindoki, Elori, muchas de ellas además con forma piramidal, es muy curioso. Mari suele trasladarse de morada a morada en forma de fuego, porque es la que domina todos los elementos de la naturaleza. Puede trasladarse en forma de bola de fuego, de media luna de fuego, de hoz de fuego. Es una especie de relámpago lo que pasa, ¿no? Cuando Mari está en una montaña o en otra, nosotros sabemos que es así porque una especie de nube, de bruma, rodea la parte de arriba de esa montaña. Pero nosotros pensamos que es bruma, pero no. Realmente es el humo que sale del horno de Mari. Es un poquito la representación directa del antiguo culto a la madre tierra, a la Malurra.
0: Qué curioso.
1: Sí, para nosotros la madre tierra en la cultura tradicional vasca es la principal deidad que podía existir. ¿Por qué? Porque es el mundo donde viven personajes terroríficos, todos esos genios subterráneos de los que estábamos hablando. Pero claro, también viven las almas de nuestros antepasados, porque nosotros cuando morimos vamos a la tierra. Y además de todo eso, pues si fuera poco, es la que nos regala el agua, nos regala los árboles que nos generan alimento, combustible, luz. Volvemos a la luz, de nuevo, esa importancia de la luz. Claro, un ente tan importante necesita una representante mitológica igual de importante. ¿Quién? Pues la principal diosa, Mari.
0: Mari. ¿Y está casada?
1: Mari está casada con Sugar, con una culebra descomunal que vive en las profundidades. Hay otras leyendas que nos cuentan que Mari, además de con Sugar, se casó con un humano, pero bajo la condición de que no iba a entrar a la iglesia nunca, porque Mari es pagana. El humano aceptó, pero en el momento de nacer sus hijos, él quiso bautizarlos. ¿Qué sucedió? Que Mari no quiso. Entonces el hombre ató a Mari y a los niños a un carro para llevarlos a la iglesia. Automáticamente Mari se envolvió en llamas de fuego, quemó las coras que la ataban y salió volando hacia su morada que tiene en la cueva de Murumendi, que es una montaña de aquí de Guipúzcoa, al grito de mis hijos para el cielo, por el hecho de que se iban a bautizar, y yo para la cueva de Murumendi.
0: Qué curioso. ¿Hay una estalactita que la representa a ella o me lo he inventado?
1: No, no, es así, es así. Además es un sitio que aparece en el libro y que es uno de los lugares que a mí me encantan. Es un sitio impresionante. Se trata de la cueva de Artekosa Indua, que se traduciría literalmente como la santa de la cueva. Esto está en la zona del norte de los Pirineos, en territorio francés, concretamente en la Baja Navarra. Bueno, pues ahí hay, en un intrincadísimo valle, hay una cueva donde hay una estalactita con forma antropomorfa, pero sin cabeza. Cuentan las leyendas que esa estalactita es Mari, porque bueno, parece ser que se perdió una chica y tan solo apareció su cabeza. No había forma de encontrar el cuerpo y desde que desapareció esa chica se oían una serie de voces que decían aguarda, aguarda, hasta que un día unos pastores vieron que una luz misteriosa se introducía en esa cueva. Decidieron ir a ver qué era aquello y entonces se encontraron con la estalactita. A partir de entonces las voces desaparecieron. Esa estalactita se le considera que tiene además poderes curativos para la piel, porque emana una especie de humedad. Y jo, el paraje es sobrecogedor, porque tú entras en la cueva y en la parte de fuera hay esvotos que ha ido poniendo la gente, pero esvotos cristianos, medallas, bueno, rosarios, todo este tipo de cosas. Y en una galería muy pequeñita accedes a lo que es la cueva, la estalactita de la leyenda. Y bueno, pues la tradición dice que esa estalactita es la representación de Mari.
0: ¿Esa es la fotografía que tenéis en la portada del libro, esa especie de entrada a un túnel o no?
1: No, esa es la cueva de Barzola.
0: Vale.
1: Bueno, una cosa que está al lado. No, esa está en el interior del libro, esa ruta de Arpecosa Indua.
0: Vale. Me tendrás que llevar a conocer algo de eso. Ahora nos emplazamos. Nos quedan pocos minutos, Aitor, qué pena, aunque prométeme que vas a volver al programa para seguir hablando de ello.
1: No, por supuesto que sí.
0: Bien, también es importante para la cultura vasca el sol y la luna, ¿verdad?
1: Sí, son dos de sus principales deidades. Son númenes protectores. Son el sol, por ejemplo. Bueno, el sol viene a representar la luz. Eso que hemos estado hablando, ¿no? El que conjura a todos esos genios maléficos de alguna forma. Tanto el sol como la luna están considerados genios de carácter femenino, de género femenino, y que son hermanos e hijos de la madre tierra. Se considera que ellos hacen su periplo diario por la tierra y luego regresan al mundo subterráneo al cobijo de su madre. El sol ha sido tenido como un protector muy, muy importante, muy vinculado, por ejemplo, a los solsticios, ¿no? Con el tema de los fuegos. Y, por ejemplo, en los caseríos vascos era tradición y sigue siendo tradición colocar una flor que es el Eguzquilore, que se traduce como flor del sol, que no es otra que un cardo, la Carlina Acaulis. Esta flor se colocaba en las puertas como un protector para evitar que entraran bueno, pues, malos espíritus, que entraran esos genios malignos, brujas. ¿Por qué? Porque las brujas, por ejemplo, tenían que contar todos los minúsculos pelillos que hay en el núcleo central de la flor. Entonces, claro, no les daba tiempo y salía el sol, con lo cual tenían que retirarse a sus antros. Esto todavía hoy lo vemos en los caseríos, esta flor. Hay dos cosas muy curiosas con el sol y la luna, que es que era tradición despedirse de ellos, hacerles salutaciones. Por ejemplo, al sol se le solía decir La abuela Sol va hacia su madre antes de irte a acostar.
0: Ay, le llamaban la abuela al sol.
1: La abuela Sol. Y hay otras salutaciones que la tratan, por ejemplo, de Sol Santa Bendita. Es muy curioso. A la luna también se la saludaba y se le solía llamar Señora Madre. Y fíjate, la luna es una divinidad que está muy vinculada con el mundo de los muertos, la luz de los muertos. De hecho, en euskera a la luna se le llama Iyargi, que literalmente significa luz de la muerte, porque Il es morir y Argi es luz. Entonces, bueno, estaba considerada como una divinidad importantísima. De hecho, el sol era tenido en la cultura vasca como el ojo de Dios y la luna la cara de Dios.
0: Qué curioso. Lástima, Aitor, que no tengamos más tiempo ahora, pero te emplazo para que nos sigas contando lugares. Y te hago prometer que me vas a llevar contigo a conocer alguno de esos sitios. ¿A cuál me llevarías? ¿Cuál elegirías así para un neófito como yo y sorprenderme?
1: Pues mira, el primero te llevaría al Kronles Doyan Leku, que es, bueno, un Kronles, un monumento megalítico al que se accede por un hallido trasmocho allí en tierras de Oyarzun. Y el segundo es un sitio muy especial para mí porque es donde me casé y que es el santuario de San Miguel de Aralar.
0: Wow.
1: Y allí hablaríamos de dragones.
0: ¿De dragones?
1: De dragones.
0: Este es nuestro invitado y este ha sido el pequeño viaje que hemos hecho. Si queréis saber más, ahí está el libro Rutas Mitológicas Vascas, escrito por Imanol Bueno y Aitor Ventureira, que prometen venir de nuevo al programa y que han prometido, me ha prometido a mí, que me van a llevar a conocer esos sitios. Me aprovecho, yo siempre me apunto a todo para cosas como estas especialmente. Aitor, forma de contacto contigo, y si hay gente que quiere escarbar entre la hojarasca esa que tenéis, ¿cómo pueden conectar?
1: Pues con nuestra página web, que es AC de Asociación Cultural, acehojarasca.com, todo junto, acehojarasca.com.
0: Ha sido un placer, te mando un abrazo, feliz año, que tengáis unas fiestas bonitas y que este año nuevo que nos llega esté lleno de cosas buenas para ti, lleno de genios buenos para ti y tu gente.
1: Igualmente, Miguel, ha sido un auténtico placer desgranar contigo estas viejas leyendas.
0: También muchísimas. Para todo el pueblo vasco y para toda la gente que nos escucha de España y de todas las partes del mundo. Feliz año, fuerte abrazo.
1: Feliz año, un abrazo.
0: Hasta pronto.
1: Gracias, Miguel.
3: La llanura de Nazca y sus enigmáticas figuras son uno de los grandes misterios de nuestro mundo. ¿Qué significan? ¿Quiénes las construyeron? ¿Con qué finalidad? 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
0: Y nos vamos en los próximos minutos a sobrevolar uno de los lugares más enigmáticos que hay en Sudamérica, o al menos uno de ellos. Allí hay unas líneas que desde hace mucho tiempo están sembrando, por lo menos eso, el enigma, y queremos hablar con alguien que dice que lo ha descubierto, Carlos E. Hermida. Buenas noches, Carlos.
4: Muy buenas noches.
0: ¿Te atreves?
4: Miguel, a ti y a todo.
0: ¿Te atreves? Gracias por el saludo. ¿Te atreves a decir que habéis ya resuelto el misterio de las líneas de Nazca?
4: Sí, es más, hay muchas hipótesis, siempre las ha habido, pero hemos descubierto ya qué son, porque hemos creado una teoría científica. Esto ya no es una hipótesis, esto es una teoría científica con avales, con una metodología replicable. Esto ha sido comprobado por dos comités internacionales en los cuales pues nos han aprobado todos los procesos que se tenían que hacer para establecer la primera teoría científica seria en esta cuestión.
0: Director del proyecto Salvar Nazca, esta noche está con nosotros y vamos junto a él a sobrevolar esas líneas y a tratar de dar explicaciones. Carlos, supongo que habrás estado muchas veces en Nazca, ¿no?
4: Los que han estado muchísimas veces son mis colaboradores. Yo soy el director,
0: sí.
4: Pero ellos han hecho trabajos de campo, han hecho trabajos con drones y son peruanos también. Y mis coautores también. Alguno de mis coautores es peruano, que es Luis Cabrejo. Y en este caso sí, hemos tenido que estar allí. Pues 10 años de trabajo, empezamos en el 2012, ahora justo se cumplen 10 años. Y bueno, ya después de esto ya hemos ido al Congreso Internacional, lo hemos ganado por encima de 70 universidades que han participado y tenemos un título avalado por UNESCO y por 10 universidades. Y aparte, hemos publicado una revista científica y hemos pasado la revisión por pares, que es lo que hay que hacer cuando se

0: Montón de tiempo dando teorías, hipótesis, ¿verdad?
1: Sí, bueno, es que ya te digo, con teorías a nivel coloquial se le llama teoría a una hipótesis, pero en realidad fueron hipótesis. Lo que sí hicieron fue tener razón todos los que han estado allí, menos uno, que es Erich von Däniken. Ese no tenía razón. Todos los demás sí tenían razón, es decir, la italiana que llegó a Nazca decía que estaban relacionados con pozos, los americanos que decía que había líneas subterráneas de conducción de agua y que estaban relacionados con esas líneas superiores, también tenían razón todos los que habían llegado, incluso María Reiche, que decía que era un calendario austral. Es decir, estamos hablando de que todos ellos tenían razón, pero solo estaban viendo una pequeña parte. Nosotros hemos hecho el primer estudio científico completo y total de cada una de las partes de que tiene ese gigantesco sistema, y en resumidas cuentas es un gigantesco sistema que sirve para regar los campos. Es así de sencillo y así de excepcional, ya que las líneas de Nazca son tremendamente inmensas, pero te comento, es bastante complejo de explicar en un momento, lo explicamos en el artículo científico, lo estamos explicando también ahora mismo en una fase de divulgación en la que estamos, que es en un canal de YouTube que se llama Salvar Nazca. Es muy importante porque lo estamos explicando totalmente gratis para todo el mundo y además estamos dando la mayor explicación que jamás se ha dado sobre las líneas de Nazca.
0: A mí me gustaría que por lo menos nos adelantaras un poquito algo de explicación. Dices que sirven para regar los campos. ¿Cuántas líneas
1: Sí,
0: puede haber?
1: exactamente.
0: ¿Cuántas líneas puede haber en Nazca? Y distingamos
1: Miles.
0: líneas de figuras. ¿Cuántas líneas?
1: Miles y
0: Miles.
1: cientos de figuras. Estamos hablando de geoglifos de 300 metros, como mucho, de largo, o de incluso 500 metros que los hay. Pero también hay gigantescas flechas que son de kilómetro y medio. Extraordinarios rectángulos que de kilómetro y medio a 2 kilómetros. Estamos hablando de líneas que pueden medir 30 kilómetros de largo, las cuales ya tenemos todas catalogadas y todas analizadas en base a perfiles de nivel. Ya, bueno, en el artículo científico, en el canal, lo estamos explicando. Sobre todo lo interesante es que es un sistema muy complejo que gestiona el agua, es decir, recoge el agua de la escorrentía y de la lluvia, la escorrentía es el agua que va por la superficie, transporta el agua a largas distancias con esas largas líneas, luego distribuye el agua a lo largo y a lo ancho de todo un desierto con esos gigantescos zigzags que se ven tanto en Nazca y incluso monitorean el paso del agua con esos extraordinarios geoglifos que todos conocemos, el mono, la araña, el alcatraz, el colibrí. Y todo esto funciona para regar los campos. Es más, también aceleran y desaceleran el agua con el método Venturi, que es en este caso, que lo hacen las flechas sirven para eso. Y todo esto lo hacen para también, después de regar los campos, recoger el agua de lluvia, el de la escorrentía y el del riego, el que han utilizado para el riego, y lo depositan en pozos, como los puquíos, por ejemplo, para épocas posteriores de sequía. Es muy interesante porque con ese sistema ellos lograron tener una gran civilización y exportar a todo el resto del Perú, pues su agricultura, que era de lo que vivían ellos.
0: Vamos, te parece, Carlos, por partes, poquito a poquito, porque estás contando unas cosas increíbles. ¿Qué método habéis utilizado? Supongo, medición de, no sé, desde arriba, no sé, ¿qué tipo de cosa habéis utilizado para medir esas líneas y daros cuenta de que van hacia abajo o sirven para mover agua?
1: Te explico. Cogemos por ejemplo, una línea que atraviesa el desierto, que
0: Sí.
1: mide 30 kilómetros y además que es sumamente recta. Solo voy a poner ese ejemplo, hay muchísimos más. Bien, pues una línea, por ejemplo, que atraviesa el kilómetro, kilométricamente el desierto de este a oeste, por ejemplo, y le analizamos el perfil de elevación. ¿Qué es el perfil de elevación? Pues lo que te mide, pues si sube el terreno, baja ese desnivel que tiene el terreno. Ese desnivel del terreno a lo largo de esa línea, es curiosamente tan recto como la línea.

0: misma. Y es que baja y desciende constantemente a lo largo de esos 30 kilómetros en una pendiente suave de un 3 a 4% todo el camino, sin excepción. Y eso lo hemos analizado no en una, sino en dos, sino es que lo hemos analizado en cientos y cientos de líneas y son las cientos y cientos de pruebas que hemos aportado también para a mayores de la metodología replicable, hemos aportado esas pruebas para estos comités que bueno, en este caso pues los han podido ver y ya hay más gente que se las estamos aportando y se las aportamos a todo el mundo que quiera. Pero vamos, las pruebas y la metodología fue esa, el estudio de los perfiles de elevación.
1: Vale, estamos hablando de un desierto. Yo he tenido la oportunidad de estar varias veces por allí. Cuando caminas, vas a pie de desierto, no las ves desde arriba en las avionetas. Es un desierto súper árido, una piedra tosca, dura. ¿De qué tiempo estamos hablando para que aquello fuera un vergel y hubiera cosechas?
0: Bien, es que estamos hablando de un riego de filtración, es un riego por filtración. Cuando el agua, por ejemplo, esa línea de la que os hablo, sería una línea para transportar el agua. Pero luego, claro, ahí se extiende y se ramifica en diferentes sectores que van en zigzag, por ejemplo. Bueno, el agua se distribuye a lo largo y ancho del desierto por medio de estos zigzags. Y estos zigzags son canaletas de riego por filtración. Estamos hablando de que no son líneas en un desierto, simplemente son líneas que tenían muros, tenían pequeños muretes a cada lado. Son líneas que se han extraído material, se ha separado el material de arriba, que es oscuro, se ha dejado el material de abajo, que es claro, y ese material, esas líneas eran las que transportaban el agua. Incluso los geoglifos de los llanos, los de los cerros, no, porque esos servían para otra cosa, pero los de los llanos estaban hechos para monitorear el paso del agua. Es decir, todo el mundo sabe que las líneas de Nazca no solo se pueden ver desde el cielo, sino que también se puede ver desde los cerros cercanos. Y esos geoglifos estaban justamente en puntos concretos, sobre todo al final del sistema del agua. Es decir, que cuando llegaba el agua y llenaba todo ese sistema, los geoglifos también se llenaban, pero se llenaban de últimos. Y en ese momento era cuando sabían que tenían que cerrar una esclusa y abrir otra para dejar pasar el agua, dejar de pasar el agua hacia ese circuito y pasarlo hacia otra. Tenemos pruebas, numerosas pruebas, de que ellos estaban en esos cerros controlando eso, y es desde esos cerros desde donde partía el agua que ellos suministraban al circuito, con lo cual tenían la compuerta justamente al lado y podían abrirla y cerrarla.
2: Son las 6 horas.
3: 6 de la mañana.
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4: Saludos, saludos y muy buenos días. Les habla Jorge González, un placer estar aquí otra vez en esta radio, bueno, pues que ha sido mi casa durante bastante tiempo y que hace tiempo que seguro que no me escuchan. Pues aquí estoy otra vez, nuevamente, en este día especial, en este 5 de junio, que celebramos el Día Mundial del Medio Ambiente, con un programa especial desde Aunorsa, aquí en la Renault, que están, 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Bueno, pues estamos, como digo, celebrando el Día Mundial del Medio Ambiente, una fecha clave para reflexionar sobre el presente y el futuro de nuestro entorno, pero también para conocer de cerca el trabajo que se está realizando desde distintos sectores para avanzar hacia un modelo más sostenible. Durante este programa vamos a abordar cuestiones fundamentales como la ganadería sostenible, la gestión del agua, la planificación del territorio o la movilidad del futuro. Todo ello con protagonistas de primer nivel aquí en Lorca y también en la región de Murcia. En esta primera mesa vamos a hablar de ganadería y sostenibilidad. Y abrimos este especial hablando de este sector clave para nuestra comarca, que es la ganadería, y lo hacemos poniendo el foco en la innovación, la formación y la gestión sostenible de los recursos. Me acompañan aquí en la mesa Natalia López Palazón, directora de APICOSE, Asociación de Fabricantes de Piensos Compuestos de la Región de Murcia. Natalia, ¿qué tal? Buenos días.
5: Hola, buenos días. Gracias.
4: Pedro Gil, consultor senior de Encoas Consulting, consultora de la cooperativa Gesalor, planta de tratamiento de bioresiduos. Pedro, ¿qué tal? Buenos días.
6: Muy buenos días.
4: Antonio José Hernández, director del CIFEA Lorca, formación profesional en ganadería. Antonio José, buenos días.
7: Buenos días.
4: Ángel Meca, concejal de ganadería del Ayuntamiento de Lorca. ¿Qué tal, Ángel? Buenos días.
8: Hola, buenos días a todos.
4: Y Jorge Bretón, asesor medioambiental. ¿Qué tal, Jorge? Buenos días.
9: Hola, muy bien, buenos días, gracias.
4: Bienvenidos todos. hablaremos de uno en uno con ellos y voy a empezar precisamente con Ángel Meca, el concejal de ganadería del Ayuntamiento de Lorca, porque tiene prisa, porque enseguida, Ángel, te tienes que marchar a hacer qué, cuéntanos, o sea, eres un personaje público y nos tienes que decir dónde vas.
5: La Junta de Gobierno del Ayuntamiento de Lorca, que se hace todos los viernes y se suele hacer a las 9 de la mañana, pero hoy se ha retrasado hasta las 10:30.
4: ¿Por tu culpa?
5: No, agenda del alcalde.
4: Vale, perfecto. Bueno, Ángel, bueno, cuéntanos para empezar cuáles son ahora mismo los principales, las líneas de trabajo que está llevando tu concejalía.
5: Bueno, pues esta mañana la verdad que escuchando todas las cuñas publicitarias que se estaban emitiendo antes del inicio del programa, venir a hablar de medio ambiente es algo muy complejo, una palabra muy abstracta que lleva consigo aparejado muchos compromisos, y yo en este caso os tengo que agradecer a Cadena Azul este programa, porque al final parte también de esa protección del medio ambiente es generar sensibilidad y transmitir a los demás. Pues desde la concejalía son muchas cosas las que se están haciendo desde el gobierno municipal, y en este caso, aunque esta mañana estoy aquí, pero me gustaría también hacer menciona mi compañera María Hernández, la concejal de urbanismo, pues puesto que dentro de esas políticas que estamos llevando dentro del gobierno local, pues recientemente tuvimos un pleno en el cual llevamos a aprobación inicial un expediente de una modificación de plan general, la número 79, para dar cobertura y regularización a 37 expedientes, de los cuales son 40 granjas que se van a legalizar con esa aprobación inicial que ya se aprobó en el pleno pasado. Y yo creo que mayor gesto es tener la sensibilidad, sobre todo ese expediente, la mayor parte de las granjas son pequeñas explotaciones, pues el apoyo a nuestro sector. Estamos defendiéndolo, entendemos y lo tenemos, yo lo digo siempre, aunque a algunos no les guste, el porcentaje principal de la base de la economía de Lorca es la agricultura y la ganadería. Si los que tenemos responsabilidades públicas, responsabilidades políticas, no somos capaces de salvaguardar y emprender políticas en aras de proteger el sector principal que tenemos en el municipio, flaco favor le estamos haciendo a nuestros vecinos. Y en ese sentido seguimos trabajando. Otra de las apuestas del gobierno local, lo tenemos muy claro, y no somos como otros, que como no soy río me vuelvo. Nosotros hace 5 o 6 años, cuando se puso sobre la mesa todo el tema de la valorización de purines, la implementación e incorporación de plantas de biogás en Lorca, lo apoyamos siendo oposición, y ahora siendo gobierno, estos 3 años que llevamos de gobierno, pues seguimos apostando con más fuerza. Seguimos apostando con más fuerza porque, de hecho, curiosamente, ayer estábamos en la planta depuradora de La Olla y lo comentábamos allí. Estuvo el alcalde, nos acompañó el director general también del agua, y pues estaban representantes de Aguas de Lorca y de Veolia, y lo comentábamos, que lo que estábamos haciendo en la planta de la depuradora de La Olla no es otra cosa que depurar todas las aguas del ser humano. Ahora ha llegado el momento de depurar las aguas de los cerditos, y yo creo que eso no es ningún monstruo, no se come a nadie, es una tecnología que está aplicándose en Europa ya durante muchísimos años. Hay miles de plantas a lo largo y ancho de Europa, y en España solo tenemos 24. Tenemos que apostar por esa valorización de ese purín, y al final todo eso forma parte de ese compromiso que debemos tener todos con el medio ambiente. Pero vaya por delante que posiblemente algunas veces se nos olvidan nuestras raíces, y eso no es bueno. No es bueno en el sentido que se ha demonizado mucho al agricultor y al ganadero, y yo lanzo aquí una pregunta: ¿quién ha sido el mayor defensor del medio ambiente en las últimas décadas? Pues los que han estado en el territorio. Hacían algo malo los ganaderos de extensivo cuando los rebaños se paseaban por los montes, se limpiaba todo el monte bajo toda la maleza. Estamos viendo ahora, desde que se empezó con esta ecología mal llamada de salón, de gente que no ha pisado el campo, que no ha pisado el monte, que se toman decisiones incoherentes que no tienen mucho sentido común, ahora estamos recogiendo los frutos de todo eso. Estamos recogiendo los frutos, se prende un incendio y vemos con la velocidad que llevan los incendios, lo voraces que son. ¿Por qué? Porque se ha dejado de hacer tareas en el medio rural. Y eso ahora lo estamos pagando.
4: Ángel, ¿y cuál es el sentir precisamente de los ganaderos ante todas estas trabas que se están poniendo precisamente por las imposiciones que se les hacen permanentemente?
5: Bueno, posiblemente no sea yo el más indicado para darle voz a los ganaderos, pero bueno, a cualquier...
4: Sí, pero bueno, pero eres una persona que sí estás en contacto con ellos.
5: A cualquier ganadero que le pregunte, los ganaderos poco menos que se sienten ya hostigados, perseguidos, señalados, y eso yo lo creo que es injusto, porque no somos conscientes, hoy que celebramos el Día del Medio Ambiente, en todo el planeta, cuánta personas hay que no tienen acceso al agua? ¿Cuántas personas hay que no tienen acceso a la proteína? Si somos unos privilegiados. Somos unos auténticos privilegiados. Tenemos proteína de calidad y con total garantía al alcance de la mano. Y luego hay otra. Estamos con una cantidad de desechos de alimentos que estamos produciendo que se están desperdiciando porque cada vez lo que decía del ecologismo, luego lo que entra por el ojo, lo que no entra por el ojo, y no somos conscientes de lo privilegiados que somos. Es tener esa ganadería que tenemos nos da seguridad alimentaria de calidad. No somos conscientes. Yo creo que no somos conscientes. Uh-huh. ¿Qué pasa? Yo lo digo en algunas ocasiones. Esto que tenemos aquí todo encima de la mesa, y antes de nada no he saludado a todos mis compañeros de mesa, esto está haciendo mucho daño. Me refiero al teléfono.
4: ¿Al teléfono?
5: Nos hemos convertido, sí, en auténticos denunciantes compatres. Vamos con el teléfono en la mano, vemos, vamos, pasamos por una granja, vemos cualquier cosa que no entendemos, pero vemos que pensamos que eso no está bien. Denuncia al canto. Y vamos así, y al final el ganadero y el agricultor tienen, no que lo tienen, es que se quejan amargamente de que están poco menos que perseguidos, están señalados, cuando lo que tendríamos que estar es aplaudiendo y dándole gracias todos los días que sale el sol. Como el ser humano somos cortos de memoria, se nos ha olvidado cuando la pandemia, que nuestra preocupación era el papel higiénico, no, nuestra preocupación era que podíamos haber tenido falta de alimentos y hubiésemos visto lo que hubiese pasado. Pero gracias al trabajo de todas estas personas no nos faltó de nada.
4: Desde luego.
5: Pero en otras partes del mundo hay otras personas que no tienen la suerte que tenemos nosotros y en cambio no tienen esa disponibilidad que tenemos nosotros, y nosotros que la tenemos pues no lo valoramos.
4: Está claro. A pesar de todo, y volviendo al principio de la entrevista, lo primero que nos decías es que se van a aprobar más expedientes. Quiero decir que a pesar de las dificultades no se están cerrando granjas, sino al contrario.
5: Bueno, ese es el trabajo, la lucha diaria que tenemos, intentar de salvaguardar al máximo el número de explotaciones que tenemos en Lorca. Tenemos otro trabajo también, y bueno, no creo que no sea el día para abrir aquí frentes con la Confederación. No hay por parte de la Administración General del Estado una visión de mantener el territorio, de un apoyo a la ganadería, a la agricultura. No se ve, porque de hecho esta mañana, curiosamente, antes de llegar aquí, no ha llegado un expediente de un informe de Confederación de un pequeño ganadero. Pues una injusticia, ¿no? Lo siguiente, porque al final, que tengamos que estar peleando por una explotación de 66 madres, 80 ovejas de extensivo, y que te traigan un informe desfavorable para un pozo de 7.000 metros cúbicos, que es el agua que necesita la explotación, pues no lo vemos muy, muy coherente. Y ese es nuestro día a día, y algunas veces se hace difícil, pero si, como yo digo, los concejales, los alcaldes en los ayuntamientos, pues somos las personas que estamos en la trinchera, en el cuerpo a cuerpo con el día a día, y si los que estamos aquí, que somos los que podemos tender la mano e intentar de solucionar y ayudar en muchas de estas cuestiones, no lo hacemos, pues mal vamos, y esa es nuestra tarea diaria.
4: Bueno, pues desde luego trabajo hay, trabajo tiene, y ahí está la administración local, desde luego apoyando, tal y como nos dice su concejal de ganadería, en nuestro ayuntamiento aquí en Lorca, Ángel Meca. Muchísimas gracias, Ángel.
5: Gracias a vosotros.
4: Gracias, un saludo. Bueno, pues agradecemos al concejal y nosotros continuamos, evidentemente, con más invitados que nos acompañan en esta mesa, y vamos a irnos hasta el siguiente. Y el siguiente, pues le va a tocar, porque esto va así un poco por sorteo, al director del CIFEA de Lorca, Antonio José Hernández. ¿Qué tal? Saludos nuevamente.
6: Muy bien.
4: Y decirle que, bueno, pues puede contarnos brevemente qué es el CIFEA Lorca y qué formación ofrece específicamente en el ámbito de la ganadería y la agricultura.
6: Muy bien. Bueno, el amigo Ángel me la deja difícil, pues habla muy bien. Voy a intentar explicarme yo también. Bueno, pues el CIFEA de Lorca es uno de los cuatro centros de centros integrados de formación y experiencias agrarias que hay en la región de Murcia, perteneciente a la Consejería de Agricultura. Antiguas escuelas de capacitación agraria. En estos cuatro centros, por hablar de la formación agraria en la región de Murcia, se imparten 13 ciclos formativos de formación reglada. Y es donde se forman los ganaderos con la formación ganadero, agricultura, al mundo agrario. Uh-huh. Formación continua y formación ocupacional. En concreto, en CIFEA de Lorca tenemos tres ciclos formativos de educación. Tenemos uno de grado medio de técnico en producción agropecuaria, que se accede con la ESO. Y tenemos dos de grado superior. Uno que se titula Paisajismo y Medio Rural, que aunque tenga ese nombre, es el único ciclo que hay de agricultura. Estamos trabajando ya hace tiempo A ver si es posible de disponer de un ciclo de agricultura a grado superior. Es posible que para este curso no, pero para el siguiente ya lo tengamos. Y luego tenemos otro de ganadería asistencia en sanidad animal. A estos ciclos se accede con bachiller o viniendo ciclos de grado medio de la misma familia profesional. Y luego, por otro lado, impartimos la formación continua, la formación al sector agrario, desde ingenieros, veterinarios, ganaderos, agricultores. Pensemos que el servicio de formación de la Consejería de Agricultura a lo largo del año estamos por las 500 acciones formativas, por los 500 cursos, que yo lo digo muchas veces, no sé de dónde sale tanta gente. De hecho, en Cifea de Loica, solo como Cifea de Loica, tenemos unas 70 acciones formativas de formación continua. Mm-hmm. Eso incluye desde los cursos que exige la ley, como es bienestar animal en porcino, las diferentes especies, bienestar animal en el transporte, cualquier transportista tiene que tener ese curso, biocida ganadero y fitosanitario en agricultura, básico y cualificado. Eso se exigen por ley, cualquier persona que realiza esa actividad tiene que tenerlo. Pero luego, como peculiares, nosotros en el Cifea de Loica hacemos cursos de raje, tenemos caballos. Hacemos cursos de inseminación artificial en equino, caprino, ovino, porcino. ¿Por qué? Porque tenemos una explotación de porcino, tenemos caballos, tenemos cabras, tenemos ovejas. Cursos de fertirrigación, cursos de soldadura, cursos de poda, etcétera, etcétera, etcétera. Como he dicho, el Cifea de Loica, bueno, centro que creo que es el día 12 de este mes, cumple 116 años. 112 años, perdón, que ya son años. Y desde entonces se vienen desarrollando actividades.
4: Pues está muy bien, está sí. Muy bien, desde luego. Pero Antonio José, nos está hablando de cantidad de cursos, de cantidad de especificidades en, sí. en todo lo que supone la agricultura y la ganadería. Pero mi pregunta es, ¿hay alumnos para tanto curso? Porque claro, dicen que los jóvenes no se quieren dedicar al campo. ¿Qué está pasando ahí?
6: Bueno, porque tenemos el don de, no sé, poner el campo en una situación de, no sé, de paleta y de gente poco tecnificada. No sé explicarlo, desde luego. El campo, yo lo digo muchas veces, lo que cuando vamos al Mercadona, lo que vemos allí viene de algún sitio. Y viene de gente muy cualificada, de gente muy preparada, y que no hay gente, pues yo no sé si habrá sitios donde no haya gente. Nosotros tenemos una ocupación del 100%. Y te voy a poner un ejemplo. El ciclo de ganadería, asistencia en sanidad animal, se quedan todos los años de 100 a 120 personas fuera.
4: ¿Fuera?
6: Fuera. De los que entran, este año el primero hay 26 mujeres y 4 hombres.
4: O sea que hay listas de espera.
6: Listas de espera no, hay para hacer 3 ciclos. O sea que esa imagen que se da del sector, que muchas veces somos el mismo sector, que damos esas imágenes, que las ayudas, las subvenciones, el sector, y no, hombre, no. El sector nos da la alimentación, nos da el porvenir a todos, y eso es porque es un sector muy tecnificado, y lo que hay en la región de Murcia, tenemos 13 ciclos formativos relacionados con el sector agrario, alimentario y medioambiental en los CIFEA, más la formación básica que tienen los centros de educación, más el ciclo que tiene Calasparra de superior de forestales, y lo que es en nuestro caso, tenemos una ocupación de 100%, se queda gente siempre fuera de...
4: O sea, deduzco por lo que nos estás contando, que el futuro del campo está más que garantizado, ¿no?
6: Vamos a ver, una cosa es que hablar de relevo generacional es relativo. ¿Qué es el relevo generacional? Que un alumno, un futuro profesional se quede con las 100 cabras de su padre, eso no es relevo generacional, eso es hambre. Pero si es verdad que hay un sector productivo muy importante que absorbe toda esa mano de obra, y sí que es verdad que el tema de la incorporación como empresarios de los alumnos de este sector, pues no es toda la que uno quisiera, pero vamos, el otro día me encontré un antiguo alumno allí en la oficina y le pregunté, ¿qué estás haciendo? Pues dice que tiene 700 cabras. O sea que también hay gente que entra en el sector empresarial, O sea que yo entiendo que sí que está garantizado. Habrá regiones donde tengan más problemas, que sé que las hay, puesto que nosotros, aparte de CIFEA, somos centro de referencia nacional en ganadería. Y nosotros sabemos muy bien y damos las necesidades formativas que tiene todo el territorio nacional en cuestión de ganadería, y sí que es verdad que hay regiones que tienen bastante más necesidades que estas, pero sí que es verdad que a través del Centro de Referencia de Ganadería también intentamos darle soluciones a esas regiones. Ahora mismo hemos desarrollado un ciclo, una especialidad formativa de en porcino, porque toda la zona de Aragón, toda la zona de Castilla-La Mancha, Castilla-León, pues le es muy necesario ese ciclo, y eso es un ciclo de formación reglada. Esperemos que el Ministerio en poco tiempo lo tenga ya, lo pueda afectar. Esos ciclos se acceden una vez que terminan los ciclos formativos y es como una especialización. O sea que, a su vez, como centro de referencia, intentamos darle también salida y soluciones al resto del territorio nacional.
4: Pues fenomenal. Antonio y José, en este contexto del Día Mundial del Medio Ambiente, ¿qué se les transmite precisamente a todo el alumnado sobre el medio ambiente? ¿Qué importancia tiene eso dentro de lo que son las materias que deben aprender?
6: Bueno, son, como digo, es formación reglada. Formación reglada de educación, tiene un desarrollo curricular, pero sí que es verdad que a partir de la creación de los centros de referencia nacional en todo el ámbito nacional, que son centros de cada especialidad, digamos, productiva y un centro de referencia nacional. Está el de agricultura, el de la industria aeronáutica, el de nuevas tecnologías, el de transporte, de los etcétera, etcétera. Tenemos una cercanía muy grande con el Ministerio de Educación, que antes no teníamos. Ahora se han creado también una estructura de centros de excelencia, que también dependen del Ministerio de Educación, con lo cual ahora la revisión de los desarrollos curriculares es una revisión constante. Todos los años se van revisando, cuando eso antes hacía a lo mejor cada 10 o 15 años. Y el tema medioambiental ya ha entrado incluso como una especialidad, como una asignatura. O sea que la importancia se le tiene que dar porque es fundamental y más en determinados sectores, pero se está incorporando con mucha fuerza al desarrollo curricular de los ciclos formativos.
4: Cambiando de tema, pero siguiendo evidentemente con la formación que ofrece el CIFEA, estamos hablando con Antonio José Hernández, director del CIFEA de Lorca. La inmigración evidentemente es un hecho, hay muchísimas personas que vienen a nuestro país para quedarse, en muchos casos, en otros para aprender, formarse y volver a sus países. Evidentemente todo el sector, tanto agrícola como ganadero, imagino que tiene unas especificidades en el idioma claras. ¿Eso es una dificultad añadida para esas personas que vienen, que no conocen nuestro idioma perfectamente, o no tenéis directamente ese tipo de alumnado?
6: Sí, es una dificultad, lógicamente una dificultad. Pero como digo, es servicio, y en concreto el CIFEA de Lorca desarrollamos al año como 70 acciones formativas. El porcentaje al que acuden esas acciones formativas de gente de otros países es grandísimo. Hay cursos que posiblemente sea el 70%, otro será el 20%, otro tal, pero digamos que la bondad y el que se realicen tantos cursos, sobre todo porque hay una mano de obra inmigrante que participa en esos cursos. ¿El idioma es un problema? Pues sí que lo es, pero intentamos que subsanar el tema. De hecho, nosotros es muy raro que suspendamos a ninguna persona de estos cursos, pero sí le damos las herramientas para que puedan trabajar. Los carnes de fitosanitario, bienestar animal, formaciones, manejo de tractores, etcétera, etcétera, pero quien porcentaje muy elevado que demanda estos cursos son la población emigrante, sí.
4: Entiendo no solamente que en el idioma, sino en toda la evolución de tantas cosas y lo deprisa que va todo, que también el propio profesorado tendrá que estar formándose permanentemente, ¿no?
6: Hombre, el profesorado lógicamente tiene que formarse constantemente porque, de hecho, lo bueno que tienen estos cursos es que nosotros buscamos el profesorado. O sea, si tenemos un curso de soldadura, intentamos que sea un buen soldador. Además, se les paga bien. si tenemos un curso de poda, intentamos que sea un buen podador. Y si es profesorado, y también hay que buscar que sea gente con mano izquierda y que sea gente que tenga habilidades para tratar con todo tipo de gente. Eso sí que es algo muy positivo en cuanto a la formación continua que tenemos aquí en la Consejería de Agricultura.
4: Bueno, pues yo creo que nos ha dibujado un cuadro fantástico de la capacidad que tiene el CIFEA de Lorca para la formación del campo. Y bueno, pues la verdad es que a mí me ha dejado bastante más tranquilo.
6: Hombre,
4: saber que el campo tiene futuro y relevo y gente muy preparada, que va a estar muy preparada.
6: De hecho, muchas personas le digo, daros un paseo. Ahora mismo no hay alumnos, están terminando, ahora es que le queda una asignatura. Pero bueno, nosotros somos centro de inseminación en equino. Posiblemente somos el único centro de la administración que hace inseminaciones, tracciones en equino, inseminaciones. Nosotros somos lo que
4: eso, recepcionamos. Corrígeme, perdona, corrígeme si estoy yo muy equivocado y si mi memoria me falla. Eso lo hacían antes en Lorca los militares, ¿no?
6: Correcto, pero aparte, nosotros tenemos lo que se hacía en Lorca posiblemente hace ya 70 años. Eso se hacía en el recinto de Santa Quiteria.
4: Eso es.
6: Y se pensó que, bueno, que el tema de monta natural, pues ya había que cambiar, y se adecuaron las instalaciones de CIFEA para el tema de inseminación artificial. Nosotros recepcionamos a finales de febrero los sementales, en este caso de Écija, y los tenemos hasta junio, pero paralelo a ello hicimos convenio en su momento con la Asociación de Criadores de Puras Razas de Caballos de la Región de Murcia, y ahora también con la ADS de equino de aquí de Lorca, y nosotros tenemos sementales todo el año de propietarios, vamos, que pertenecen a esas asociaciones. O sea que, aparte de eso, tenemos, bueno, el Chato Murciano nació allí sobre 1916, don Zacarías Salazar, que fue el primer director y persona con renombre a nivel mundial que tuvo el centro, además lorquino. Él fue también el que obtuvo la gallina raza autóctona murciana, o sea que el centro ha tenido una trayectoria. Tenemos tres fincas, una en Águilas, otra en Totana y otra en Puria, de transferencia tecnológica. O sea que el sector tiene mucho, mucho positivo para vender. También luego tenemos carencias.
4: ¿Qué son?
6: Pues por ejemplo, inversiones. Yo echo de menos que se invierta más. Pero luego tenemos positivamente que estamos muy, muy relacionados y muy respaldados por el sector agrario. Cualquier empresa que haya en la región de Murcia nos conoce y tenemos la suerte de que tenemos su apoyo.
4: Hombre, la cantera sale de ahí, ¿no?
6: Sale de ahí. De hecho, ahora la formación profesional ha pasado a llamarse dual, con lo cual son 100 horas más lo que están en las empresas. Y el segundo año, a finales de febrero, se van los alumnos a las empresas del sector hasta mediados de junio. Y en ese sentido,
4: muy de agrado. O sea, que aprendes sobre el terreno, claro.
6: Claro, claro, sobre el terreno. Y de hecho, un porcentaje enorme se quedan a trabajar en las empresas donde hacen las prácticas.
4: O sea, que también tienen éxito en la colocación, digamos, de...
6: De hecho, no somos capaces de satisfacer el mercado agrario laboral, no somos capaces de darle la mano de obra que necesita. Es un sector muy fuerte, tanto el ganadero como el agrícola.
4: Pues lo dicho, el cuadro queda completado, hasta con las pegas, que evidentemente tienen que salir. Todo no puede ser
6: perfecto y maravilloso. Todo positivo no es.
4: Pero bueno, ahí está. Antonio José Hernández, director de CIFEA de Lorca, muchísimas gracias por habernos acompañado esta mañana.
6: A vosotros.
4: Gracias, un saludo. Bueno, pues continuamos, seguimos en esta mesa, en este Día Mundial del Medio Ambiente. Y ahora vamos a saludar a Pedro Gil. Pedro Gil, consultor senior en Coas Consulting, consultora de la cooperativa Gesalor, planta de tratamientos de bioresiduos. ¿Y qué es exactamente Gesalor y qué hace la planta de tratamiento de bioresiduos en la región de Murcia, Pedro?
7: Bueno, primero permítanme disculpar al presidente de la cooperativa, que es quien debería estar aquí, y yo vengo en su representación. Nosotros formamos parte del vínculo a nivel de consultoría que se establece entre Gesalor como cooperativa y el fondo inversor Asterion Industrial 5 Bioenergy, que es la propiedad de, en realidad de la de esta planta y de otras 35 plantas que se están construyendo en toda España. Gesalor es una cooperativa que aglutina una cantidad muy importante de ganaderos en el sector porcino, que tenía la problemática, como sabes, de la gestión de los purines, y ahí interviene el grupo inversor a la hora de, con una tecnología de vanguardia aplicada, con una tecnología patentada propia nuestra, solucionar de una vez por todas este problema.
4: Pero se ha dado, Pedro, se ha dado con la clave ya.
7: Sí.
4: Sí, ya está, sí. O sea, ya se puede garantizar, sí, que ese es un problema que está resuelto, porque claro, durante tantísimos años se ha hablado de que, uy, no damos con la tecla, ¿no?
7: Ese problema está resuelto, totalmente resuelto. Con la tecnología, de hecho, nosotros tenemos a nivel de consultoría peticiones de los gabinetes de tecnología más importantes, de ingeniería más importantes de Europa para venir a ver esta planta. La planta de Lorca pasa por ser a nivel mundial pionera en el tipo de tecnología implementada. Por capacidad de tratamiento nosotros somos la más grande de Europa, posiblemente la del mundo, y yo me siento muy orgulloso como lorquino de, a través de nuestro trabajo de consultoría, que ha sido finísimo, haber conseguido la implementación de esta tecnología en mi pueblo, porque va a ser un referente a nivel tecnológico y un vector de desarrollo industrial importantísimo, no solamente para Lorca, sino para la región de Murcia, porque tenemos planificadas y en construcción ya muy avanzadas otras dos plantas en Fuente Álamo, uh-huh, y en Totana. O sea que sí, ese problema lo tenemos solucionado.
4: Pues fenomenal. Beneficios que aporta precisamente el tratamiento que hacéis, pues tanto a los ganaderos como al entorno natural y al territorio en este Día Mundial del Medio Ambiente.
7: Yo quería incidir fundamentalmente en la implementación de un nuevo vector de desarrollo industrial en Lorca, que para mí es muy importante. Pero nosotros, bueno, lo que nosotros hacemos en realidad es una continuación de las políticas que emanan del Gobierno de España a través de la hoja de ruta del biogás, que se fue sancionada en el Consejo de Ministros en el 2023, que no dejan de ser transposiciones de directivas europeas. Es decir, estamos adaptando las políticas que nos exigen desde el Gobierno de España y de directivas de transposición europeas y normativas TET en España, con los mejores inversores, con las mejores tecnologías disponibles en el mundo, para crear una auténtica planta de economía circular con residuo cero. Y nosotros aportamos, aparte del vector de desarrollo industrial totalmente novedoso, que nos pone en el mapa a nivel tecnológico de toda Europa y de todo el mundo, una cantidad ingente de agua limpia osmotizada. En plena producción podemos llegar a fabricar a generar hasta 1,5 hectómetros de agua depurada, que es el equivalente al consumo de una ciudad de 14.000 habitantes durante un año, ¿de acuerdo? Abono orgánico certificado por la Unión Europea de alta calidad, que ponemos en el mercado, ya lo tenemos vendido, tenemos, y luego nuestro socio, nuestro partner, Asterion Industrial and Five Bioenergy, la planta de biogás que va a inyectar. Ya está conectada a Redexis, va a inyectar bastantes megavatios de potencia que se van a quedar aquí. Aparte de una pequeña central de generación que tenemos también para abastecernos de electricidad. Residuo cero, abono orgánico, agua y biogás. Y también empleo de mucha calidad, que fija población en el medio rural. Y además solventamos un problema crítico como es el de los purines de una forma perfecta.
4: Pues es fantástico, desde, sí, luego. Pero Pedro, ahora mismo la cooperativa Gesalor, digamos, engloba a todos los ganaderos, todo el porcino que hay, es decir, vosotros os encargáis de todos los purines que genera toda la cabaña de porcino que hay en la comarca, ya no voy a decir solamente en Lorca.
7: No tenemos capacidad para eso.
4: No hay capacidad. Porque de momento.
7: De momento se calculan aproximadamente. Nosotros calculamos aproximadamente unos 4 millones de metros cúbicos de purín aquí en Lorca solo. Nosotros a plena producción, que no vamos a llegar en los primeros estadios de la planta, de funcionamiento de la planta, estaríamos en torno a los 2 millones de metros cúbicos. No vamos a llegar a eso todavía. y hay muchos ganaderos que pues en su momento no apostaron por esta tecnología. Hay muchos que se están, que me consta, que se están volviendo atrás de esa decisión inicial de no pertenecer a la planta y están llamando a nuestra puerta, pero ya no es posible.
4: Ya no es posible.
7: Ya no es a fecha de hoy ya no es posible.
4: Pero, vale, ahora mismo, digamos, está el cupo cubierto, por así decirlo, pero porque no hay capacidad, no hay más capacidad física, ¿no?
7: Nosotros tenemos capacidad de escalar la planta.
4: Pero la cuestión está, ¿esto, el futuro es crecer en ello? Es decir,
7: Yo creo que sí.
4: Se prevé que, evidentemente, si esto está funcionando, está dando tan óptimos resultados, es porque esto se tiene que implementar sí o sí.
7: Yo creo que sí. Hay otras personas que creen que no.
4: ¿Pero por qué? Quiero decir, ¿qué les dice a esas personas que creen que no?
7: Primero, la natural ignorancia de que se da siempre, consuetudinariamente, en la aplicación de tecnologías novedosas. Siempre hay un periodo
4: una reticencia, está claro.
7: Una reticencia que nosotros es obvio. Luego la politización interesada de determinados medios que se aprovechan de la coyuntura y de la ignorancia, que no lo entiendo. Es imposible entender que una agrupación política o dos agrupaciones políticas del signo que sea, mientras su propio gobierno del mismo signo sanciona la hoja de ruta de biogás, que son, vuelvo a repetir, transposición de directivas europeas, a nivel local se opongan cuando es su propio gobierno del mismo signo quien firma esa normativa desde Madrid. Y aquí, esto es lo contrario. Si alguien lo entiende, por favor que me lo explique, porque yo soy incapaz de entender eso.
4: Me parece bastante incoherente, ¿no?
7: Totalmente. Pero bueno, no sé, cada uno tiene su historia, su forma de funcionar en política.
4: Vale.
7: Todas legítimas, me parece bien.
4: Vale, vamos a olvidarnos de, Pedro, si te parece, vamos a olvidarnos de cuestiones, de las cuestiones políticas que ahí están y las has mencionado y están ahí, son un hecho. El ganadero que tiene una explotación, ¿ese de qué forma se le convence? ¿De que este sistema es el óptimo y el apropiado?
7: Bueno, esa es una labor que nosotros, que se hizo más bien a través de la cooperativa en su momento, porque saben ustedes que la fuerza del sector se consigue, creemos nosotros, a través de las cooperativas, ¿no? Cooperativizar los esfuerzos, ¿no? A un grupo inversor le interesa mucho que tener un socio cooperativizado, porque a nivel de reputación empresarial pues adorna el proyecto, ¿no? Y es importante porque aparte cohesiona la labor. Pero esa labor la hizo el equipo en su momento de la Junta Rectora, encabezada por Paco Román y su Junta Rectora, que hizo pues esa labor de catequesis, si me permitís la palabra, entre los ganaderos, para convencerlos de que o estamos todos juntos unidos en esto o no podemos conseguir lo que hemos conseguido. Y al final pues la gente fue cayendo y ha costado mucho trabajo, Ha costado mucho trabajo. De todas formas, si me permitís la medalla que me voy a poner a mis compañeros consultores en la figura de mi jefe, nosotros conseguimos la autorización ambiental integrada, que es, digamos, el proceso administrativo más complejo para operar una planta de esta envergadura. Generalmente ese proceso puede durar entre 2 años y 10 años en 2 meses. Porque es un proyecto estratégico para la comunidad autónoma a nivel nacional y porque es necesario y porque teníamos una gran agrupación de cooperativizados ganaderos, porque Gesalor abarca ganaderos de toda la región de Murcia y eso es muy importante, creo yo, y eso ha sido la clave de todo.
4: Bueno, ¿cómo se ve, ya para ir terminando, cómo se ve el futuro de medioambiental, ya que estamos en el Día Mundial del Medio Ambiente? ¿Cómo ve desde su perspectiva, desde ese punto de vista que nos está dibujando, el futuro medioambiental
7: pues
4: de nuestra región?
7: Yo lo veo, si me permitís, esperanzador. Primero tenemos a gente que hace un magnífico trabajo desde el CIFEA. Tenemos ingenierías especializadas como aquí, compañero Jorge. Otras asociaciones como APICOSE, y entre todos, más si trabajamos juntos en pos del desarrollo, afianzamiento, crecimiento y fortalecimiento de la ganadería, que es fundamental porque es un sector con la agricultura que acapara el Producto Interior Bruto de la región de Murcia es fundamental y estratégico, e implementando siempre, haciendo las cosas bien e implementando las mejores tecnologías disponibles y los ODS que marca la ley, yo creo que el futuro es esperanzador. Yo espero que los políticos de un signo o del otro no interfieran, nos dejen trabajar a la gente que sabemos en esto, que queremos lo mejor para el sector y para la gente que trabaja en el campo y que vive en el campo, y los ciudadanos, por regla general. Yo creo que el futuro es esperanzador. Nos tienen que dejar trabajar y dar las herramientas para que trabajemos.
4: Veo ahí un trasfondo, Pedro, precisamente en eso. Es como una reivindicación, en ese queremos trabajar y que nos dejen trabajar. Claro, los que hacen las leyes son los políticos, los que hacen las normas son los políticos. ¿Realmente los políticos, sean del signo que sea, están bien informados para poder realizar luego la tarea de legalizar lo que hay que legalizar o ilegalizar lo que hay que legalizar?
7: Yo creo que sí. Yo creo que generalmente tampoco quiero estigmatizar a los políticos, porque yo tengo familiares directos que están en política y luego me llaman y me riñen. Hacen un buen trabajo en general. Pero yo vengo de un corte más libertario a nivel de política, y soy de los que piensan que cuanto menos Estado, mejor para todos, y que nos dejen trabajar, que no se interpongan, que legislen con cabeza y con serenidad, y no dejen trabajar. Dejen trabajar a la gente, porque al final la gente lo que quiere es trabajar tranquilo, desarrollarse, mejorar a sus familias, al entorno donde viven, su ciudad, crear trabajo, crear riqueza y que se quede aquí, que no se vaya a ningún sitio. Por eso estoy, como te decía al principio, muy orgulloso de que un proyecto de esta envergadura, por el esfuerzo de una consultora en Murcia, esté aquí, afincado en Lorca, en mi pueblo, al que le tengo mucho cariño.
4: Muy bien, Pedro. Pues muchísimas gracias, Pedro Gil, consultor senior en Coas Consulting, consultora de la cooperativa Gesalor, planta de tratamiento de bioresiduos. Gracias, feliz día.
7: A vosotros siempre.
4: Bueno, pues continuamos y seguimos en este programa especial desde Cadena Azul y aquí en Aunorsa. Ya saben, pueden venir a ver estos vehículos fantásticos que están aquí deseando atenderles de maravilla para que se lleven cualquiera de estos maravillosos vehículos que ya, vamos, más que coches, los que ya tenemos cierta edad nos parecen ya naves espaciales, casi, ¿eh? Ya les falta salir volando. Bueno, pues eso, lo dicho, que vengan para acá, que es donde estamos haciendo el programa, este programa especial que nos va a llevar hasta la una del mediodía, que pueden venir a visitarnos, a ver cómo hacemos radio en directo, y además pueden, bueno, pues interesarse por cualquiera de los vehículos que están aquí. Saludamos ahora a mi tocayo en la mesa, Jorge Bretón, asesor medioambiental. ¿Qué tal, Jorge? Buenos días.
8: Muy bien, buenos días. Muchas gracias por invitarme.
4: Bueno, pues vamos a empezar pidiéndole que lance un mensaje a la ciudadanía, a los oyentes, en este caso, de Cadena Azul, en este Día Mundial del Medio Ambiente. Y, bueno, pues ¿qué pequeño gesto cotidiano cree que puede marcar la mayor diferencia en cualquier ciudadano de a pie, en cualquier hijo de vecino?
8: Pues, bueno, a nivel de las personas, pues como ciudadanos pueden hacer también mucho por el medio ambiente. Por ejemplo, ¿qué ideas les daría yo? Que intenten consumir productos de proximidad. Eso además en Murcia pues debería de ser bastante sencillo, porque tenemos un poco de todo. Tenemos agricultura, tenemos ganadería. Apostar por intentar disminuir la huella de carbono, precisamente reduciendo los desplazamientos de estos productos que compramos, que a mí a veces me parece increíble que estamos, te acercas a un supermercado y ves, yo qué sé, limones y vienen de Marruecos o vienen de Brasil o vienen de, dices, madre mía, esto ha ido en un...
4: Estamos en la tierra de los limones, ¿no?
8: Sí, y esto lo han montado en un barco y ha estado consumiendo combustible y ha estado... No sé, debería ser una de las cosas que quizá se fijase el consumidor, que mirase las etiquetas y dijese y eligiese, ya no solo por precio, sino un poco como decía aquí mi compañero Pedro, pues también por apostar por nuestro país y por nuestra región, en este caso. Después, pues bueno, cosas como ahorrar agua en casa, todo lo que puedan, Evitar el desperdicio alimentario, que también es otro tema que hay que hacer bastante. Y el tema que también puede ser bueno para su propio bolsillo, estamos viendo que la implantación de placas solares, cada vez más gente las está poniendo en sus domicilios. Esto también es una buena ayuda para tanto para el bolsillo del que lo hace como para el país, para todo. Yo también he dado clases en institutos y muchas veces pregunto a los niños cuántos de ellos tienen en placa solar en su domicilio. Y me sorprendo que cada vez hay más niños que te dicen que sí. O quien tiene un coche eléctrico, también el número va aumentando. Pues bueno, son los pequeños gestos que desde casa los ciudadanos pueden ir ayudando.
4: Uh-huh. Vale, pero a nivel general, ¿cómo está el medio ambiente en nuestra región?
8: En nuestra región, pues bueno, a nivel general el principal problema que tenemos es el agua. Como todos sabemos.
4: Eso de siempre, sí. Eso no es nuevo.
8: Entonces, pues Murcia tiene un problema, una escasez hídrica muy importante. Y los fenómenos climáticos no ayudan. Tan pronto tenemos épocas de muchísima sequía, como luego lluvias torrenciales que tampoco se pueden aprovechar.
4: También es de siempre.
8: Sí.
4: Tampoco es nuevo.
8: Con lo cual, pues es con lo que deberíamos de intentar mejorar. Bueno, los agricultores, por supuesto, ya lo están haciendo. Somos pioneros en riego por goteo, somos pioneros en hidropónico, pioneros en gran cantidad de invernaderos, o sea, el aprovechamiento hídrico es total, tiene que ser total en nuestra región. Y después, yo también siempre digo aprovechar un poco el sol que tenemos para más centrales solares, que puede ser una idea buena, y el tema eólico, pues también tenemos bastante costa, con bastantes vientos que se pueden aprovechar bastante.
4: ¿Pero ahora mismo no sobran molinos ni sobran placas solares?
8: No, de momento no.
4: ¿No sobra?
8: Por desgracia no.
4: Ya.
8: Ahí todavía queda mucho. El problema viene a ser, como comentábamos antes, un poco problema burocrático, problemas de permisos, problemas de... ¿cómo decirlo? A veces se opone un ecologismo radical a todo este tipo de tecnologías, y yo creo que deberían de ser un poquito más abiertos.
4: Claro, sí, vamos a ver si está claro que fundamentalmente tenemos que ir hacia una energía lo más barata posible.
8: Sí, económica.
4: Lo más barata, lo más económica, lo más limpia, etcétera, etcétera. Pero la factura de la luz no para de subir.
8: No, ese sí, ese es otro
4: Entonces,
8: tema.
4: ¿Dónde está aquí la lógica?
8: Pues es complicado, es muy complicado. El tema político al final siempre sale con cualquiera de los ponentes.
4: Yo ya no hablo de cuestiones políticas, hablo sí. De sentido común, que es el menos común de los sentidos.
8: Cierto.
4: Está claro, o sea... Tenemos molinos, tenemos sí. Placas solares. Se supone que tiene que bajar la luz y lo único que hace siempre es subir,
8: es subir.
4: Subir, subir y subir.
8: Se inventan.
4: A mí que me lo expliquen, de verdad.
8: Inventan peajes, tasas y cosas que no entiendes cuando miras la factura, realmente.
4: Pues eso. Entonces, animar a que la gente ponga placas solares, no sé yo si es el mejor consejo, sinceramente.
8: Sí, al final tienes que ir buscando un poco el autoconsumo. Si consigues tú reducir lo que tú consumas, te lo quedas.
4: Eso sí, eso sería
8: genial. Lo mejor, sí.
4: Eso sería genial.
8: Nosotros, por ejemplo, en nuestras instalaciones lo tenemos todo al 100% con placas.
4: Ajá. Y consigues... O sea, si hay un corte de luz, no lo notáis.
8: No lo notas, porque tiene además equipamiento de baterías.
4: Ajá.
8: Pero bueno, puedes llegar a factura cero. Y hay mucha gente que ya lo está poniendo, y muchos ganaderos. Yo animo mucho a mis ganaderos a invertir en placas solares.
4: Uh-huh.
8: Porque tienen tejados grandísimos.
4: Claro, son mucha superficie.
8: Mucha superficie, con lo cual no pierden espacio en su granja, y el retorno económico es inmediato. O sea, eso es desde el primer día. Incluso hay muchas granjas que están fuera de red. Uh-huh. Trabajan ellas solas.
4: Ajá,
8: los motores de alimentación trabajan a mediodía. La ventilación se mantiene con las baterías, aunque por la noche ventilas menos. Con lo cual, varios de mis clientes están completamente trabajando de esta manera.
4: Uh-huh. Se habla de economía circular, se habla de descarbonización. En fin, uh-huh. ¿Cómo se puede traducir estos conceptos en acciones prácticas? A ver.
8: Pues la economía circular la podíamos sintetizar en intentar reutilizar lo que te está sobrando en tu explotación. Entonces, en este caso, por ejemplo, el tema del purín, el poder reutilizarlo, poder convertirlo...
4: Al 100%, además, reutilizarlo al 100%, eso es, qué maravilla.
8: Eso es maravilloso porque tanto conseguimos agua, que necesitamos mucha en esta región, como conseguimos fertilizantes, que están cada día más caros y que además su huella ambiental es muy elevada, ahora que gusta tanto esto de la huella ambiental. Con lo cual, pues yo creo que debería de esto seguir hacia adelante. Nosotros estamos intentando que todos los ganaderos, los que pueden, vayan con grandes proyectos como el de Gesalor, y pequeños ganaderos, tengo ya bastantes clientes que montan su propia planta de biogás. Uh-huh. Ellos se pueden montar su planta para sus residuos, lo complementan con otros

0: retorno de la inversión. Y lo mejor es que tú se lo puedas explicar con realidades, con números y que lo vean. Uh-huh. Al final tiene que ser el futuro. Y ser cada día más eficiente, intentar... Lo que estaba comentando, no el residuo cero es sería lo
1: el ideal.
0: El ideal,
1: el
0: sí.
1: ideal desde
0: y,
1: luego.
0: Y todo lo que pueda conseguir hasta ahí, adelante.
1: Uh-huh. Jorge, y como experto, ¿cómo ve el futuro?
0: El futuro.
1: ¿Cómo pinta?
0: Bueno, el futuro es que es muy incierto, como puedes saber.
1: El futuro es muy oscuro, que decía la canción, pero...
0: Pero en lo que tenemos que hacer es cada uno, en lo que tengamos en nuestras manos, contribuir a que ese futuro sea bueno, al menos pensando en nosotros, en nuestros hijos y en nuestras generaciones más cercanas. No sé, que seamos un poco egoístas en ese tema. Preocupa la velocidad a la que vemos los cambios climáticos que están ocurriendo ahora mismo.
1: ¿Pero están ocurriendo?
0: Yo me temo que sí.
1: ¿Sí?
0: Hay gente que no lo ve, pero bueno. Realmente me temo que sí. El problema del agua, vuelvo a repetir, en Murcia es algo que preocupa mucho. Pero ¿qué es lo que hay que hacer? Que no se desperdicie ni gota de agua. O sea, el cerdo se la ha bebido, el cerdo nos la devuelve, pues vamos, digo el cerdo por poner una ganadería que es muy importante en la
1: sí,
0: zona.
1: Sí, sí, o sea, la predominante, está claro.
0: Reutilicémosla. Si conseguimos depurarla tanto como con sistemas Gesalor, la recuperaremos al 100%. Que no, pues vamos a utilizarla para agricultura. Uh-huh. No llegamos a un nivel de depuración tan alto, porque no todo el mundo puede entrar en la cooperativa, como explicaba Pedro. Pero cada uno que ponga su pequeño granito de arena, que empiecen con un separador de purines sólido-líquido, con una inversión muy pequeña, que funciona con placas solares y que se mantiene prácticamente solo. Y con eso podrá conseguir esa agua, no desperdiciarla, porque al fin y al cabo es que es de lo que él depende, es de lo que sus animales necesitan agua, si no tendría que cerrar la explotación.
1: Bueno, de todas formas, nos dejas con bastante esperanza.
0: Esperemos,
1: Jorge.
0: Que sí, esperemos que sí.
1: Jorge Bretón, asesor medioambiental, muchísimas gracias.
0: Muchas gracias por traerme un año más.
1: Gracias por haber estado aquí. Bueno, nos queda ya nuestra última invitada, nuestra dama que ha quedado para el final, Natalia López Palazón, directora de APICOSE, Asociación de Fabricantes de Piensos Compuestos de la Región de Murcia. ¿Qué tal, Natalia? Muy buenas.
2: Hola, buenas.
1: Bueno, pues para empezar, ¿qué es exactamente APICOSE y qué papel juegan los fabricantes de piensos compuestos en la ganadería de la Región de Murcia?
2: Bueno, en primer lugar, discúlpame que te corrija, porque es del sureste de España.
1: Englobamos
2: Almería, Albacete y Alicante.
1: O sea, no solo región de Murcia.
2: No, solo.
1: Perfecto,
2: es la Asociación de Productores de Pienso del Sureste. Gracias. Y en segundo lugar, excusar al presidente, que no ha podido venir y por eso estoy aquí hoy. Bueno, pues la Asociación de Productores de Pienso Compuesto del Sureste de España... se dedica al... Trabajamos sobre todo por velar por los intereses de nuestros asociados, apoyándolos continuamente ante las administraciones públicas. Además, los asesoramos y trabajamos de forma conjunta con la CESPAC, que es la Confederación Nacional de Productores de Pienso Compuesto, y con FEFAC, que es la Federación Europea de Productores de Pienso Compuesto. A través de estas dos entidades, pues trabajamos con las leyes, la legislación que se regula a nivel nacional, tanto a nivel nacional como europeo, ¿no? Uh-huh. Asesoramos a nuestros asociados y además tenemos una sección con la que trabajamos el análisis de materia prima procedente de otros países, son materia prima de importación que llega al puerto de Cartagena, y desde APICOSE realizamos semanalmente análisis de estos productos para cubrir las necesidades de nuestros asociados en análisis y para tenerlos siempre al día de cómo está el estado de la materia prima que importamos.
1: Uh-huh. Muy bien, la sostenibilidad está cada vez más presente en el sector ganadero. ¿Cómo estáis trabajando desde APICOSE para reducir el impacto ambiental de la alimentación animal?
2: Pues bien, desde APICOSE trabajamos, como he comentado antes, con la normativa, ¿no? En legislación estamos muy muy regulados por Europa
1: por
2: y
1: todo.
2: por sí, todo. Y a nivel nacional.

0: No sé si saben que estamos con el tema del EUDR, que es pues la importación de productos de materia prima de zonas no deforestadas. Trabajamos también a nivel de formulaciones de pienso compuesto, reduciendo así pues la emisión de nitrógeno al medio ambiente en los purines. Y también pues trabaja mucho con la economía circular, utilizando sus productos de la empresa alimentaria humana, como pueden ser desechos de harina de galleta, por ejemplo. Uh-huh. Y bueno, entre otras cosas, también la huella de carbono, ¿no? Intentar mejorar la logística y la eficiencia energética de las fábricas y la implementación de eficiencia energética, entre otras cosas.
1: Oye, pues son muchas, ¿eh? Sí. Vamos, está claro, está claro. Sí. Bueno, también nos gustaría saber cómo influye la calidad de los piensos en la salud de los propios animales, en la producción, por supuesto, y en última instancia, en los productos de consumo, como la carne o la leche.
0: Sí, pues en este sentido se trabaja continuamente en la innovación y...
2: Son las 9 horas.
3: 9 de la mañana.
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0: las 10 de la mañana. 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

0: Son las 10 y 20 de la mañana. 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

0: Son las 10 y 40 minutos de la mañana. 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

0: Son las 11 de la mañana. 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

0: Son las 11 y 20 de la mañana. 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

0: Son las 11 y 40 minutos de la mañana. 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

0: las 12 del mediodía. 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

0: Son las 12 y 20 minutos del mediodía. 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
9: Buenas noches, bienvenidos a este programa. Es un honor presentarles a Morat y Camilo.

0: Son las 12 y 40 minutos del mediodía. 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
2: 2 de la tarde.
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0: Son las 14 horas y 30 minutos.
1: 2:30 de la tarde.
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0: Todo listo para estrenar junio. Estrenamos el mes de entrada al verano con todo preparado para mandarte sonidos refrescantes a través de la radio. Bienvenidos.
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0: Te resumo rápidamente parte de lo que tengo para ti en esta edición de Lo mejor de la semana. Anita será protagonista de una película. Rosana estrena documental sobre sus 30 años de carrera. Gracie Abrams traerá su gira mundial a España. Oasis estrenan en los cines la película de su gira de reunión. Y escucharemos a Manuel Carrasco con Juanes, Kim Petras, Mike Towers, Lala Love You, Mónica Naranjo, Paul McCartney y mucho más.
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0: Máxima potencia para lanzar al aire esta edición de Lo Mejor de la Semana. Lo primero que suena es el nuevo avance del séptimo álbum de Kesha. No quiero ver a nadie sentado. Origami.

0: el Freedom Tour de Kesha ya ha arrancado por Estados Unidos y va a tener paradas en muchas ciudades europeas. Pero lamentablemente, España se ha quedado fuera. Nos ha castigado sin verla en directo. Como consuelo, escucharla en versión enlatada en este nuevo single con alto contenido sexual, el irreverente Origami.
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0: La cosa va a subir de decibelios en un pispas. Llega a lo mejor de la semana el sonido de una de las bandas históricas del país. Son de Guadalajara, llevan más de 20 años de carrera y no pierden fuelle. Si estáis listos, lo lanzo ya. Las de perder, despis.

0: El 20 de febrero, Despistaos lanzaron su álbum número 11, Un Millón de Madrugadas, y desde este disco presentan su nuevo single, una colaboración con Linaje que mezcla las voces de Dani Marco y Aarón López, Las de Perder. Es su primera colaboración juntos y espero que no sea la última.
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0: La brasileña Anitta hoy también es parte de los titulares de lo mejor de la semana, y no por su música, sino porque va a dar un nuevo salto al séptimo arte en una película de la que aún no sabemos el título. Ella ha sido la que tuvo la idea original de la historia y esta vez será la protagonista. El rodaje está previsto que empiece este mismo año y Anitta ya se está preparando dando clases de interpretación en Los Ángeles. Estamos a días de que arranque el Mundial. El día 11 empieza la competición. Si estabas pensando que se nos iba a pasar, pues no, no se nos ha pasado. Por eso hoy te estreno otra canción del álbum oficial del Mundial 2026. Tyla y Future, Game Time.
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0: Game Time de la sudafricana Ty Lai y el trapero de Atlanta Future es otra de las canciones oficiales del Mundial de Estados Unidos, Canadá y México. El séptimo tema oficial que llega justo antes de que empiece el juego y que presentarán en directo durante la ceremonia de inauguración el día 11 en el Estadio Azteca de México.
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0: Su música es gamberra, pop punk la llaman, pero tal y como dicen, lo cortés no quita lo valiente. 5,4 millones de oyentes en Spotify, ¿quién los pillará? 10 discos de platino. Son el único grupo español con récord de permanencia durante años de una canción en lo más alto de las listas de streaming. Y en México han sido virales durante el último mes sin caer del número uno del top viral. Son La La Love You y A Ver Quién Se Duerme Ahora es su nuevo single.
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0: banda Love You están de gira por Estados Unidos y Europa presentando su nuevo disco que acaba de salir. ¿Por qué me miráis así? Es una de las novedades que se ha puesto a la venta esta semana. Y para acompañar la publicación del álbum, nada mejor que un nuevo single de David Merino, Roberto Amor, Mía Berrín y Óscar Hoyos. A ver quién se duerme ahora.
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0: Ariana Grande sopla las velas para celebrar que se cumplen 10 años de la publicación de su álbum Dangerous Woman, su tercer disco. Supongo que le habrán regalado un montón de cosas, pero ella, que es proactiva, también tiene un regalito para nosotros. Ha publicado una reedición especial aniversario del disco en 3 ediciones de vinilo. Una rosa negro transparente y otra blanco transparente. Esta edición incluye la continuación de un tema mítico de Ariana. Era un tema doble, New Weather y Forever Boy. 10 años después llega New Weather, parte 2.

0: Dangerous Woman, lanzado hace 10 años, ha vendido más de 20 millones de discos y acumula 25.000 millones de streams. Fue un disco muy importante en la carrera de Ariana Grande que se merecía una edición décimo aniversario. Una edición especial con 18 temas que ha presentado con la parte 2 de New Better y con la que prepara el camino para la llegada de Pedal, su octavo disco que está previsto para el 31 de julio. Un disco del que, por cierto, ya ha estrenado Hey That I Made You Love. Te la pongo la próxima semana.
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0: Otros que también dan el salto de los escenarios al cine son los Oasis. Los hermanos Gallagher han anunciado un documental sobre su gira de reunión, Oasis Light 2025, que se proyectará en los cines de todo el mundo. Va a tener de todo, emociones detrás de las cámaras, material inédito, el reencuentro entre Liam y Noel tras más de 15 años de peleas, las primeras entrevistas conjuntas en más de 25 años y, sobre todo, mucha música. Aún no tiene título, pero se estrenará el 11 de septiembre. Después aterrizará en Disney Plus. No hay palabras para describir la voz de Mónica Naranjo. Lo mejor siempre es escucharla y más hoy que tengo para ti una nueva canción suya. Un tema escrito y compuesto por ella misma, Puzzles.

0: La pantera de Figueras ha vuelto a romper el tablero y a decir, aquí estoy yo. Y lo hace con su característico chorro de voz y con Puzzles, su nueva canción que tiene detrás en la producción a Mari Bass y Marta Sousa, el dúo Nebulosa. Esta es la chispa que enciende el motor de la tercera etapa de su gira de celebración de sus 30 años de carrera, el Greatest Hits Concerts 2026, con 15 fechas. Va a empezar el 3 de julio en Bilbao y acabará el 7 de diciembre en el Movistar Arena de Madrid. Va a visitar Almería, Málaga, Jerez de la Frontera, Castellón, Medina del Campo, Valdepenas, Oviedo, Tarragona, Pamplona, Albacete y Valencia.
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0: Paul McCartney acaba de sacar al mercado su álbum número 19, The Boys of Dungeon Lane. Es una auténtica leyenda viva de la música mundial y solo por eso se merece sonar en lo mejor de la semana y se merece que le dediques toda tu atención. El ex-Beatle está de vuelta después de 6 años de silencio con Come Inside.

0: con él y con los otros tres Beatles apareció el pop en los años 60. Hace ya un montón de tiempo, pero Paul McCartney sigue en activo a sus 83 años y demostrando que es un maestro entre maestros. Porque esto que acaba de sonar es sencillamente magistral. Come Inside.
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0: Esta semana tenemos cumbre hispanoamericana en lo mejor de la semana. En la mesa están sentados el onubense Manuel Carrasco y el colombiano Juanes. Esto que han hecho va a quedar escrito en las crónicas de la historia de la música. Se llama Gente Corriente.

0: Manuel Carrasco ha metido esta canción, su primera colaboración con Juanes, Gente Corriente, dentro de su álbum Pueblo Salvaje Volumen 1. Un álbum en el que también colaboran Cani García y La Pucci, y que está en las tiendas desde el 29 de mayo, esperándote con sus 11 canciones.
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0: Voy a continuar dando caña. Más ritmo y movimiento en lo mejor de la semana con una fusión que tiene el éxito garantizado. La neoyorquina Bibi Rexha y el DJ francés David Guetta colaboran de nuevo en Sad.

0: Son los Reyes Midas de las pistas de baile. Cuando se juntan Bibi Rexha y David Guetta, todo lo que tocan se convierte en oro. Con este nuevo tema no va a ser distinto. Lo vas a bailar incluso durmiendo. Letra melancólica y sonido potente. La fórmula para llorar en la pista es Sad Girls, una canción que va a estar dentro de Dirty Blonde, el álbum de Bibi Rexha que sale ya mismo, este mes de julio.
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0: Hoy tengo que hablarte de Rosana. La canaria acaba de estrenar en Amazon Prime su propio documental titulado Mejor Vivir Sin Miedo. Se estrenó el 22 de mayo y no es solo una recopilación de conciertos. El documental es un viaje por los entresijos de su carrera donde repasa sus grandes hitos desde que publicó Lunas Rotas en 1996 hasta ahora. Un repaso a sus 30 años de carrera. Durante los tres capítulos podrás conocer mejor sus orígenes, su personal forma de entender la vida y la filosofía que inspira su universo. Además, ha creado una canción para la banda sonora y próximamente va a salir una app interactiva vinculada al documental.
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0: El puertorriqueño Mike Towers está ahora mismo de gira por el Caribe y Latinoamérica y tiene previsto venir a Europa. Pero entre fecha y fecha ha tenido tiempo para crear una nueva canción. La canción oficial de la Liga Rica 26. La experiencia digital personalizada de la Liga para el cierre de temporada y diseñada para revivir su temporada. Una nada más.

0: Young King del sonido urbano estrecha aún más sus lazos con nuestro país. Mike Towers se une a la liga para una nada más y juntar el deporte rey con la música antes de traer su espectáculo a nuestras latitudes. Llega en julio, te digo algunas fechas. El día 3 estará en Bilbao, el 10 en Almería, en el Puro Latino, el 11 en Málaga, en Torre del Mar, y el 16 en Tenerife.
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0: El tercer álbum de la alemana Kim Petras, el The Tour, se publicó el pasado día 29. Lo ha publicado de forma independiente con su propio sello. Antes de salir ya había lanzado 5 singles y con la publicación llega la 6ª canción.

0: el nuevo disco de Kim Petras, que ha estado preparando durante los dos últimos años, hay 13 canciones. Brutalista es el nuevo single y suena contundente. Un tema con el que vuelve a romper las barreras del pop alternativo, con una línea de bajo distorsionado y un ritmo que te golpea directamente en el pecho.
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0: Tenía una nota por aquí para recordar contarte que después de 15 años, Ed Sheeran ha dejado su discográfica para empezar a publicar bajo su propio sello. Pero esto ha pasado a segundo término. Hay otra cosa importante sobre Ed Sheeran. Una colaboración. Repeat it. Una colaboración con el DJ neerlandés Martin Garrix.

0: Esto no es nuevo, tiene 12 años. Se grabó en Nashville en 2014 y se presentó en el Ultra Music Festival de 2015, pero solo se encontraba en grabaciones de actuaciones en directo de Martin Garrix. Una colaboración que pensábamos que nunca se publicaría de forma oficial. Los dos artistas habían dicho en varias ocasiones que se quedaría en el cajón. ¿Y entonces qué ha pasado aquí? Pues ha pasado que para celebrar el cumple de Martin, ha cumplido 30 años, Ed Sheeran ha dado el sí quiero. Guitarra en mano, se ha reunido en el estudio con Martin y han sacado por fin Repeat It.
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0: Los hermanos Mau y Ricky han abandonado por un tiempo su Venezuela natal para viajar a Nueva York. Tenían una cita para grabar con el rey de la salsa. Marc Anthony es el que colabora en su nuevo single, Recordando.

0: Mau y Ricky, los hermanos Muntané, ya han sacado su nuevo álbum de estudio, Ricky y Mau. Un disco con 12 nuevas canciones. Entre ellas destaca esta, la auténtica joya de la corona que mezcla el pop urbano con la salsa en una alianza inesperada con Marc Anthony. Recordando.
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0: Ya te puedo confirmar de manera oficial que Gracie Abrams traerá su gira mundial de presentación del álbum de Outer From Hell a España. Ve haciendo hueco en tu agenda porque solo tienes dos oportunidades para ver en directo a esta chica que ha conquistado el planeta. El The Look at My Life Tour aterrizará solo en Barcelona los días 27 y 28 de mayo del año que viene, en el Palau Sant Jordi y con Jake Minch como artista invitado.
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0: Solo tienes que sacar la cabeza por la ventana y verás que el verano ya casi está aquí. Si no quieres hacer ni este mínimo esfuerzo, no pasa nada. Tengo soluciones para todo. Te vas a dar cuenta enseguida de que el verano está a las puertas con el sonido de Moonlight. Temazo de Leoni, Marcus and

0: Sonido para bailar con firma europea. Moonlight cuenta con la cotizadísima voz de la alemana Leonie y con los gemelos noruegos Marcus and Martinus, los que se presentaron a Eurovisión en 2014 y consiguieron un noveno puesto. Para el verano 2026 unen sus talentos y nos ponen de vuelta y media.
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0: El último cañonazo de hoy lo da Becky Hill.
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0: La británica acaba de enviarnos el segundo avance de su tercer álbum, Rebecca. Lleva las emociones al límite con More, More, More y lleva lo mejor de la semana hasta el final. Aquí lo dejo por hoy. Te espero la próxima semana en Lo Mejor de la Semana.
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1: Hola a todos, ya estamos aquí con vosotros en Música Latina Urbana. Muy buenas, Natalia.
0: Hola a todos, muy buenas, Benji. Arrancamos con Maluma, Loco por Volver.

0: Nuevo estreno de Pity Zion, contigo.
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0: Corina Smith y Mikey Bahía, Encubierto.
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2: Te presentamos otro lanzamiento de Martina la Peligrosa, Te Falta

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1: Antes que el tiempo se vaya, Fonseca y Juanes, durísimos.
2: Proseguimos con Rawayana y Gracie, Solecito Vení.

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1: Continuamos con otro estreno. Mau y Ricky y Matiz, Cantinero.

mucho ritmo. Luis en Carlos Vives sabe y en LA somos más.

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2: Y continuamos con Saudi y Lenier. Sin ti, estratosféricos.

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1: Seguimos con Manuel Turizo, Te Hacen Falta Dos, Imparable.

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0: imparable, Silvestre Dangón, ganas de tenerla.
1: Vamos con Cataes y María Becerra, Lonely Estratosféricas.

0: son las 22 horas.
1: 10 de la noche.
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0: Son las 22 horas y 30 minutos.
1: 10 y media de la noche.
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0: las 23 horas y 30 minutos.
1: 11:30 de la noche.
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1: Demasiada vida indicando a los demás hasta dónde podían entrar. Toneladas de energía empleadas en que entendieran mis porqués. Años, que me parecieron siglos, insistiendo en explicar lo que me molestaba, lo que me alegraba el día, lo que me dolía, lo que sí podía ser o lo que no era negociable. Nada resultaba. Veía cómo se malinterpretaba lo que yo decía, cómo quedaba sin validez lo que hacía, o cómo caía en saco roto lo que opinaba. Hasta que entendí que el sentido de los límites es para el otro lado. Y empecé a decidir no hasta dónde ellos pueden entrar, sino hasta dónde quiero salir yo, y a exponer lo que pienso sin esperar comprensión, y a actuar sin aclarar el porqué, y a no hacer lo que me molesta, y a disfrutar de lo que me alegra la vida, y a evitar lo que me duele, y a tratar de que lo que sí puede ser, lo sea de la mejor manera posible, y a decir no a lo innegociable sin miedo a las consecuencias. Tenlo en cuenta. El sentido de los límites es para el otro lado.
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Estimados oyentes, queridos amigos, muy buenas noches. Cuando hablamos de ovnis, las opiniones suelen dividirse rápidamente. Entre, por una parte, quienes creen tener todas las respuestas y quienes rechazan siquiera la posibilidad de formular preguntas. Sin embargo, la realidad suele ser mucho más compleja. Esta noche queremos acercarnos al fenómeno con prudencia, con mucha prudencia, con espíritu crítico y, sobre todo, con los pies en el suelo. Para ello, contamos con José Figueroa García, representante en España de New Paradigm Institute, entidad que participa activamente en la difusión de los avances relacionados con la transparencia de los UAP, de los informes recién clasificados, y con Artur Oms también vamos a contar esta noche, investigador, divulgador y especializado en el análisis crítico y contemporáneo

Buenas noches, queridos amigos del Candelabro. Bienvenidos a la sección La Magia de las Piedras. Hoy vamos a hablar de una de esas piedras que, bajo mi punto de vista, reúne mucho poder, reúne misterio, ¿no? Yo la tengo puesta. Fijaros, para los que podéis verme por medio del vídeo, es esta, ¿vale? Es la quiastolita. Fijaros que tiene en medio como una especie de cruz. Es también conocida como la cruz de San Andrés. Tiene un color marrón, gris, la podemos encontrar también en un color rosado, verde oliva. Y se ve muy bien diferenciado lo que es esa cruz en el centro de la piedra, que normalmente es pequeña. Esta piedra normalmente es pequeñita y es redondeada. No es difícil de encontrar, y es muy típico, o los lugares donde suele estar es en España, en Chile, por ejemplo, y también en Rusia. Pero bueno, vamos a hablar de esta piedra mágica, de la quiastolita, también conocida como andalusita. Bien, la quiastolita es una piedra protectora por encima de todo, ¿no? Aleja todos los males. Antiguamente ya se usaba también para rechazar los malos deseos, las envidias, las maldiciones, etc. Una cosa que es muy importante es que tiene la posibilidad de transmutar lo que es la disensión en armonía, en tranquilidad. Nos otorga paz. Es una piedra también creativa, en el poder que nos permite disipar todos aquellos pensamientos negativos, todos aquellos sentimientos negativos que nos invaden, ¿no? Y también nos permite transmutar el conflicto en armonía. Nos favorece también el cambio y la resolución de problemas. Por tanto, es una piedra completamente protectora, además de tener muchísimas otras propiedades. Armonía. Esta palabra es una de las palabras que más me gustan. Armonía, tranquilidad, paz. Esto nos lo va a otorgar la quiastolita. Pero voy más allá. Es una puerta abierta que nos va a permitir viajar fuera del cuerpo. Es una piedra que está abierta a los misterios, fundamentalmente. Ella es un misterio en sí mismo, ¿no? Esa cruz en el medio que la identifica. También está vinculada con la muerte, con el renacimiento, y ayuda también a todas aquellas personas que están realizando esa transición hacia el más allá. Puede también permitir la solución a misterios o a sucesos misteriosos sobre los cuales no encontramos ningún tipo de respuesta ni de explicación. Por tanto, llevarla puesta, no hace falta que sea colgando, aunque sea en un bolsillo, en la mano, nos va a permitir tener todas esta serie de propiedades. Pero esto es como os decía en el primer capítulo, es decir, Si no creemos en ella, de nada nos va a servir, ¿no? Es decir, ya podemos creer en la inmortalidad, podemos creer en el elixir de la vida, pero si no somos conscientes de que realmente nos puede favorecer, pues difícilmente ella va a poder expandir todos sus poderes. Por tanto, nos va a permitir también, desde el punto de vista psicológico, disolver esas ilusiones y calmar los miedos, ¿no? Nos permite afrontar la realidad cara a cara como es, ¿no? No nos pone velos, no nos pone imágenes tupidas, ¿no? Sino que nos hace ver la realidad como es, tal cual, ¿no? Y es útil también para superar ese miedo a la locura que a veces nos envuelve, ¿no? Nos envuelve y no sabemos cómo salir de ella. Por tanto, a nivel psicológico, elimina o libera todos los viejos patrones y condicionamientos, ¿no? Es como una piedra no únicamente protectora, sino que también de limpieza de todo aquello malo que nos está alimentando, ¿no? Ayuda, por tanto, a sincronizarse con el alma. Yo creo que esto es muy importante, esa sincronización con el alma, espíritu y alma. Al final, son dos conceptos que van unidos en esta piedra. ¿Qué es lo que nos cura? ¿Qué nos va a permitir desde el punto de vista de enfermedades? Pues bueno, reduce las fiebres, fortalece la circulación sanguínea, cura el reuma, la gota. Cuidado con todo esto, evidentemente la curación y la sanación la llevan a cabo las medicinas, ¿no? O los tratamientos que nos estemos tomando, pero evidentemente tener este tipo de piedras nos va a permitir también favorecer, podríamos decir, la curación de estas enfermedades. No está de más llevarla encima, ¿no? También se dice que estimula la producción de leche, ¿no? En esas madres lactantes, repara los daños sufridos por

los cromosomas o de tipo genético y equilibra el sistema inmunitario, además de sanar las parálisis y fortalecer los nervios. Vuelvo a ponerlo en barbecho, es decir, favorece en todo caso. No es que se, no, la sanación y la curación viene por otros mecanismos, pero llevar la castulita no está de más también para mejorar todo lo que os estoy diciendo. Normalmente se lleva alrededor del cuello, como la llevo yo, pero también se puede llevar en cualquier otra parte del cuerpo, en el bolsillo, por ejemplo, ¿no? Bueno, esta andalusita, que hemos dicho que también se la podemos encontrar en diferentes colores, lo normal es que sea en gris o en verdoso. Si la encontramos en verde, limpia el corazón, es una piedra también equilibradora de chakras, nos libera las emociones y esos bloqueos que a veces tenemos en los chakras, pues causados por normalmente esa acumulación de ira, de envidia, de miedos, de traumas emocionales, y por lo tanto desde el punto de vista psicológico nos va a permitir mejorar cualquier tipo de terapia que estemos llevando a cabo. No hace falta que yo lo repita ni que lo diga aquí. Los cristales, los minerales, las piedras tienen un enorme poder ancestral. Esto es como todo. Si creemos en ellas, si creemos en el poder que nos pueden otorgar, evidentemente es posible que ese poder o esa energía sanadora la recibamos, la tengamos. Si no creemos, pues evidentemente da lo mismo. Podemos llevar un trozo de yeso que, si no creemos en él, pues de nada nos va a servir, ¿no? Esto es como todo. Así que, bueno, espero que os haya gustado esta sección, este primer, podríamos decir, capítulo, este inicio de esta nueva temporada de la magia de los cristales, la magia de las piedras. Y hoy traía a colación a la castolita, que bajo mi punto de vista me parece que es uno de los minerales más poderosos que existen. Posteriormente iremos viendo más, el cuarzo rosa, la amatista, evidentemente, ¿no? Pero para mí, la castolita tiene algo especial. Yo la llevo puesta. Es el único mineral, de todos los que llevo, es el único mineral que llevo siempre pegado a mi cuerpo. Por algo será. Así que, bueno, desde aquí os deseo una feliz noche. Y nos vemos en el próximo capítulo de la sección La magia de las piedras, aquí, en el Candelabro, en vuestro programa. Hasta entonces, feliz noche, amigos.

0: Estimados oyentes, queridos amigos, muy buenas noches y bienvenidos a esta tertulia, este programa de El Candelabro y a esta tertulia magnífica con varios buenos amigos. Aquí tenemos, como siempre, nos acompaña José Sevilla. Muy buenas.
1: Muy buenas.
0: También nos acompaña Arthur Oms. Muy buenas, Arthur.
2: Muy buenas noches, ¿qué tal?
0: Y un invitado excepcional que, bueno, yo creo que nos va a hablar de cosas muy interesantes. José Figueroa García, él es representante en España del New Paradigm Institute. José, buenas.
3: Muy buenas noches a todos. Un verdadero gusto. Gracias por tenerme aquí.
0: Lo primero de todo, José, ¿qué es esto del New Paradigm Institute y qué haces esta noche aquí con nosotros? A ver, cuéntanos.
3: Vamos a ver. El New Paradigm Institute, como su nombre dice en inglés, el Instituto para el Nuevo Paradigma, y su iniciativa Citizens for Disclosure, Ciudadanos por la Divulgación, es un instrumento, porque no es otra cosa, es un instrumento de presión democrática y legal sobre el gobierno de los Estados Unidos, que se creó en 2023 por un famosísimo, muy conocido abogado constitucionalista que lleva toda la vida peleándose por todo tipo de causas contra el gobierno de los Estados Unidos, Daniel Sheehan. Ese señor que estuvo ya metido en el Watergate, el Irán Gate, fue el abogado defensor de John Mack, el famoso psiquiatra de Oxford, que murió en circunstancias trágicas y, bueno, vamos a decirlas, que fue un accidente, justo cuando había llegado a la conclusión de que los miles de pacientes que él había tratado como psiquiatra, que le había hecho regresiones y que hablaban de experiencias de abducción extraterrestre, eran auténticas. Él empezó muy, muy escéptico. John Mack era un señor de la Universidad de Harvard, nada más y nada menos, un psiquiatra eminente, que se acercó a este fenómeno desde un punto de vista muy escéptico y acabó completamente convencido de que había algo aquí muy importante. Y de hecho, esto llegó a los tribunales y ganó. Y Danny Sheehan fue quien lo defendió. Danny Sheehan ha estado defendiendo todo tipo de causas desde hace mucho tiempo. Y en el año 2023, Danny Sheehan decide que es hora de forzar al gobierno de los Estados Unidos a que desclasifique material relacionado con el fenómeno OVNI, fenómeno UAP y fenómeno de inteligencias no humanas. Y esos barros traen estos lodos, y ahora estamos en el año 2026, y el gobierno de Donald Trump no le ha quedado más remedio que empezar a desclasificar. Y eso ha sido una operación conjunta, donde tenemos por un lado el ramo legal del instituto, que se ha dedicado a defender y darle cobertura legal a los héroes de esta historia, porque los héroes de esta historia son los famosos whistleblowers, los informantes, los chivatos, las personas que trabajan para diferentes agencias, que trabajan para el Pentágono, que trabajan para los servicios de inteligencia, y han decidido dar la cara y decir: señores, el ejército de los Estados Unidos, la Marina, la CIA, el Pentágono, están ocultando información, y esto es un fenómeno muy serio, y hay que desclasificar. Y esta gente, muchos lo han perdido todo. Han estado bajo muchísima presión. Han perdido trabajos, han perdido credibilidad. Les han hecho asesinatos sociales, básicamente. Eso por un lado. Defender a los whistleblowers, darles apoyo legal, fundamental, porque si no, pues tienen muy pocas posibilidades de nada. Y por otro lado, campaña tras campaña tras campaña de ciudadanos normales y corrientes a lo largo y ancho de los Estados Unidos que se han dedicado a presionar a sus miembros electos de las cámaras, del Congreso, del Senado, de la Cámara de Representantes, los han obligado a base de llamadas telefónicas, a base de cartas, a base de solicitudes firmadas, todo lo que se te pueda ocurrir. Los han obligado a que miren a este asunto. Personas como, por ejemplo, la ahora muy famosa Ana Paulina Luna, Tim Burchett, Eric Burlinson, todas estas personas que ahora están en la CNN todos los días, en CNN, NBC News, en todas partes, hablando de este tema y hablando en Román Paladino, liando la parda. Y estas personas están ahí porque han recibido mucha presión ciudadana, una presión ciudadana bien orquestada y organizada por parte del instituto, y otras, hay más gente envuelta en el tema de la divulgación, pero digamos, los que de alguna manera parecen ser los más prominentes y los que han hecho un trabajo de fondo muy grande, es el New Paradigm Institute, el Instituto para el Nuevo Paradigma, porque de lo que se trata es de ayudar a la humanidad, no solamente a los Estados Unidos, a la humanidad, a poder entrar en este nuevo paradigma bien y de una manera responsable, sin desinformación, sin toxicidad, sin mentiras, sin todo lo que, bueno, ya de hecho se está dando. Uh-huh. Porque estamos hablando de que no estamos solos, estamos hablando de que la inteligencia no humana está presente y estamos hablando de un montón de cosas. Y esto es lo que ha hecho y hace el Instituto para el Nuevo Paradigma. Por ejemplo, a día de hoy, ya se está llevando a cabo una campaña muy bien organizada a lo largo y ancho de los Estados Unidos, en todos los estados, por la cual todos los representantes de todos los partidos políticos, ya sean demócratas, ya sean republicanos, ya sean independientes, se les está forzando a que firmen un pledge es una promesa por escrito, de que si son elegidos van a presionar al gobierno de Donald Trump y a las instituciones para que sigan con el proceso de desclasificación hasta el final. Si no la firman, no les votan. Uh-huh. Esto es la democracia americana. Sí.
0: Yo pienso que también, bueno, no solamente, seguro que igual pensarán gente tanto escéptica como creyente en el tema ufológico, en la posibilidad de que quizá con el año que lleva Trump de guerras, que es decir, la guerra de Israel, la guerra de Ucrania, en fin, pues todo lo que está ocurriendo, no cabe la posibilidad de que hayan dicho vamos a desenterrar, a desempolvar este tema, puesto que estaba medio enterrado realmente. La verdad es que el tema ufológico llevamos una racha que hace tiempo que no se escuchaba, no sé yo si compartiera Artur igual y José la misma opinión, pero bueno, parece que había decaído un poco, ¿no? Y quizá con esto de la desclasificación de los documentos consiguen que por otra parte se desvíe un poquito la atención de otros asuntos del presidente Trump. ¿Qué opinas?
3: Puedo... Adelante, opinen, yo luego voy a explicar hasta dónde llego.
2: Bueno, yo creo que sí que ha estado movido, que ha estado movido últimamente. Hemos tenido declaraciones en el Congreso en dos oportunidades, prácticamente con muy poco tiempo de diferencia. José Sevilla, pues también supongo lo conoce muy bien todo esto, ¿no? Uh-huh. Y hemos tenido estas desclasificaciones en las que se ven objetos voladores no identificados, y no vamos a decir que sean objetos voladores providentes de seres extraterrestres, porque puede que sea algunos, pero puede que otros sean simple y llanamente humanos, ¿no? Yo he podido entrevistar pilotos de la RAF y están plenamente convencidos de que del gobierno inglés y el gobierno norteamericano disponen hoy en día de tecnología antigravitatoria y que evidentemente ellos solo ven una pequeña parte de la fotografía. Yo creo que sí, que está movido, ¿no? Y no solo que está movido, sino que además a toda esta desclasificación se suman las desapariciones, los suicidios, los asesinatos de varios científicos sí. Con además niveles de autorización muy elevados. Y estamos hablando de un periodo muy corto, de 2022 a 2026, ¿no? Y cosas muy curiosas que, si queréis, luego iremos compartiendo. Y no sé si José pues también puede estar más o menos, José Sevilla, más o menos de acuerdo con lo que acabo de explicar.
0: José.
4: Bueno, yo primero quería hacer un pequeño paréntesis. En el sistema democrático americano, la capacidad de interlocución que tiene el ciudadano con sus representantes políticos es muy superior a la que tenemos aquí.
3: Correcto.
4: En Estados Unidos, cualquier colectivo, cualquier ciudadano que tenga un problema puede dirigirse a su representante del Estado o al senador de la zona o lo que sea para plantearle cualquier tipo de cuestión. Y lo más importante es que este representante político, para empezar, le atiende y como mínimo le responde, cosa que en el sistema europeo y en el español es una auténtica utopía. Por otro lado, tienen una serie de posibilidades legislativas, como es un acta por la cual el ciudadano puede pedir información sobre a qué se ha destinado dinero sobre determinadas partidas. Y esta ha sido una vía que se ha utilizado con antelación. No se trataba de pedir las fotos de la desclasificación OVNI, pero el pistoletazo de salida fue una consulta presupuestaria sobre cómo se había financiado determinados proyectos. De tal manera que el sistema tiene una transparencia que no tenemos en Europa y, por supuesto, no tenemos en España. Esto es una primera acotación de por qué se ha producido esta primera desclasificación OVNI en Estados Unidos. En segundo lugar, respecto a la pregunta que has hecho tú, Fernando, y que creo que iba por si se trataba de una cierta campaña de humo para disimular determinadas historias que van desde la lista Epstein hasta las distintas guerras que tenemos, el fenómeno OVNI es un fenómeno de gran interés, pero no un interés tan generalizado para grandes públicos. Lamentablemente ha perdido peso informativo. Así, por ejemplo, si recordamos en los periódicos españoles de los 70 y los 80, como era el diario Pueblo, pues los avistamientos OVNI eran noticia y se desplazaban periodistas y cubrían portadas y había fotos, etcétera, etcétera. En los últimos años, sí es verdad que ha quedado un poco apartado en el sentido de que tiene personas muy interesadas, tiene muy fieles seguidores, hay supuestos que generan más grandes dudas respecto a lo que está pasando, pero la sociedad ha cambiado mucho. Es decir, si hace 20 años nos hubieran dicho que se van a publicar imágenes oficiales de objetos no identificados por el ejército americano, esto hubiera sido una auténtica revolución. Hoy ha pasado relativamente desapercibido, salvo para los aficionados al asunto.
0: Pues sí, cierto.
4: Es un elemento que también tenemos que valorar. Ya no es la gran noticia. Si en los años 70 hubiera dicho el gobierno americano, vamos a publicar las fotos de objetos no identificados, hubiera supuesto un auténtico estallido a todos los niveles. Ahora mismo pues ha pasado un poquito, o está pasando un poquito de aquella manera, salvo en colectivos bastante concretos. Para la gran ciudadanía pasa de ser un hecho más o menos noticioso, pero que no revela un interés sobre un fenómeno que seguramente sería de, si se confirmase la existencia de estas inteligencias no humanas, estaríamos hablando de uno de los hitos más importantes de la historia de la humanidad. Entonces, es muy importante, pero que tenemos que ponerlo en su justa medida también respecto a los problemas de la sociedad.
0: Has hablado de los años 70. ¿Qué ha cambiado desde estos años 70, en los cuales el tema pues se ridiculizaba bastante, ahora que se está debatiendo en el Congreso de los Estados Unidos?
4: Mira, una de las cosas que ha pasado, y perdona un segundito, José, es la sobredosis de información sobre el tema. YouTube tiene una gran ventaja, YouTube e Internet han generado un acceso a la información enorme, pero el número de...
0: No se te escucha, José. José.
4: Y de zumbados,
0: José.
4: A ver, ahora.
0: Sí.
4: Ahora mejor.
0: Sí. mucho mejor.
5: Sí, bueno, lo que quería decir... ¿Ya?
0: Sí.
5: Tú me dices.
0: Ya.
5: Vamos a ver, Internet ha generado una cosa importante, que ha sido una avalancha de información a todos los niveles. Pero este exceso de avalancha ha supuesto que en determinados medios como YouTube, etcétera, etcétera, parezcan iluminados, jetas... Y lo que han conseguido en gran medida es desprestigiar el trabajo relativamente serio. De tal manera que toda esta avalancha de gente que está metiendo falsos vídeos, que está metiendo cosas, que hace comentarios absolutamente gratuitos e incluso que rozan el absurdo en muchos casos, hace que cuando tú pones una información interesante y verdadera quede totalmente deslucida por la enorme masa de manipulación, información falsa, falsos profetas o iluminados que tenemos. Y eso está haciendo mucho daño. Cuando eran unos medios en los cuales existía una confianza en la sociedad, en los medios de comunicación, en los gobiernos superiores a los que se tiene ahora, una manifestación de este tipo tenía muchísima más credibilidad para la población en general.
0: Mm.
3: Bien. Tengo tres palabras claves. Bueno, más que palabras, expresiones. Que van a resumir lo que habéis comentado. Porque estoy muy de acuerdo con vosotros, todo lo que habéis dicho, y tengo cosas que añadir. Porque aquí hay vamos a ir directos. Primera expresión, ingeniería social. Segunda expresión, ingeniería inversa. Tercera, lucha intestina en las élites. Uh-huh. ¿Vale? Sí. Entonces, estas tres expresiones condensan todo lo que habéis dicho vosotros dos. Entonces, vamos a empezar por lo que dijo el compañero, que ahora mismo se me ha ido el nombre, discúlpame. José Sevilla por aquí y el compañero...
0: Arturo.
3: Vale, disculpe. Vamos a ver, Arturo. Sí, estoy seguro que la RAF británica, de hecho yo viví 10 años en Londres, fui periodista de investigación en Londres de principios de los 90 hasta el año 2000, estoy seguro de que la RAF tiene tecnología antigravitatoria y estoy más que seguro... El gobierno de los Estados Unidos la tiene también. Y de hecho tengo mucho de lo que hablar de esto porque en el instituto tenemos mucha información al respecto. Muchísima. Entonces voy a compartirla con ustedes y con los oyentes. Y esto existe porque desde el principio de esta historia ha habido una carrera a muerte entre las principales potencias para llevar a cabo el tema de la tecnología inversa. Desde Roswell hasta aquí. Se caen los platillos volantes, al principio se caen, después los abaten. Y esto es un tema también de lo que podemos hablar porque tiene bastante tela, pero mucha tela. Y de esos platillos volantes, por llamarlos algo, esas naves que vienen de otros mundos, porque aquí estamos hablando de otros mundos, no solamente que vengan del planeta X en la constelación de Orión, si ese fuese el caso, de estas naves que han caído por H o por B, se ha hecho muchísima ingeniería inversa. Y de hecho, la tecnología que nosotros tenemos ahora, el microchip y todo esto, el microchip, la fibra óptica, todo esto, esto es tecnología que fue sacada de ahí, de esta ingeniería inversa. Yo, en su día, hace muchos años, entrevisté a un veterano del ejército británico que me contó cómo en el año 47 él presenció cómo en una base militar hipersecreta en el Reino Unido se procedió a desguazar una nave extraterrestre muy grande que de hecho fue encontrada en el fondo del Canal de la Mancha. Entonces, por un lado, ingeniería inversa. Esto es algo que ya se ha hablado con la mano encima de la Biblia
6: en las comparecencias ante el Senado de los Estados Unidos. Date cuenta que si a alguien se le ocurre mentir bajo juramento en este tipo de situación, están en la cárcel inmediatamente y muchísimos años. Y las personas que han hablado de la ingeniería inversa son personas que vienen de todos los estamentos de las instituciones de los Estados Unidos. Y gente que tiene todas las de perder y nada que ganar. Entonces, esto es importante. Esto no son perroflautas que se están haciendo publicidad y para ser guay en las redes sociales. Son gente que tiene muy alta graduación, en muchos casos, que tienen acceso a información clasificada. Y aparte de los whistleblowers, de los informantes, quien está hablando de esto ya son congresistas. Congresistas y senadores y representantes de la Cámara, como pueden ser Eric Burlinson, Tim Barchett y Ana Paulina Luna, entre otros. ¿Vale? Entonces, la ingeniería inversa es parte de esta historia. Y es una de las razones que ahora nos lleva al otro punto, que es el de la ingeniería social, por el que, en un momento dado, este fenómeno a nivel mundial se decide que se debe de desprestigiar. Se debe desprestigiar para que la gente deje de molestar, para que los periodistas se sientan incómodos, se sientan mal a la hora de hablar de estos temas, porque la gente se burla. Pero todo esto fue una estrategia muy bien pensada por parte de las élites para que los periodistas dejasen de reportar, porque los avistamientos no han cesado. Los avistamientos siguen estando ahí. Lo que pasa es que ya cuando una persona hablaba de esto, se le tomaba a chirigota, y los periodistas, con salvadas excepciones, muy honrosas excepciones, no querían ni tocarlo. ¿Por qué? Obviamente, pues nadie quiere ser el tonto del pueblo, ni que te tachen de lo que te tachan. ¿Vale? Entonces esto se llama ingeniería social. Y ahora, que es lo interesante, estamos en el polo opuesto de esto. Ahora, de pronto, hay que ser muy cerradito para no darse cuenta de que, por algún lado, ya no solamente porque el instituto al cual represento, yo soy periodista, como vosotros. Yo tengo un programa que se llama Tiempos Interesantes en la 10 Capital Radio. Lo que pasa es que, bueno, he acabado representando a una gente aquí en España y en Europa para hablar castellana, que me he dado cuenta que tienen mucho que decir, que están haciendo una labor fascinante y me han abierto a un mundo impresionante. Yo hace poco estaba en una llamada de Zoom con 50 y pico personas a las 2 de la mañana, porque estaban todos los responsables del Instituto y de Ciudadanos por la Divulgación en los Estados Unidos. Y estábamos intercambiando información y Danny Sheehan se dirigió a todos y nos soltó unas bombas tremendas, bombas informativas. Porque están en contacto con los senadores, están en contacto con toda esta gente, están en contacto con los soplones, con los informantes, y la cantidad de información que hay y de lo que se habla es brutal. Y los testimonios gráficos son brutales. Y esto no ha hecho más que empezar. Hemos visto nada, muy poco. Entonces, está claro que sí, están utilizando esto para despistar. ¿Vale? También hay un interés de que se hable de esto, pero de una manera que lo vuelva a volver algo en lo que no puedes confiar. Hay por ahí muchos testimonios falsos, hay mucha desinformación, hay muchos documentos que han sido publicados por el Pentágono y que son basura.
0: Entonces, estamos hablando de una apertura controlada, ¿no?
6: Exacto, basura controlada. Entonces, porque están haciendo un ejercicio de control de daños. Lo cual no quita que, efectivamente, hay un sector muy importante ya dentro de las instituciones en los Estados Unidos que están presionando muy en serio con esto. ¿Por qué? Porque resulta que se han dado cuenta, a raíz de la batalla que se ha montado con todo el tema este de la divulgación, se han dado cuenta de una realidad que va incluso casi, dices tú, más allá del fenómeno. ¿Qué quiero decir con esto? Mira, por ejemplo, Tim Burchett, que ahora es una adalid de la desclasificación y una persona muy seria que está hablando no solamente en redes sociales, que está hablando en el NBC, está hablando en la CNN, en ABC News, está hablando por todas partes, en la Fox, donde lo dejan. Entonces este hombre entró en el tema de la desclasificación, entró como un escéptico. Él venía de alguna manera a demostrar que todo esto era un cuento, que era una tontería. Y ahora resulta que se ha dado cuenta, por la información a la que ha tenido acceso, tanto información gráfica como información física, como los testimonios a los que ha tenido acceso, fotos, vídeos, testimonios, affidavits, etcétera, etcétera, etcétera, se ha dado cuenta de que este fenómeno es muy serio. Pero lo que le ha hecho volverse tan vocal como se ha vuelto es que se ha dado cuenta de que Estados Unidos tiene efectivamente un estado profundo, pero es un estado profundo de personas que no están electas, de burócratas que llevan 10 años, 20 años, 30 años, 40 años ocultando información, pero incluso del presidente de los Estados Unidos, y de gente que tiene los pases de alta seguridad. Se supone gente que puede ver, digamos, todo tipo de información. De pronto, cuando quiere ver esta información, le sueltan el famoso tema need to know. El need to know es una expresión anglosajona, esto existe lo mismo en Inglaterra, que significa necesitas saber esto. Si no lo necesitas, no tienes por qué verlo. O sea, tu puesto dentro de la administración, ¿es necesario que tú veas esto? No, pues entonces no te lo enseñamos. Y entonces este need to know ha sido utilizado para mantener a los políticos electos fuera de la circulación de toda esta información. Y ahora estos políticos electos han decidido que no lo van a permitir y que van a presionar para que todo esto salga. No hace ni, no sé, 4 días que obligaron a Tulsi Gabbard a dimitir. ¿Por qué os creéis que ha pasado esto?
2: ¿Me dejáis hacer un apunte?
0: Sí, por favor.
2: Sí, sí, bueno, adelante. Yo hay muchas cosas, y lo siento mucho por ti, José. A mí me encantaría ser igual de positivo que tú, ¿no? Yo estuve con Donald Raymond en Estados Unidos varias veces. Es el sucesor de Hynek, ¿vale? Y está en su casa. Lo que pasa es que yo soy muy vago, no publico entrevistas, no publico nada, porque me gusta investigar, ¿no? No. Yo hace 20 años me hubieras dicho, hostia, hay cosas de la ufología que parecen surrealistas, y te hubiera dicho que sí, que efectivamente son, que prácticamente rozaban la imaginación mental. Hoy en día no, ¿vale? ¿Qué es lo que sucede? Si yo te enseño este bolígrafo una vez, te lo enseño otra vez, te lo enseño otra vez, te lo enseño otra vez, te lo enseño otra vez y te lo enseño otra vez, pierde el interés.
6: Sí, sí.
2: Todo lo que está pasando.
6: De acuerdo.
2: Déjame acabar, por favor. Todo lo que está sucediendo hasta aquí es un libro del año 70. No hay nada nuevo bajo el sol. Nada. Yo me hace mucha gracia cuando desclasifican 15, 20 vídeos nuevos, todos los youtubers a analizar los vídeos, que si este, que si el otro, que si... No hay nada nuevo, no hay nada nuevo. No van a desclasificar nada, y siento mucho decírtelo, Fernando, que comprometa absolutamente a nadie. Nada. Es más, lo que han desclasificado es basura absoluta. Te lo garantizo,
6: no toque.
2: 100%. Y
6: ahí difiero.
2: El 99,99%. Vale. Si yo te enseño el mismo boli 100 veces, tú vas a perder el interés por ese boli. Te están enseñando una y otra vez los mismos vídeos desclasificados. Coño, una prueba fehaciente y una prueba que revolucionaría la humanidad es que me enseñes un resto biológico de un ser extraterrestre. No lo enseñan jamás, jamás, y los tienen. Los tienen porque a mí me lo ha dicho Donald Raymond a la cara, el discípulo de Heinrich. Bien.
6: Y no solamente entonces, eso.
2: Entonces, no van a encierrada. Entonces, ¿qué es lo que está sucediendo ahora mismo? Hombre, pues sencillamente te están mostrando una y otra vez los mismos vídeos. Por eso yo ni me he molestado en mirar casi ninguno de los vídeos desclasificados, ni me voy a molestar en mirarlo. ¿Por qué? Porque es que me da igual, me patina absolutamente igual. Porque la ufología es una excusa para probar armas. Yo he estado en la selva amazónica con personas que han sido víctimas de experimentación militar y han creído y han pensado que habían visto seres extraterrestres. Vuelvo a lo mismo, soy un vago, no he publicado ni un vídeo, los publicó todos Juan Jesús Vallejo. Yo, el único investigador que confío es uno que está muerto, que es Andreas Faber-Kaiser, ¿vale?
6: Y entonces te voy a explicar. Estoy totalmente de acuerdo contigo. Andreas Faber-Kaiser es uno de mis héroes.
2: Déjame que te acabe de explicar dos cosas, a ver si estáis de acuerdo conmigo. Mira, Andreas Faber-Kaiser, si tú analizas su obra y su trabajo, él dice, ¿no? Yo cuando oigo a JJ Benítez hablar y decir los hermanitos del espacio, o a Iker Jiménez, nuestros hermanitos del espacio, y esa gente no tiene ni idea. Andreas Faber-Kaiser dijo que esta gente que vienen del espacio no solo no son nuestros hermanitos, sino que hay que tener mucho cuidado con ellos. ¿Qué es lo que ha sucedido? A muchos congresistas, a muchos investigadores del fenómeno OVNI, se les ha amenazado porque han dicho que no divulgarán más asuntos relacionados con la ufología porque son entidades demoníacas, son entidades oscuras. Y todo esto, que a mí lo que me parece interesante, no es la desclasificación, sino el efecto Minion. Ahora hay un efecto, yo le llamo el efecto Minion, que está sucediendo, ¿no? Y aquí tienes un científico que va andando por la calle y de repente una garra coge, se lo lleva y no aparece nunca más. Es que no aparece absolutamente nada más de este científico, ¿no? Entonces, ¿qué ha pasado? O bien se lo ha cargado una corporación norteamericana sin ánimo de lucro, o bien se lo ha cargado una empresa norteamericana con ánimo de lucro, o bien se lo ha cargado el gobierno norteamericano, o bien algo que no sabemos y que desconocemos, se lo ha llevado. Entonces yo estoy porque hay una mezcla de todas. Hay científicos que se lo han cargado el gobierno, corporaciones, empresas, y otros que simplemente se los han cargado unas entidades que desconocemos. Y ahora pueden ustedes insultarme y decir lo que quieran. Y
6: no, pensar, no, para Artur, nada, para nada.
2: Artur de está hecho, loco, ¿no? Artur,
6: no,
2: es lo que te decía antes.
6: Hecho, yo hace no 20 años. Tan lejos, ¿eh?
2: No por eso, yo hace 20 lejos. Años, hace 20 años te hubiera dicho, no, estos son cuentos chinos. Hoy en día, yo creo que no son cuentos chinos. Aquí está pasando algo que nadie
6: muy
2: sabe
6: gordo.
2: Lo que sucede. Claro. Tú decías antes, las élites. Las élites, como todo lo que ha pasado con Epstein. Epstein, yo ni me he dignado ya a analizar el caso porque ya hace 9 años publiqué un podcast sobre este asunto y dije, no hay un Epstein, hay 200 millones de Epsteins, ¿no? Todas estas personas son proporcionadores. ¿De qué? De carne, ni más ni menos. ¿Y qué hacen todas estas élites? Coño, lo habéis visto. Inauguración del túnel de San Gotardo, ritual satanista. Inauguración de las Olimpiadas de París, no hace falta que os lo diga. Las fiestas que hacen los Rothschild y las que hicieron en los años 60, 70, de la cual unas fotografías no hace mucho, hace 30 años salieron a la luz. El Jones este norteamericano que se infiltró en una de las fiestas de la élite, y no hace falta correr mucho más. Tenéis a Marina Abramovic, ¿no? Los Spirit Dinner, ¿no? Que cualquiera, si ve las fotos, diría, coño, esto es surrealista. No, pues esto es real. Esto es lo que está sucediendo hoy en día. Entonces, ¿qué sucede? Pues que yo creo que es una mezcla de todo. Hay ciertas personas que están sirviendo a ciertas entidades que le están proporcionando ciertas, no lo sé, tecnologías o lo que sea. Y eso para mí es lo que está sucediendo hoy en día, ¿no? Y la desclasificación.
6: Y de eso se está hablando en el Congreso.
2: Es un despiste.
0: José Sevilla.
5: Bueno, no, yo simplemente deciros que me he visto un buen lote de los vídeos desclasificados y no tienen prácticamente ningún tipo de interés. No tienen ningún tipo de interés porque son unos vídeos que, por otro lado, vienen lógicamente capados. Así, por ejemplo, cuando te encuentras y ves la lucecita sobre el mar, está capado, lógicamente, todo lo que es el head-up display del avión de caza, donde no se sabe la velocidad, no se sabe la temperatura, no se sabe la ubicación, no se sabe absolutamente nada. Y lo único que se tiene, pues, es una bolita de luz, que puede ser desde una caspa que va flotando por el mar hasta cualquier cosa acelerada. Es decir, lo que se ha procedido a enseñar ahora mismo, pues, es un poquito de carnaza para que se hable del tema, pero no tiene ningún tipo de cosa. Hay algún vídeo incluso más antiguo, por ejemplo, desde la estación espacial, que ese sí que es bastante más atractivo. Pero sí, coincido con todo lo que se estáis diciendo. De hecho, las declaraciones que ha hecho el vicepresidente Vance sobre el concepto de entidades demoníacas en este tipo de cuestiones, que se le ha tachado un poco de loco, son bastante más interesantes de lo que parece. Y luego tenemos un autor español que a mí me gusta mucho, que fue de los primeros en plantear el tema de la negatividad de todas estas entidades, o la posibilidad de esta negatividad, que era Salvador Freixedo, al cual se le ha ridiculizado mucho, pero también planteaba cosas francamente interesantes. O sea, es decir, eso de que todo el mundo es bueno, pues mire usted, la naturaleza nos demuestra que vivimos en una naturaleza absolutamente cruel. Esto es como el que sale a la selva a dar un paseo por la noche, ve dos ojos brillantes y se pone a hacer tuso, tuso, tuso, pensando que va a ser algo muy bueno que le va a dar un beso. Tiene grandes posibilidades y no sabe lo que hay fuera de que te coma. Entonces, la prudencia desde el punto de vista social, o desde el propio punto de vista de la humanidad, es algo absolutamente necesario y que choca en contra de este buenismo woke que nos han vendido durante mucho tiempo en toda la relación al fenómeno OVNI.
6: Estoy totalmente de acuerdo con vosotros. Os explico. Sí y además. Entonces, definitivamente, hay muchos intereses ahí fuera que no son nada positivos, empezando por los propios intereses humanos, ¿vale? Hay una cosa que se está hablando muy importante en todas estas comparecencias y en la información que el instituto tiene y que está compartiendo, y por eso estoy aquí, porque yo soy parte de esa labor de compartir, y aparte os invito a ustedes y a los oyentes a que se unan al instituto a través de un grupo de WhatsApp que tenemos en español. Bueno, tenemos dos, uno para España y otro para Iberoamérica y España, donde estamos compartiendo información. El instituto y Ciudadanos por la Divulgación, en tiempo real, en cuanto nos enteramos de cosas que podemos decir, las soltamos, ¿vale? Y además las personas también comparten mucho sus experiencias, sus vídeos, sus películas, y hay debate, ¿vale? Estamos, la idea, o sea, en Estados Unidos tenemos miles de activistas. Ahora se trata de que esto se extienda. Entonces, hay un tema muy importante que han tocado los dos, el famoso tema de los seres demoníacos y de entidades negativas. No todo lo que hay ahí fuera es la abeja
0: también
6: maya.
0: Stephen Hawking, ¿no?
6: Sí. Aparte, esto se conecta con la teoría esta famosa del bosque oscuro y todo lo demás, ¿vale? Entonces, no todo lo que hay ahí fuera es positivo. Definitivamente hay cosas ahí fuera que no son nada buenas. Lo que no es verdad es que todos sean malos y todos sean demonios. Y ya de hecho te digo que no son demonios. No pueden serlo. Y te explico el por qué. Mira, hay una operación de desinformación por parte de la CIA, de la cual somos muy conscientes en el instituto, ¿vale? Es una operación de desinformación y manipulación por parte de la CIA, que está utilizando a un grupo de pastores protestantes que están toxificando el debate hablando de demonios. Por fortuna, hay otros pastores protestantes que están por otra labor y que están en contra de esta toxificación y que explican teológicamente que en el cristianismo y en la Biblia siempre, siempre se ha especificado que los demonios no tienen cuerpo, son espíritus. Y poseen a los humanos, o a los perros, o a los cerdos. A no ser que tú veas que han poseído a toda una raza de extraterrestres que vienen en platillo volante, lo cual no va, hablando teológicamente. Mientras que, curiosamente, los ángeles tienen cuerpo, son físicos, y de esto se habla una y otra vez en la Biblia. Aquí hay un debate teológico muy interesante. De hecho, yo he entrevistado ya al doctor Ricardo Ortiz, pastor protestante, teólogo, fundador de la asociación NES, NES, no estamos solos, de pastores protestantes que abogan por abrirse y dejarse de, digamos, de este debate espurio donde no se ve símbolos, sino donde se habla todo muy, muy literalmente, y donde hay mucha cerrazón, y en cuanto mencionas la palabra ovni, es un demonio. Y entonces eso no le está haciendo nada bien al cristianismo. Y esto, bueno, se está hablando en Estados Unidos, y hay una guerra de pastores a estos niveles. Pero lo más importante es que hay una parte de las élites que quieren que todo el mundo piense que esto es malo, que esto es negativo, y que hay que evitarlo y dejarlo, ¿vale? Mientras que por otro lado sí que hay mucho buenismo, los hermanitos, los hermanos mayores y todo lo demás, ¿vale? La gente tiende a simplificar, o son buenos o son malos. Nosotros en el instituto hemos llegado a la conclusión de que esta parte que puede ser negativa, definitivamente no son demonios, y de hecho no están en mayoría. Y os voy a dar un dato para que veáis las voluntades, el estado de conciencia de estas inteligencias no humanas, de las que se está hablando en el Congreso de los Estados Unidos, de lo que se está y que eventualmente, o sea, nosotros, el Instituto y otros organismos que hay por ahí, estamos presionando para que haya una desclasificación real. Y no vamos a parar hasta que la haya, ¿vale? O sea, no nos hemos parado ya y, bueno, pues es que no van a soltar nada, es que no van a seguir engañando. Vamos a seguir presionando. Los políticos van a seguir presionando y la gente va a seguir presionando. Entonces, muy, muy, muy importante. Un dato. Según los datos que manejamos, proporcionados por gente como Eric Burlinson, Tim Burchett, y los informantes. El gobierno de los Estados Unidos ha ya derribado, no que se han caído solas, que también, derribado 150 naves extraterrestres a día de hoy. Las ha derribado con una tecnología de tipo pulsar que afecta a la nave y afecta al tripulante, porque el tripulante está conectado a la nave. Que esto es otro tema muy interesante. Y han muerto tripulantes y otros han quedado bastante mal. Y muchos de estos tripulantes están vivos. Y no son uno, ni dos, ni tres. Muchos están vivos, están dentro de bases del ejército de los Estados Unidos y no tienen derechos ningunos. Y nosotros en el instituto abogamos por los derechos de las inteligencias no humanas. Esto os puede sonar a locura, pero es lo que hay. Pero aún más interesante, un dato. El ejército de los Estados Unidos ha derribado 150 naves. ¿Nos han atacado los extraterrestres? No, ¿verdad? Tan malos no pueden ser. Lo dejo ahí.
0: Bueno, por el momento.
5: Bueno, yo por solo momento, dos,
0: ¿no?
5: Citas,
0: sí.
5: Dos citas que
6: le
5: me
6: tengo
5: gusta.
6: Más miedo a los humanos que a los no humanos.
0: Sí, efectivamente.
5: Bueno, mira, dos citas que me gustan de americanos. Para mí, uno de los grandes presidentes del siglo XX ha sido Ronald Reagan. Y entonces dijo en la sede de Naciones Unidas que de las únicas cosas que podrían unir a la humanidad es la amenaza de un ataque extraterrestre. Y luego hay un personaje que me gusta mucho, que ha sido el jefe del Cuerpo Marines, que es Perro Loco Matisse, que creo que demanda En una de sus frases marca lo que debería ser la posibilidad del contacto humano con estas entidades, del tipo que sea. Dice, hay que ser correcto, educado, pero tener un plan para matarlos a todos. Es decir, ni podemos ser absolutamente buenistas en creer en nada, ni creer que todo es negativo, pero tenemos que ser prudentes porque nos enfrentamos a un contacto con otra forma de vida, otra inteligencia, otra civilización, y entonces sería absurdo una política, por así decirlo, de absolutos brazos abiertos y confiar en algo que se nos escapa completamente. Con lo cual, no entro en discusión con lo tuyo, José, ni con lo que plantea Artur, pero creo que la prudencia es evidente ante una eventualidad de un contacto entre civilizaciones, porque la historia nos ha demostrado que en los contactos entre civilizaciones siempre la que está más atrasada se lleva un guantazo de la que es difícil que se recupere.
6: Ahí estoy de acuerdo. Y por eso, todavía no se han marcado un descenso grandioso en un estadio olímpico.
0: Oye, desconocemos tanto de nuestra propia civilización que igual es una superpotencia a nivel fuera de nuestro planeta, quién sabe.
5: Mira, te voy a hacer una pregunta.
6: Son armas nucleares. Y esas armas nucleares nos hacen muy peligrosos. Uh-huh. Y de ahí también el hecho de que hay muchísimos testimonios que han salido, que han sido desclasificados, de estas inteligencias no humanas jugando con misiles balísticos con carga nucleares y activándolos, desactivándolos y haciendo con ellos lo que les da la gana, porque están de alguna manera avisando. De hecho, si queréis, os puedo compartir una idea acerca de esto, de por qué es esto. Y ellos también saben que si nosotros averiguamos dónde están exactamente, no nos vamos a cortar un pelo en meterles un misil.
5: Yo quería preguntar una cosa, Artur. Artur habla también del tema de la ingeniería inversa y cosas así. Estamos planteando una diferencia tecnológica importante. A mí me gustaría que él valorase, dentro del tema de la tecnología inversa, ¿qué tecnología inversa sacaría un pueblo amazónico al que se le estrelle un helicóptero Apache, por ejemplo, encima?
6: Cero. Eso ya ocurrió.
2: De hecho, si ocurrió en 1897.
0: Sí, Artur, por favor.
2: Si me permites,
6: Aurora.
2: José Figueroa, si me permites, mira.
6: Sí,
2: adelante. Yo no estoy en posición de afirmar absolutamente nada de lo que he dicho ni desmentir absolutamente nada de lo que he dicho. Desde mi primera palabra hasta la última que diga antes de finalizar este programa. ¿Por qué? Porque en primer lugar nadie tiene la verdad ni el conocimiento exacto, ¿no?
0: Efectivamente.
2: Entonces yo puedo suponer o puedo decir que hay cosas que hoy en día, a mí me parece que hace 20 años te diría que eran absolutas locuras, pero que hoy en día, bajo mi nueva perspectiva o mi nueva visión o la experiencia que he podido vivir a lo largo de mi vida y con todas las personas que he podido hablar, porque además hay otra cosa, ¿no? Glorificamos mucho los Estados Unidos. Yo por razones familiares estos últimos 6 años he viajado muchísimo a Estados Unidos. Y no parece a nadie por la calle para hablar de ufología porque es que no saben ni lo que es un ovni, ¿no? Entonces, estamos hablando de círculos realmente muy, muy, muy, muy concentrados, ¿no? Por otra parte, yo he sido testigo de Jehová muchos años y en la Biblia, en ningún lugar, y la Biblia yo me la he leído en muchas ocasiones, que diga que los ángeles son seres físicos, en ningún lugar.
6: Sí, sí lo hay.
2: No, de ninguno, enséñamelo, no hay ninguno.
6: Sí lo hay.
2: Y me he leído la Biblia muchas veces.
6: Y varias
2: versiones. Yo me la he leído, yo he sufrido. Yo he estado en la secta esta desde los 6 años hasta los 20. ¿Vale? La Biblia me la he leído varias veces. Entonces, hay una cosa que es muy importante para mí y es que no habrá desclasificación. No habrá jamás desclasificación. Y podéis luchar lo que queráis, José, lo que queráis. No habla de desclasificación. Y os voy a decir otra cosa que yo descubrí hace muy pocos años. Todos, absolutamente todos, y yo primero, hemos cometido un gran error. Un gran error, enorme, fijarnos en la NASA, fijarnos en el Congreso, fijarnos en el presidente de los Estados Unidos como Dios Todopoderoso. No. Mira, aquí está la clave, años 70. La clave está en Stranger Things. La clave está en Expediente X. Primer capítulo, primera temporada de ambas series, de todas. Nos lo han estado diciendo 100.000 millones de veces. La clave está en el Departamento de Energía de Estados Unidos de América. Ahí está la clave. Ese es el departamento y la entidad más importante y poderosa actualmente que hay en el planeta Tierra, ¿vale?
6: Y totalmente de acuerdo.
2: Claro, pues yo totalmente de acuerdo. Pues yo no he visto a nadie hablar de esto, salvo yo en mi pequeño y humilde podcast y este señor.
6: Nosotros, en el instituto, hablamos de esto constantemente. De hecho, somos muy conscientes de esto. Y es parte del tema a informar y atraer pues déjame, a la atención.
2: Déjame que acabo enseguida. Acabo enseguida. Adelante. Y voy a acabar con dos cositas muy rápidas, ¿vale? La primera es, cuando hablamos de ángeles y cuando hablamos de demonios, es una forma de llamar a algo, ¿no? Yo a esto le llamo Maus porque soy humano y le llamo Maus. Y a una cosa que es buena le llamo un ángel y a una cosa que es mala le llamo demonio. Cuando a lo mejor no existen, simplemente son energías y el hecho de utilizar una energía de una forma positiva es positivo y el hecho de utilizar una forma de forma negativa es negativo, ¿no? El viento te puede llevar a Norteamérica o te puede estampar contra un arrecife de corales, ¿vale? Entonces eso por otro lado. Y respecto a los vídeos que están apareciendo, a mí me parece también que es otra manera que tiene Norteamérica de decirle a los chinos, de decirle a los rusos, oigan, miren ustedes, tienen tecnología antigravitatoria, ustedes tienen tecnología capaz

0: No, porque estamos hablando de energía. Mire usted, sin teléfono puede pasar, sin energía no. En invierno, si no tiene usted energía, en Michigan usted se va a congelar a menos 25 grados bajo cero, ¿eh? Y sin energía no va a utilizar, no va a poder utilizar absolutamente nada. Tienen una serie de leyes federales que las aplican en todo Estados Unidos, ¿vale? Que pueden hacer lo que le dé la gana sin dar ninguna explicación a nadie. Y esto no lo puede hacer ni la NASA. ¿Por qué contrata la NASA empresas privadas? Coño, pues es muy fácil, porque las empresas privadas se pueden saltar las normativas como les dé la gana, ¿vale? Pero la NASA no. Por eso contratan a Elon Musk, por eso contratan a Bigelow, por eso contratan a Jeff Bezos y todo eso. Y era simplemente lo que quería decirte, ¿eh? Que desclasificación, o sea, no lo habrá nunca. Y estoy plenamente convencido y casi que, hombre, jugarme 15.000 euros, no, pero igual por 300 o 400 euros me lo jugaría contigo sin ningún problema,
1: Y luego, bueno, tenemos que tener también en cuenta no solamente estos avances tecnológicos que desconocemos en prácticamente toda su totalidad de todos los países que estén implicados, sino que también, evidentemente, la inteligencia artificial y cómo se
0: ¿eh?
1: generan imágenes que Dios sabe hoy a ciencia cierta si puede ser o no puede ser algo real. Esto también hace que, en fin, pues que estemos ante más duda todavía, ¿no?
0: Y una pregunta, solo os voy a hacer una pregunta a los tres. ¿Sabéis qué necesita la inteligencia artificial principalmente para existir?
2: Sí, agua.
0: Energía, energía,
1: Energía. Sí, energía.
0: energía. Ah. Os lo vuelvo a decir, y rascar un poco, porque el Departamento de Energía ya hace. No, inteligencia artificial, miren ustedes, aquí ya se habla de inteligencia artificial. En el libro de Donald K. Howe, aquí sale un robot de los años 70 que era capaz de tomar decisiones y ya hacer ciertas cosas. Años 70, ¿no? A mí me hace mucha gracia cuando ahora la inteligencia artificial resulta que es el paradigma humano, ¿no? No, ya llevan muchos años con esto. Y fíjense ustedes, es el Departamento de Energía quien impulsa y mete una gran cantidad de dinero en todo el asunto de inteligencias artificiales. ¿Y por qué? Pues porque lo puede hacer, porque pueden hacer lo que les dé absolutamente la gana. Están por encima de la CIA, del FBI, del presidente de Estados Unidos, están absolutamente por encima de todo.
1: Claro.
0: Y hay ciertas cosas que no voy a decir aquí en YouTube, porque si no te van a cerrar a ti el canal, ¿no? Pero están detrás de muchísimas cosas, ¿eh? Y repito, insisto, yo solo empezaba a rascar la superficie de todo esto.
2: De todas formas, Andrés, por poner, Artur, perdóname, por poner un ejemplo, Cañí, no tenemos más que ver la que se lió aquí en España con el famoso apagón de hace un año, que se fue el país a hacer pa a paseo. Y todavía va a resultar culpable un pobre, y perdonadme el chiste, algún pobre rumano que se llevó un trozo de cobre de algún lado. Ese va a ser el
0: Claro.
2: responsable final que nos van a poner.
0: Claro.
2: Creo haber oído que el tema del almacenamiento de datos y de energía e inteligencia artificial ya consume el 1% de la energía mundial. Creo haber oído esa cifra, pero no estoy seguro. Que es una salvajada, por otro lado.
0: Pues.
2: Es una
0: José
2: salvajada.
0: Figueroa decía algo muy interesante, creo, al principio, y él lo relacionaba también, ¿no? Cuando un ser humano dispone de energía nuclear, que la energía nuclear, todo el mundo sabe, es la más devastadora que hay actualmente, y ahora estamos muy cerca de la fusión fría, podemos representar un peligro para estas entidades. Y
2: Lo
0: esto ya
2: somos.
0: está recogido aquí, está recogido aquí.
2: Lo somos.
0: Aquí
2: Aparte,
0: estoy.
2: Estas inteligencias no humanas tienen, vamos a ver, me limito a compartir. Nosotros, los seres humanos, usamos la energía nuclear para varias cosas, pero sobre todo lo utilizamos para tener un armamento nuclear terrorífico con la que podríamos destruir el planeta varias veces. ¿Vale? Bien.
3: Esa misma

0: La tecnología nuclear la tienen estas inteligencias no humanas, solo que como son muchísimo más avanzados que nosotros, ni se les ocurre crear una bomba nuclear. La utilizan dentro de lo que es la tecnología antigravitatoria, porque con esta energía nuclear son capaces ya no solamente de tecnología antigravitatoria, sino además de curvar el espacio-tiempo. Dato importante este. Segundo dato importante. ¿Por qué están los extraterrestres, aunque yo prefiero llamarlos inteligencias no humanas, tan interesados en el tema de la energía nuclear? ¿Por qué les tendría que importar que nos destruyésemos? ¿Verdad? Pues allá ellos, si son unos chimpancés que tienen conciencia menos 4, pero tienen tecnología más 2, que sería utilizar la tecnología nuclear para darnos a nosotros mismos tortazos. Sobre todo la utilizamos como elemento disuasorio para crear el status quo, que ahora mismo, más o menos, bueno, del todo, gobierna el mundo. Bueno, ¿qué pasaría, os pregunto a vosotros, si resulta que estas inteligencias no humanas no están en un planeta lejano? A lo mejor algunas de ellas sí. Pero ¿qué pasa si esas inteligencias no humanas resulta que están aquí? Están en este planeta. Están en este planeta, pero están en otra frecuencia, en otra dimensión. ¿Vale? Y además están en el fondo del mar, dentro de los volcanes, en dimensiones paralelas, etcétera, etcétera, etcétera. Y llevan aquí muchísimo tiempo. Y como todo además está conectado, resulta que cuando nosotros, que para ellos somos unos chimpancés con tecnología militar bastante peligrosa, ¿qué pasa si cuando nosotros, chimpancés, decidimos, vamos a probar nuestra última bomba atómica o vamos a probarla para mandarle un mensaje a Putin o mandarle un mensaje a Trump cuando lo hacen los chinos? Y claro, los chinos y los americanos y los franceses, pues se van a un desierto lejano, se van a un atolón, hacen una prueba nuclear bajo tierra y este tipo de cosas. Y claro, ahí no mueren humanos ni afecta a la humanidad. Pero ¿qué pasa si resulta que cuando nosotros explotamos estas bombas, resulta que la tecnología nuclear tiene la capacidad de destruirlo todo a lo largo y ancho del espacio-tiempo y de las dimensiones allí donde explota? ¿Qué pasa si cuando nosotros en el desierto del Kalahari explotamos una bomba nuclear, acabamos de aniquilar una civilización o una ciudad entera que está en otra dimensión? Esto puede que suene a ciencia ficción, pero si os paráis a pensarlo, tiene bastantes vías de ser posible. Si resulta que vivimos en un espacio-tiempo de múltiples dimensiones que están totalmente habitadas, como debería ser, no tendría sentido que no hubiese vida en ninguna dimensión y solo en esta, y solamente en este planeta de todos los miles de millones. Y por eso mismo, en cuanto nosotros desarrollamos las armas nucleares, esta gente está encima nuestro, vigilándonos y mandándonos mensajitos y jugando con lo que pueden para hacernos darnos cuenta de que no están por la labor de que estemos jugando con esto. ¿Qué os parece?
1: Indicar que la gente en general piensa que solamente se han usado un par de bombas atómicas, Hiroshima y Nagasaki.
0: Se han lanzado más.
1: Creo recordar que el número de pruebas de armamento nuclear que se han realizado anda cerca de las 3.000.
0: A esto
1: 3.000
0: voy.
1: explosiones nucleares. O sea que quiero decir que no estamos hablando de, como bien dice José, de simplemente de que tirásemos dos pepinillos en el 45, sino que hay un número de pruebas. Y de hecho, creo que el año pasado se anuló la moratoria de pruebas de armamento nuclear. Creo recordarlo. Pensar, por ejemplo, que la bomba de hidrógeno más potente es la bomba Zar, que tiró la Unión Soviética, no sé si a finales de los 50 o en los 60, era cientos y cientos de veces más poderosa que la de Hiroshima o Nagasaki. Es decir, fue una prueba tan salvaje que no se ha vuelto a repetir, ¿no? O curiosidades tantas, tales como la prohibición de pruebas de armamento nuclear en el espacio, que fue la que dio origen al descubrimiento del pulso electromagnético que dejó fritos todos los sistemas electrónicos en Hawái. O sea que estamos hablando de que las consecuencias a nivel global y eventualmente, puesto que el universo a fin de cuentas es energía y todos nosotros somos unos puñeteros átomos más o menos organizados dando vueltas por ahí, este tipo de explosiones lógicamente tiene que afectar en todas partes.
0: Afectan, y mucho.
2: Hay una explicación que está muy bien, estas teorías, hay otra, estas hipótesis. Hay otra explicación que a mí personalmente es la que más me convence, no es mía, es del año 70, está aquí. Es que esto es la Biblia.
3: Me tienes que dejar luego, por favor, el nombre.
2: Está en PDF. No está en PDF.
3: De este libro, porque quiero buscármelo y leérmelo.
2: Los desconocidos del espacio de John Donald Keyhoe. Esto es la. Esto sí, todo
3: es
2: cristiano
3: que no te
2: tiene
3: oigo
2: la Biblia.
3: Mucho.
2: Bueno, esto es un libro que puedes encontrar fácilmente en internet. Bueno, la cuestión para mí, ¿qué dice Donald Keyhoe? Bueno, yo en primer lugar estoy de acuerdo contigo en que hay seres extraterrestres infiltrados entre nosotros. Esto no es una cosa que sea baladí, es una cosa que ha recogido mucha gente, John Mack, Barbara Lamb.
4: Pero lo han recogido, pero ¿se ha demostrado realmente?
2: Mira, el último libro, que es Meet the Hybrids, de Barbara Lamb y Mendoza.
4: O sea, hay porque lo pongan en un libro no quiere decir tampoco que sea real.
2: No, pero Barbara Lamb y Mendoza han hecho un trabajo bastante bueno en el cual recogen bastantes casos y explican por qué estas personas piensan que son seres hibridados entre seres humanos y extraterrestres, ¿no? Pero ¿por qué hay o podrían haber seres extraterrestres entre nosotros? Aquí yo creo que hay una respuesta muy sencilla y muy racional, que es la siguiente. Donald Keyhoe dice que ya en su época, la CIA, este señor era un mayor, o sea, era un mayor de las fuerzas norteamericanas. Dice simplemente que ellos piensan a nivel gubernamental, el gobierno norteamericano, que estos seres nos están visitando, porque han habido incluso encuentros violentos con estos seres, que nos están visitando y controlando simplemente porque cuando el ser humano tenga la capacidad de viajar al espacio y ir a otros sistemas, si en un lugar tan paradisíaco como el planeta Tierra nos estamos matando, pues ¿qué van a ser capaces de hacer en otros planetas, en otros sistemas, ¿no? Entonces, de ahí ese control de estos seres extraterrestres, ¿no? De ahí que, de alguna forma, científicos que cuando se acercan demasiado a sistemas de propulsión, y esto es energía otra vez más, estamos hablando de energía pura y dura, cuando se acercan demasiado a sistemas de propulsión que nos van a permitir viajar a otros sistemas, a otras galaxias, desaparecen, se ahogan, se ahorcan, se suicidan o simplemente les estalla el coche, ¿no? Como este último que le estalló un Tesla, ¿no? Cosa
3: sí,
2: prácticamente
3: correcto.
2: Complicada de suceder, ¿no? Por lo tanto, también tenemos esta llámese hipótesis, ¿no? Porque está fundamentada en hechos no demostrables, ¿no? También. Entonces, bueno, hay muchas teorías que son hipótesis que son muy, muy interesantes respecto a esta cuestión.
4: Uh-huh. Sí, José.
1: Eso, Artur, en el tema de lo que hablas tú, hay una frase que me gusta mucho, que sale en las películas de James Bond, que dice, un accidente, dos mala suerte, tres acción enemiga. Si somos un poco conspiranoicos.
0: Sí, está claro que en todas estas desapariciones, suicidios y muertes, algo está pasando. Hay una cosa que me gustaría compartir, y es que algunas de estas desapariciones, muertes y demás no tienen nada que ver con este fenómeno, nada que ver. Lo que pasa que las han incluido como parte de la toxificación del juego al despiste. De hecho, solamente algunas son relevantes, pero han puesto un montón para que no se pueda ver un patrón, para que no se pueda ver exactamente por qué esta gente ha sido desvivida, básicamente. Y está claro que el tema de la energía es fundamental, pero fundamental, por eso te doy toda la razón, Arthur. O sea, fundamental. Fundamental, porque ahí estamos, aquí hemos topado con el Goliat.
2: Pues si todo esto que has dicho hoy a mí me lo dices hace 20 años, pues te hubiera dicho que eran irracionalidades, ¿no? Y hoy en día, pues sí, hombre, no podemos afirmar ni desmentir, pero desde luego, si me pones una balanza, me voy a inclinar mucho más a que es realidad que no pas, que no es mentira.
0: Básicamente, si nos fijamos en los hechos, el hecho de que toda esta larga lista de informantes, gente muy preparada, gente intachable, gente que además no tiene nada que ganar, se hayan puesto en fila para poner la mano encima de la Biblia y decir lo que han dicho, y que todos estos políticos estén diciendo lo que han dicho, porque si te pones a leer las declaraciones, es que parece ciencia ficción. O sea, la única razón por la que esto no está en el telediario de La Sexta, de La Cuatro, de La Primera y de La Segunda, mañana, tarde y noche, es porque hay una voluntad política de que esto no sea así. Entonces sale una vez al mes, con suerte, en el programa de Iker Jiménez. Pero esto, volvemos a la ingeniería social. O sea, esto está preparado para que no pete en Estados Unidos.
4: Puede ser también
0: tan el alboroto que se les ha ido de madre.
4: Puede ser también que, en fin, la gente no esté preparada para escuchar este tipo de cosas.
0: Eso es lo que dicen los que no quieren que esto salga. Básicamente. Entonces a mí, cuando la gente dice, no, la gente no está preparada, no tal, digo, jodido, le estáis siguiendo el juego a los que quieren acallar esto, ¿no? Y ya hay gente que dice esto sin maldad. O que dice, no, la gente no tiene interés. La gente no tiene interés porque no se le ha dado la oportunidad de que tengan interés. Porque cuando tú te dedicas a intentar que los medios no hablen de esto, no publiquen esto, y cuando lo publican lo hagan de modo jocoso, tú estás mandando un mensaje a la población. El que diga ovni es tonto. Y la gente no quiere ser tonta. La gente quiere ser lista y estar a la moda.
4: ¿Y qué pensáis que va a ocurrir en estos próximos años con todo esto? ¿Se seguirá desclasificando documentos? ¿Se va a llegar a algo?
0: Por favor, adelante. Aparte, creo que aquí José Sevilla quería decir algo, estaba levantando el dedo antes.
4: Sí, perdón.
1: No, José. Mira, yo una cosa que sí es importante. José antes ha hablado de la información a la gente. Mira, a la población en general, entre comillas, se la educa. Y vamos a usar el término educación en las líneas de lo que tienes. Entonces vamos a tener ahora un fenómeno sociológico importante, que es la próxima película de Spielberg. Y no creo en las casualidades.
0: Completamente.
1: Que haya coincidido la película Spielberg, que vaya a dar un mensaje determinado, o la reciente de ciencia ficción Nope sobre una entidad atmosférica, cosas de estas y tal, plantean ya miguitas para dirigir una serie de corrientes de pensamiento. En los 90 disfrutamos los que éramos un poquito frikis de la magnífica Expediente X, que Expediente X soltaba verdades como puños dentro de todo ese tipo de... Hablaba del estado oscuro, de las élites, del no sé qué, del contacto, etcétera, etcétera. Y despertó a un porcentaje importante de la población. Estamos ahora mismo en países como España, donde tenemos una crisis terrible económica. El tema de la vivienda, el tema de la inmigración.
0: Pero España no iba como un...
1: Va como el cohete que estalló el otro día. Entonces, ¿creéis realmente que a un porcentaje significativo de la población le va a preocupar este tipo de cosas. No hay un grado de anestesia importante, no se hacen las reflexiones desde el punto de vista filosófico, espiritual incluso, histórico, etcétera, etcétera. La inmensa mayoría de la población del mundo se conforma con el ir al trantrán y poder ir viviendo más o menos en unas condiciones mínimas de decencia. Con lo cual, si además nos meten una serie de películas que nos van a dirigir el pensamiento, aunque mañana apareciera un platillo volante en Callao, iban a pensar que se trataba de una campaña publicitaria de Primark. Y en el caso de que la gente pensase que es real, se miraría con curiosidad y se abandonaría la responsabilidad ciudadana en manos de los gobiernos. O sea, yo creo que van a seguir soltando gotitas, se va a mantener un determinado grado de interés, pero cuando la gente vea que todo esto se limita a una serie de vídeos donde se ven unas lucecitas en una pantalla FLIR, pues se va a producir un cansancio y va a perder la notoriedad. Para cuando realmente se produzca algún hecho realmente relevante, va a pasar desapercibido.
0: Es probablemente a lo que estén jugando. Si bien date cuenta de una cosa, hay un tema importante. A la mayoría de la gente le viene esto al pairo porque con lo que están preocupados es con la crisis y demás. Aquí es donde entra el tema de nuestro amigo Artur, el Departamento de Energía. Porque toda esta crisis económica y todas estas dificultades vienen de cómo está montado el sistema y de cómo está montado el reparto energético y quién tiene la energía y quién no la tiene y cuánto cuesta.
4: José, espera un momentito que Artur tiene que despedirse porque...
0: Vaya, qué pena.
2: Disculparme, yo tenía que estar tenía que salir hace... he podido alargar 40 minutos más, pues de hecho...
4: Y te lo agradezco de corazón,
2: Y que me ha llamado el buen amigo Fernando, así casi prácticamente con 5 minutos de margen, prácticamente. Y nada, oye, deciros que a los dos, José Sevilla y José Figueroa, que muchísimas gracias, un placer. Y evidentemente, José Fernando, también agradecer que me haya invitado a poder estar presente aquí y que he aprendido, como siempre, pues muchísimo. Muchísimas gracias a los dos, a los tres.
0: Artur, me gustaría hablar contigo. Me gustaría tener tu contacto.
2: Sí, por favor.
0: Me gustaría, me encantaría
2: charlar. Que Fernando nos cruce mi teléfono móvil, no hay ningún problema. Me escribís por WhatsApp, lo que haga falta.
0: Sí, por WhatsApp sería fenomenal. Me gustaría mucho.
4: Muy bien.
0: Creo que tengo mucho que aprender de ti.
1: No, y yo quiero recomendar encarecidamente el podcast y el programa de Artur.
4: Efectivamente,
1: interesante, lo llevo siguiendo desde hace un montón de años y francamente es una mente crítica muy muy interesante que merece ser escuchada.
2: Pues sí, muchísimas gracias.
0: La verdad que sí.
2: Muchísimas gracias a todos,
4: Nada, Artur,
2: gracias, Artur. Pues, un abrazo muy fuerte
4: hasta pronto.
2: Verdad, muchísimas gracias. Hasta pronto.
0: Hasta pronto.
4: Bueno, pues continuamos. Ya de todas formas, no falta mucho tiempo también para que nos despidamos. Entonces, pues ya vamos ultimando que no se nos escape pues todo aquello que queremos decir hoy aquí en el Candelabro, en la tertulia. Aunque bueno, imagino que José y bueno, se nos van a escapar a mí mismo también muchísimas cosas que nos gustaría preguntarte, José. José Figueroa. José Sevilla, te veo muy bien acompañado.
1: Más, sí, este es un marciano.
4: Un colaborador del Candelabro,
1: de lujo. Aquí, que vamos, este se coge a un gris y se lo ventila en un pispás. O sea, no le da ni tiempo. En un pispás. No, yo quiero agradecer a José Figueroa porque es importante todo este tipo de movimientos ciudadanos. Y especialmente que se permiten en un país que es muy criticado, pero las instituciones norteamericanas funcionan bastante más que las europeas. En Europa esto resultaría absolutamente inviable. Y por otro lado, el concepto, como él bien ha dicho, el juramento. El mentir ante el gran jurado o ante una comisión parlamentaria estadounidense efectivamente lleva aparejada la cárcel. Cuando alguien testifica ante una de estas organizaciones, sabe que se le está jugando. No pasa como en el Parlamento Español, donde se pregunta algo, ¿qué ha pasado con una autopista? Y te insultan y te dicen tú.
4: Bueno, no vamos a entrar en temas políticos.
1: Bueno, pero en este sentido, lo que quiero decir es que yo estoy convencido de que va a seguir adelante el tema de la clasificación con cuentagotas, pero que va a estar muy dosificada en función de la reacción de la sociedad. Y de los intereses políticos que haya en cada momento.
4: ¿Y José Figueroa, qué piensa al respecto?
0: Te puedo dar la respuesta personalmente y después por la del instituto. El instituto va a seguir presionando. Va a seguir presionando y va a ir a más y a más y a más y a más y a más. Ya os adelanto que muy pronto, en estos, ahora mismo no tengo la fecha delante de mí, muy pronto se va a montar una concentración por fuera del Capitolio. Y entonces lo que se ha estado diciendo a puerta cerrada con unas cámaras que estaban filmando, ahora se va a decir en la calle. Y se va a hacer presión para la desclasificación y va a haber una serie de figuras políticas muy importantes que van a ponerse por fuera del Capitolio y van a demandar desclasificación. Entonces, digamos, porque se trata de movilizar a la gente. O sea, ¿sabes? Sacarlo de los despachos y de las cámaras y llevarlo a la calle. Y esto va a ir a más y a más y a más y a más y a más. Y parte de este ir a más y a más y a más es el hecho de que ahora el Instituto y Ciudadanos por la Divulgación se esté expandiendo por Europa y que yo esté aquí y haya estado hace nada, 2 días en el Congreso OVNI que hubo en Madrid y que ahí, de hecho, se presentó Daniel Sheehan, dio un discurso en directo, se conectó desde los Estados Unidos y animó a que la gente se junte y a que la gente comparta y a que la gente haga presión. Y hizo hincapié, lo cual es muy importante, es que esto es un fenómeno que va más allá de marcianitos y tecnología y este tipo de cosas. Esto es un cambio de paradigma importante, muy importante, que se va a dar y que está directamente relacionado con el desarrollo de la conciencia de la humanidad. Esto es también un despertar espiritual. Por mucho que a mucha gente esto le pueda chirriar y por mucho que haya élites a los que esto les parezca anatema. Porque en el fondo también hay un tema de control social. Y esto es algo que quiero dejar caer.
4: Sí, sí, sí.
0: Porque el punto llora en que se diga hay algo superior ahí fuera. Y está ahí. La gente va a empezar a mirar hacia arriba. Y va a empezar a hacer preguntas y va a querer respuestas. Y eso va a ser muy complicado de manejar por los intereses que existen para mantener una conciencia ciudadana donde quieren que esté. Esto lo habló en el Congreso un escritor periodista, Robert Fleischer, alemán, habla español perfectamente, un señor que entiende muchísimo de este fenómeno, que ha entrevistado a lo más Granado y que además entiende mucho de cómo funciona la política y funcionan los servicios secretos. Y yo, de hecho, te recomiendo que lo busques, si quieres te paso su contacto, porque creo que lo deberías de entrevistar. Yo lo voy a entrevistar también en mi programa de radio, porque tiene cosas muy interesantes que contar este señor y una visión muy interesante. Él es también escéptico de que esto vaya muy allá, porque conoce cómo funciona el sistema. Entonces es escéptico. Él sabe mucho de esto, ha hablado con gente de altísima graduación en los Estados Unidos que le han confirmado, como a nuestro amigo Arthur, que esto es real, que la tecnología existe, que los aliens existen, que tienen cuerpos, que los tienen vivos, que etcétera, etcétera, etcétera. Pero que obviamente esto significaría un cambio de paradigma enorme y esto amenaza ciertos intereses creados. Y entonces aquí tenemos esta batalla que es, como dicen en inglés, ongoing. Y es una batalla por la narrativa y es una batalla por el futuro de la humanidad y una batalla por el espíritu de la humanidad.
4: Pues muy, pero que muy interesante todo lo que nos cuentas, José Figueroa. Yo lo que espero es que, bueno, después de tantos años hayan avances, por fin, que, bueno, yo si estoy en este mundillo, también es cierto que comencé en mis años jóvenes precisamente con todo este tema de la ufología, aunque luego, pues, hemos seguido otras líneas. Dentro del misterio hay muchas líneas, muchas, es como un árbol pues gigantesco. Y bueno, lo cierto y verdad es que el fenómeno de los objetos anómalos pues es algo que sigue siendo fascinante para todo el mundo. Y lo que esperamos es eso, que haya algún avance, ¿no? En eso estamos, ¿no? Pues, y te agradecemos de corazón que estés esta noche aquí con nosotros.
0: Y hay una cosita muy rápida,
4: sí.
0: Que no es la primera vez que lo digo, pero es que creo que es importante.
4: Sí.
0: Cuando hablamos de los vídeos que se han desclasificado, que más o menos más, no es nada nuevo, que nada es concluyente, uh-huh. Se puede decir muchas cosas, ¿vale? Hay mucho material, se puede juzgar. Sí. Pero para mí, personalmente, hay uno que es tremendo y que ya se conocía incluso antes de esta desclasificación oficial. Y es el famoso vídeo donde un misil Hellfire de la Marina de los Estados Unidos le mete a un UAP que acaba de meterse en una zona de guerra sobre el mar de Yemen, a uh-huh. la altura del Mar Rojo. ¿Vale? Y ese vídeo no tiene desperdicio. ¿Por qué? Porque muestra una tecnología que sí o sí no tenemos. Porque si tuviésemos esa tecnología, ya fuese China o los Estados Unidos o Rusia o Suecia, ahora mismo ya estaríamos todos hablando chino o ruso o sueco. Porque un misil Hellfire es de lo peorcito que te puede disparar ahora mismo la Armada de los Estados Unidos. Uh-huh. Es un misil que impacta, se rompe en un montón de ellos y te acribillan. Entonces, nada sobrevive a un misil Hellfire. O sea, nada. O sea, a lo que se lo metas, le va a hacer un daño muy grande. Que es por lo que eligen meterle un misil Hellfire cuando están en una zona de guerra sobre el mar de Yemen. De pronto aparece un objeto que está desafiando las leyes de la física y, claro... los del portaaviones dicen, hey, esto es una amenaza y estamos en una zona de guerra, métanle un misil Hellfire. No sé si ustedes han visto este vídeo. El misil Hellfire impacta y no le hace nada a este UAP, que es claramente físico, no es plasma, no es una luz, es físico, porque impacta, no le pasa nada, no cambia ni un centímetro la trayectoria. Y además resulta que en ese impacto este UAP pierde 3 cachitos, pero esos 3 cachitos no caen al mar, siguen al UAP. El que salió peor parado es el misil Hellfire, no el UAP.
4: Pues recomiendo a todos los oyentes y espectadores que lo busquen. Seguro que alucinante. Estará en YouTube, ¿no? Imagino, en todas las redes.
0: Está en YouTube.
4: Efectivamente.
0: Y no hay explicación. Y quien sea que tiene esa tecnología, nos puede hacer lo que le dé la gana.
4: Sí, no, desde luego.
0: Pues, entonces, para mí, esto es de un gran valor.
4: No,
0: pero lo que pasa es que está, es uno de ahora ya cientos de vídeos. Pero para mí es tremendo, porque está tomado con una cámara militar sobre una base, sobre una zona de guerra. Eso es muy serio.
4: Pues lo dicho.
0: Y entonces, para mí es, o sea, ese vídeo es aplastante.
4: Pues recomendamos que, en fin, pues eso, que lo busquéis, por favor, y visualicéis este vídeo que, vamos, tiene que ser increíble.
0: Flipante.
4: Sí.
0: Es flipante. Te quedas así diciendo, wow.
4: José Figueroa, muchísimas gracias por estar aquí.
0: De nuevo, vosotros, gracias por tenerme. de verdad, es un gusto. Y nada, seguiremos. Sí, queda a tu disposición, porque esto va a seguir, y va a seguir, y va a seguir, y va pues a haber noticias gordas.
4: Ya estaremos al habla, ya pues me vas contando.
0: A vuestra disposición.
4: Quedo. José Sevilla, como siempre,
0: y José, un placer. También me gustaría tu contacto, me encantaría charlar.
5: Pues te lo pasa, tengo mucho que aprender de vosotros. Sin problema.
4: Sí. Muy bien, pues lo dicho, un fuerte abrazo y gracias por estar esta noche aquí y lo dicho. Queridos amigos, pues nos vemos muy pronto. Venga.
0: Muchas gracias. Hasta arigato.
5: Pronto. Adiós.
4: Hasta luego. Amigos, ha llegado ya la hora de despedirse. Muchísimas gracias por estar aquí acompañándonos. Y espero que hayáis disfrutado como lo he disfrutado yo. Y bueno, lo dicho, ya sabéis que podéis contactar con nosotros en nuestras redes sociales. Estamos en YouTube, en iVoox, en lo que antes era Twitter, ahora es X. Estamos también en Facebook. Tenemos página de Facebook, grupo de Facebook. Y bueno, podéis dejarnos mensajes que os vamos a contestar encantados. Lo dicho, nos volvemos a ver la próxima semana aquí en Azul FM Radio, en YouTube y en iVoox, en el Candelabro. Hasta pronto.

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0: Eso, y alguna sorpresa nos esperan esta noche, pero ahora es el momento de saludar aquí en nuestro estudio a nuestro primer invitado, Gonzalo Gómez García. ¿Cómo estás?
1: ¿Qué tal? Buenas noches.
0: Un placer tenerte, haberte conocido, o reencontrarnos, nunca se sabe.